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2: Es la hora 21, 5 minutos.
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0: Gracias a ustedes.
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2: Es la hora 21:34 minutos.
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2: Es la hora 21:37 minutos.
13: ¡Venga! ¡Arránquese pues!

0: Muchas gracias.
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0: Es la hora 21:50 minutos.
1: Otra de las canciones mágicas de este disco, mágicas por la compañía, mágicas por la noche en que la decidimos cantar y la decidimos crear juntos, es Con los años. Y es realmente

0: un agasajo, un placer compartir este escenario mágico esta noche con ellos y sobre todo, pues que se dieran ese tiempo, ese espacio de venir y estar aquí con nosotros esta noche regalándonos sus talentos. Tenemos a un gran amigo que es Leonel García. Y un gran amigo, te adoro.
1: Yo también te quiero mucho.
0: Gracias. Gracias. Bienvenido, un aplauso, por favor. Tenemos también a un travieso. Él es travieso. Y muy coqueto, porque también le encanta siempre andar super in, super fashion. Samo nos acompaña también esta noche. ¡Qué magia tenerlos aquí! Y no se nos queda fuera, no se nos queda atrás. Jesús, José y María, Dios mío. Y es mi queridísimo y gran cantante Jesús, que está también con nosotros. Jesús, mi amor, ven. Hermoso, ven.
2: Gracias, gracias. ¡Buenas noches!
0: Pues con los años, nos arrancamos.
1: Con los años que me quedan.
0: Que nos queden muchos juntos. Nos van a ayudar, ¿verdad? Hasta allá arriba que nos ayuden también.

0: Muchas gracias.
1: ¡Qué honor! ¡Qué honor!
0: Muchas gracias.
1: ¡Qué ovación!
0: ¡Talía!
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2: Es la hora 22, 3 minutos.
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2: Es la hora 22:34 minutos.
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2: Es la hora 23:01.
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2: Es la hora 23:31 minutos.
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2: Es la hora 23:35 minutos.

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2: Es la hora 04 minutos.
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2: Es la hora 0:33 minutos.
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2: Es la hora 1:01.
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2: Es la hora 1:31 minutos.
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0: Si no me quiere, no me quiere.
1: Nadie se muere.
0: Así está el tema.
1: ¡Qué dilema!
0: Y Joaquín, ¿tú qué opinas?

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2: Es la hora 2:02 minutos.
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2: Es la hora 2:31 minutos.
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0: me los puedo llevar?
1: No, espere un momento. Venga, muchacho.
0: ¿Nos permiten un momento?
2: ¿Cómo no? ¿Usted dirá?
3: Antes, ¿con quién tenemos el gusto de hablar?
0: Somos los tres charros enamorados.
4: Ya nos chupó la bruja.
2: Pues ni modo, señores, no pensamos defendernos.
0: Pueden ustedes obrar como mejor les parezca.
2: Pero les suplicamos que todo ocurra sin escándalo.
0: Y de ser posible, fuera de aquí. Antes, díganos una cosa.
2: ¿Sí?
5: ¿Por qué cantando ustedes tan bonito como cantan, han tenido necesidad de usar nuestro nombre?
3: Pues no, no lo van a creer, pero fue por amor.
0: Sí, nos confundieron con ustedes.
4: Tres lindas millonarias.
2: Y pues claro, por temor a perderlas.
0: Las dejamos que lo siguieran creyendo.
2: Pero como les dije antes, estamos dispuestos a ir donde sea.
0: No, nosotros como buenos mexicanos sabemos de las cosas del amor.
5: Y el amor es muy diablo, ¿eh? Sí. Bueno, muchachos, no se la pierdan.
2: Óigame, pero...
0: háganse de cuenta que no hemos llegado y vayan.
4: Muchas gracias.
0: Muchas gracias.
4: Son guates.
0: Muy amables. ¿Qué? ¿Ya les he hecho mano? ¿Usted cree que es un delito enamorarse?
6: Hombre, que yo sepa, no.
0: Bueno, pues déjelos tranquilos. Que ese es el único delito que han cometido. ¿Va?
6: ¿Usted ha entendido una palabra de esto?
0: Cualquiera diría que ya es novios de tiempo.
2: Algo hay de eso, tío, algo hay de eso.
0: Pues bendito sea Dios que se dignó prestar oídos a lo que tanto le pedí.

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2: Es la hora 3:02.
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2: La temperatura, 0 grado, 2 décimas. Es la hora 3, 7 minutos.

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1: Muchas gracias, Madrid, por no dejarnos ir. Bueno, ya que esta canción es dedicada a ellos, si me prenden la sala, por favor, quiero saludar a mis fans más jóvenes esta noche que están en la sala. ¿Dónde están mis fans más jóvenes? Que los levanten, que los levanten. Que los levanten, mis fans más jóvenes. Ahí está, señores. Allá arriba no hay ninguno. Ya hay muchos. Hola, Rodrigo. Hola, Nicolás. Bueno, señores, gracias por darle todo el cariño y el apoyo a esta canción. Estoy seguro que si sabemos amar y querer a nuestros pequeños, seguro tendremos un mundo mejor, señores. Gracias por darle todo el afecto, el amor, los besos, los abrazos, el tiempo, las palabras a nuestros pequeños. Y no basta lo que vamos a hacer por ellos, ¿ok? Este tema no suelo compartirlo, soy muy celoso, la verdad, con este tema. No suelo compartirlo con nadie, pero no me pude resistir a compartirlo con una persona muy especial, el señor Pitingo, señores.

Muchas gracias por venir, Pitingo. Ponte por aquí, que te queremos ver y que te queremos escuchar.

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2: Es la hora 3:35 minutos.
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2: La temperatura, 0 grado, 2 décimas. Es la hora 3:38 minutos.
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0: La temperatura, 0 grado, 2 décimas. Es la hora 3:59 minutos.
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0: Es la hora 4 en punto.
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1: Gracias. ¿Se vienen ustedes conmigo a mi tierra, a Málaga? ¿Sí? 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
2: Es la hora 4:31 minutos.
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2: Es la hora 5, 2 minutos.
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2: Es la hora 5:32 minutos.
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0: musical de Gabino Sosa.
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2: Es la hora 6:02.
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0: Es la hora 6:11.
1: Canción para mi guitarra. No es una canción para el atormentado madero que me acompaña. Es para la secreta guitarra que origina mi canto. Esa que, como el cardo, abre una flor azul y deja que el viento se la lleve en semillas. La lleve niño en el monte y ahorcada por las enviras. Pozo de tiempo su boca conservaba todavía plumas que fueron de un nido, de alguna cabeza indígena o de las alas de un canto que amaneció en agonía. Fue casi a boca de noche y en una senda perdida donde hasta la luz se agacha para cruzar fugitiva y un largo frío delgado de yarará se desliza. Estaba triste y comprendo la tristeza que sentía. Mi raza siempre la tuvo sobre el pecho estremecido, la untó con barro de estrellas, la vistió de lunas finas, la dio púrpuras heroicas y con seda en las clavijas la imaginaba cabello para brindarle caricias. Y yo la encontré en el monte y ahorcada por las envinas. Y era túmulo de historia, color de tierra erigida, huérfana de serenatas olvidada en las espinas, tapera, donde la lluvia dobló campanas dormidas. Me corrió un frío de pena por la sangre más antigua. Con varios filos de lunas le fui cortando las fibras que apretaban entre sombras su largo cuello de niña y le hallé un clavel del aire florecido en las clavijas. Me la traje sola afuera y en un trazo de cuchilla donde crecen las auroras de mi pago, donde inicia su portada el arco iris cuando escampan las lloviznas, le escuché medroso el pecho, le abrigué con mis caricias, y el buen sol de aquel ocaso, con su roja frase tibia, la bañaba en el concepto luminoso de la vida. La rueca de la luna y le seis angustias mías. Con ellas hice una escala luminosa de agua limpia para entrar a mi guitarra como una gruta perdida. Y allí estaba el olvidado cielo de la gauchería, de la araña con rocío de estrellas adormecidas, cerca

0: España le cante a la raza india por las rejas de la lluvia con pena de vidalita para que el gaucho no muera, para que nadie me diga que ha muerto hace mucho tiempo crucificado en la risa con un alambre de púas como corona de espinas.
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2: Es la hora 6:31.
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En esta bienvenida te saluda el mecánico, el herrero, el que eleva hasta el cielo las estibas, el albañil, cuchara y argamasa, el que tiende sus manos, la mendiga, mi padre sin trabajo, los ancianos esperando su invierno pensionista. Te saludan los poetas que interrogan al hambre, la tristeza, la injusticia. El árbol te saluda en el paisaje. 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

0: Es la hora 6:39 minutos.
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2: Es la hora 6:59 minutos.
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Muy buenos días, queridos amigos. Con enorme gozo estamos llegando esta mañana de domingo a todos ustedes a través de la onda de Radio Arapé desde Salto, República Oriental del Uruguay. ¿Sabía que usted puede ser parte de este programa? ¿Sabía que usted puede salir de esa situación en que está solamente clamando, orando y haciendo llegar su mensaje? Anote este número, téngalo ahí, porque lo puede precisar. 092-9106-97. Se lo vuelvo a repetir. 092-9106-97. Es el celular del Pastor Sotelo las 24 horas del día. Bueno, cuando en este momento son 7 y 7 minutos. Te vamos a invitar para que después nos diga: Pastor, a mí nadie me invita para nada. ¿Cómo que no? Te invitamos para la reunión con Jesús. Eso es importante. Reunirse y si no está el Señor, es en vano. ¿Para qué? Pero el Señor está. Ahí a las 4 de la tarde, 16 horas, Magallanes 3035, a 2 cuadras del Dickinson. 2 cuadras de Reile, 16 horas, ahí estamos. Y si usted es miembro bautizado, tenemos la Santa Cena del Señor. Bueno, hoy tenemos los controles, amigo Germán. Vamos a darle trabajo porque si no se nos va a dormir ahí. Este tema quiero dedicarlo para las 9 personas nuevas que fueron ayer. 9, ¿sabe qué? 9 personas nuevas, qué grande es el Señor, ¿no? Sí, bueno, de los que siempre va, algunos fueron, pero 9 personas nuevas. Tuvimos de allá de San Javier, de Paysandú, de aquí de Salto. Para ellos les dedicamos este tema.

Qué bueno, ¿verdad? ¿Qué me dice usted? ¿Sabe qué? Nos encantaría saber hasta dónde están recepcionando este programa. Pueblo, ciudad, país, mande un mensaje. Diga, pastor, lo escucho de acá, de La Lata, o acá de Árbol Solo, o de acá de Paysandú, de Tacuarembó, bueno, de Rivera, Libramento, donde sea. 092-9106-97. Bueno, seguimos adelante y le invitamos para que hoy usted abra su Biblia. ¿Tiene la Biblia? Ábrala en Juan capítulo 5 y después que escuchemos este tema, entraremos en el tema.

¿Sabía que a Jesús le gustaba la fiesta? Sí. Jesús no era un extraterrestre, era una persona, ¿sí? Dios con nosotros, divino, humano, todo eso. Por eso que Pablo dice, grande este misterio. Pero él también iba a la fiesta. Y un día se aprestaba para ir a una fiesta, pero antes de ir al lugar donde había risas, alegría, fiestas, comidas, se acordó que había un lugar muy triste, un tipo así como hospital. Era un estanque, un lugar donde llevaban las ovejas a beber, los animales. Pero qué raro, porque en ese lugar había un cierto lugar ahí donde había una multitud de enfermos, una multitud de todo tipo de enfermos, del que buscara. ¿Y qué estaban haciendo ahí? Era un lugar milagroso, era el lugar donde de vez en cuando, no siempre, de vez en cuando bajaba un ángel de Dios. Mire qué espectacular, ¿no? Bajaba un ángel de Dios y movía las aguas, santificaba las aguas de ese lugar. Y una persona, un enfermo, cualquiera sea, de la índole que sea, cuando se agitaba el agua y el ángel comenzaba a removerlas, se tiraba y quedaba sano. Ya sea paralítico, ciego, manco, cojo, no, leproso, no importa. Pero la bendición era solo para uno, solo para uno. Y había allí un hombre que estaba postrado, mire, qué increíble. ¿Me está escuchando? Bueno, hacía 38 años que estaba postrado paralítico. Una vida tullido, una vida en una situación solo, esperando ¿qué? La muerte. Porque muchas veces llegaba tarde y él se había resignado, tal vez no es para mí, es que yo tengo que morir así en esa situación. Pero ¿sabe una cosa? Dios sabe, Él conoce. No existe para Dios la suerte, ni la casualidad, ni la obra del destino. Existe propósitos de Dios. El Señor dijo, antes de ir a la fiesta, voy a visitar los enfermos. Y fue en manera especial a uno solo. A uno solo. Quiere decir que la bendición era para ese que tal vez ya había perdido la esperanza, ese que tal vez había bajado los brazos, ese que tal vez había dicho, no, no es para mí, me voy a morir en esta situación. La bendición era para él. Jesús viene y se para a los pies de aquel hombre y le pregunta, mire qué pregunta, ¿no? Fíjese usted, preguntarle a un individuo, una persona que hace 38 años está postrado, si quiere ser sano. Para algunos sería ridículo. Claro que quiere ser sano. Pero ¿sabe una cosa? Hay personas que se han acostumbrado a sufrir, que dicen, ah, total, voy a morir en esta. Y se entregan. Se entrega por completo. No, no debe ser así. No hay que perder la esperanza. Dice que la esperanza no avergüenza. La esperanza levanta al hombre, lo ayuda, lo fortalece. Que el apóstol Juan en su epístola dice, ¿qué es lo que vence al mundo? La fe. La fe en el corazón de la persona. Sí, usted, señora, que hace tiempo está pidiendo o esperando su milagro,
Va a llegar. Va a llegar su milagro. No se entregue. No se rinda. Jesús le pregunta: ¿quieres ser sano? Y el hombre comenzó a desahogarse. Comenzó a largar todo lo que había dentro de él. ¿Cómo no había querer, Señor? Y dijo: no tengo quien me ayude. Aquí está el problema. ¿Cuántas personas hay que están solos? ¿Cuántas personas hay que no tienen nadie que le dé una mano, que le alcance algo? Un vecino, o supuesto amigo, un familiar. Cuando llega la hora difícil, todo el mundo se borra, se desaparece. ¿Dónde están los amigos? Eso le pasó a Job. Le vino la malaria a Job y todo el mundo lo abandonó. Y no solo eso, sino que lo juzgaron. Que todo eso que le había pasado es porque él andaría en algo raro, en malos caminos. Y no había otro hombre tan íntegro como Job. Señor, ¿cómo no voy a querer? No tengo quien me ayude. Y Jesús le dijo: toma tu lecho, toma tu cama y levántate y ándate. Y aquel hombre, que hacía 38 años había perdido la esperanza, solo esperaba la muerte, vino para él la bendición, como para ti también en esta mañana. Tú que estás ahí desconsolada, desconsolado, hay esperanza. Ayer orábamos por una señora que vino de Paysandú: necesito trabajo. ¿Cuánta gente necesita trabajo y no encuentra? ¿Cuánta gente necesita sanidad? ¿O necesita prosperidad? ¿O necesita paz porque están atormentados donde viven? Jesús está ahí, a los pies, diciéndole: ¿quieres ser sano? Bueno, levántate. Es hora que te levantes. Después de este tema, y vamos a escuchar, vamos a hacer una oración y tú vas a hablar con Dios.

Qué tema, Germán, pusiste ahí, tremendo. Ten confianza en el Señor. No te desanimes. No bajes los brazos. Sí, busca a Dios. Porque los que buscan a Dios tendrán nueva fuerza. Levantarán alas como las águilas. Sí, correrán. No se cansarán, caminarán y no se fatigarán. Es promesa para ti. Ahora vamos a orar. Pone tu mano sobre el receptor de radio. Pero la fe, deposítala en Cristo, aquel que hace 2000 años murió en tu lugar y el mío. Créemelo. Vamos a orar. Padre, bendice a esa señora, esa hermana, ese hermano, ese pastor, esa pastora, esa sierva, ese siervo, que está ahí, Señor, peleando la batalla. Dale fuerzas nuevas, abre fuente de trabajo. Señor, destranca lo que está trancado, suelta los recursos. Y te pido en este momento, por aquellos hermanos, aquellas personas que están apoyando estos programas, para que ellos todos los días salgan al aire. En el nombre de Jesús. Amén.

¿Qué palabra, no? Levántate. No te quedes ahí. Hacelo del hijo pródigo. Aquel muchacho que erró, se equivocó. Y estando allá en una situación tremenda, dijo, no, me voy a levantar. Y voy ahí donde tengo que ir, a la casa de mi padre. Pues ahí donde tienes que ir. Algunos salen buscando el curandero, el hechicero, el mentiroso, el tilacarta, el engañador, y se llenan de engaños y porquería y cosas, y en vez de liberarse cada vez están más atados. No, busca donde tenés que buscar. ¿Por qué buscáis entre los muertos al que vive?, dijeron los ángeles a María. No está aquí. ¿Dónde encontrarlo? Pues allí, donde hay dos o tres congregados en su nombre. No apreciar, hay mucho, ¿no? Qué lindo, ¿no? Ayer teníamos casi la iglesia llena, a pesar del día tan feo. 9 personas nuevas. Se dio cuenta lo que la gente hoy está buscando. Mientras hay otros que ya están más fríos, te los toca, están helados. Ya eso no se recupera más, a no ser que busquen a tiempo. Pero hermano querido, el Señor viene. Da un vistazo a todo lo que está pasando en el mundo. ¿No te diste cuenta que son las señales del fin de las cosas? Dios está dando oportunidades a tantos que están fríos, que resuciten, que se levanten, que se restauren, que busquen de Dios, que salven a su familia, que traigan a sus seres queridos, que se importe por las almas del que le rodea. Bueno, por eso que te invitamos al Buen Samaritano, de Magallanes 30-35, allí a 2 cuadras del Estadio Dickinson, 2 cuadras de Reyle, ahí estamos. Bienvenido, días martes. Escucha bien, martes, jueves y sábado, los cultos son 5:30 de la tarde. ¿Por qué tan temprano? Porque hay gente que viene de lejos, de los barrios, y los cultos no son más de 1 hora, porque consideramos que la gente tiene que volver temprano a su casa, porque hoy estamos en tiempos malos, mucha maldad en la calle. Bueno, usted que vive en los pueblos, que me ha prometido más de una vez, ha llamado, ore por mí, pastor, que Dios me saque de esto. ¿De cuántas veces Dios la saca y usted no ha cumplido nada? Nada, por favor, póngase al día. Como mi amigo el vecino tiene un programa, ponete al día con el Señor, ¿eh? Arreglá tus cuentas porque estás bien atrasado. Mirá bien lo que le estás dando a Dios, no sea que le estés dando lo de Caín. Y si estás como Caín, no vas a levantarte nunca. Hacelo de Abel. Dale a Dios lo mejor, ¿sí? Considera que a Dios se le da lo mejor. Padre Santo, levántese, hermano. Levántese, hombre, esa mujer que está ahí aplastado. Dale fuerzas nuevas. En el nombre de Jesús. Amén.

Escuchando ustedes un programa diferente. El Buen Samaritano llega domingo tras domingo a través de esta radio de 7 a 8 de la mañana. Los sábados, pedimos disculpas ayer que la señal estaba caída, de 9 y media a 10 y media. Pero en 3 semanas, de lunes a viernes de 12:30 a 13 horas, aquí en Narapey. Y lo vamos a esperar en el día de hoy, no te olvides, a las 4 de la tarde, 16 horas, Magallanes 30:35, y para los miembros tenemos la Santa Cena del Señor. Hoy tuvimos aquel amigo Germán en los controles y agradecemos. Este tema lo dedico para aquellos hermanos que nos están apoyando con el pago de estos programas.

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2: Es la hora 8 en punto.
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amables oyentes, tengan ustedes muy buenos días. A partir de este momento, comenzamos juntos a compartir simplemente recuerdos para acompañarnos mutuamente hasta 11 horas, 180 minutos de excelente música cambiante, como siempre. Camadero cambiamos la lista de los grupos para que pasen a menos momentos en nuestra sintonía. Hoy domingo, 4 de octubre, año 2026. Día número 277, cada vez faltan menos 88 días para que expire. Sintonizan a Radio La Paz de Salto, que emite desde Salto, República Oriental del Uruguay. Llegó en el sentido 2250 a metros de Avenida Valle. El celular para contactarse 097-410433. En lo concerniente a la música, vamos a comenzar primera media hora con un rochense, un esteño. Ellos dicen Rochano, Carlos Malo. Segunda medida llegan los Tábanos de Hoy Canta el Uruguay en Simplemente Recuerdo. Los Tábanos son melenses de Cerro Largo. Tercera media hora, Miguel Villas-Boas y su orquesta, Tiempo de Tangos. Cuarta media hora, pero menos en América, los Iracundos. Quinta media hora, llega la música tropical de la mano de Conjunto Casino, y al final Romeo y Gabriel le pone ritmo de tamboriles a la mañana en la capital del Citrus Oriental, una mañana que ayer en el preámbulo fue un día terrible, ¿eh? Un día no apto para cardíacos, impresionante la lluvia que cayó sobre la capital departamental y también zona del interior. Hoy, lógicamente, un sol ya está apareciendo levemente, pero va a ser un día hermoso, ¿eh? Por lo menos daban los predigitadores que la lluvia era solo para ayer. Así que entonces, lógicamente, vamos a comenzar a desandar caminos musicales. Encontré un joven, Germán Castro Leites, y en la portada quiero, lógicamente, agradecer el sinfín de llamadas, gente que se interesó por la salud de mi señora. Ella ya está de alta. La verdad que fue un susto, una cosa pequeña. Le dice la médica, tenés, me picó la garganta, un segundito, sí, lo que es la cosa, como decían los mexicanos, me picó la garganta, de las cosas, mira, impresionante, odio cuando pica el garguero, ¿no? Impresionante, y más cuando uno está hablando en un micrófono, ¿eh? La disculpa el caso, ¿eh? Vamos a la música y después, lógicamente, manifiesto lo que iba a decir. Carlos Mano nos brinda, sacale, lo disparejo.

entonces apertura parece simplemente recuerdos. Oíamos a Carlos Malo, el rochense. Esta ocasión nos brindaba, ¿saben una cosa, estimados oyentes? Le sacaron lo desparejo. Interpretaba a Carlito Malo, sacale lo desparejo. Son exactamente en estos instantes, hora, ¿en qué estamos? Hora 8 con 13 minutos. Simplemente recuerdos, por 1450 Radio Arapay de Salto, que emite desde Salto, República Oriental del Uruguay, estudios administración ubicados en el gran sentido 2250 metros nada más de Avenida Valle. Carlos Malo es cantor rochense, uno de los artistas más populares del este de la República Oriental del Uruguay, con su música bailable rural, ganó el cariño y la aceptación del público. Con 13 años de edad, realizó su primera actuación en público, fue en el Teatro 25 de Mayo de Rocha. En el año 2010 ganó el Charrúa de Oro, el premio más importante en el Festival Nacional de Folclore de Durazno. Canta Carlos Malo. Vamos a ver esta página para Héctor Fleitas, ¿eh? Héctor Fleitas, futbolista de Sportivo de Aimán, de Hindú, el viejo Hindú, aquel cuando tenía la sede social en la calle Agraciada 900, hoy está en Barrio Donaciones, ¿eh? Se fue el viejo Hindú, aquel, por ejemplo, de aquel arquero que vino del norte uruguayo, había jugado en la selección de Artigas, selección de Villa Unión. Saúl Farrea San Martín, arquerazo, era espectacular en aquella década del 50. Yo era muy pequeñito y lo veía volar con aquellos suspensores que usaban los arqueros, ¿eh? Saltaba y contenía con total seguridad, ¿eh? Los hermanos Osandabará, Bonelli, César González el Media, y más atrás jugadorazos también. Había un número 5 de Hindú que decían Calleriza Silva de apellido, tenía 21 años aproximadamente y era centrejal, volante de la selección salteña en aquellos litorales bravíos, antiguos. Un día, a fin de año, primero de año, se van de juerga para el río Uruguay, amigos, juegan al fútbol allí contra el río, y por ejemplo cae el esférico, el balón, el útil, la pelota al agua, él va en busca de ella y un remolino lo tragó hacia abajo. Vieron los remolinos que había en el río, ¿no? Lo llevó y adiós, 21 años, y falleció ese gran número 5, el Calleriza Silva, el Vila América y otros tantos del viejo Hindú. Así que entonces, para vos, Héctor Fleitas, llega, ¿sabes una cosa? Yo lo que voy a hacer en este momento, voy a levantar tierrita.

0: 17 minutos 30 segundos, momento de los comercios que hacen posible Simplemente Recuerdos. Adelante, Germán Castro, cabina 1, controles.
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0: 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Seguimos con Carlos Mario, el Rochen Celesteño, nos entrega y vamos a enviar esta página para quien esta noche, digamos, prácticamente un salteño pura cepa, que hace casi 35 años que reside en el Paraguay, Olivio Díaz Miños, está de regreso a su tierra natal, pero para cantar. Después pega la vuelta con los Pimpinela, ¿eh? Así que ayer estuvo almorzando conmigo acá, dialogamos amenamente, es primo nuestro, primo hermano. Su tía, Olvido Miños Añasco, era hermana de mi madre, así que, lógicamente, entonces le digo, mira que mañana va una canción para vos, ¿eh? Fíjate que un poeta esteño te hizo una canción, le digo, sí, la otra vez yo lo había dicho y él me dice, sí, la escuché, hermosa canción, ¿eh? Entonces, esta noche le iba a estar cantando en la Expo, ¿eh? La verdad es una indumentaria espectacular, me estoy mostrando que va a presentar allí en su actuación, ¿eh? Entonces, esta milonga, ¿sabe cómo se titula? Milonga pa' don Olivio, escuchamos.
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son exactamente hora 8 con 27 minutos 30 segundos. Oíamos a Carlos Malo, el esteño, el rochense, que nos entregaba Milonga pa Don Olivio. 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Invadimos hora 8 con 31 minutos. Nos vamos a controlar junto al joven Germán Castro Leites. Cuando regresemos, ¿quién llega? Miro los apuntes y ¿saben quién llega? A ver, los tábanos, los melenses. Controles.

Y bien, señoras, señores, estimados oyentes, hoy domingo 4 de octubre año 2026, día número 2, ya vamos transitando 277 días del año, ¿qué les parece? La verdad es que imaginariamente, la verdad es que así hago una compulsa y digo, pero che, parece que ayer fueron los carnavales, allí en el Ayuí, parece que ayer los chicos remontaban las cometas. Pero resulta que ya han pasado 177 días del año. ¿Saben cuántos están faltando? 88 únicamente para fin de año. Y 81 para Navidad, ¿eh? Y la verdad es que están faltando entonces, para un poquito, voy a hacer una cuenta. Dije 88, 79 días para que este ser humano que está parlando, que está conversando con usted, llegue un año más de vida, ¿eh? Tiene, por ejemplo, digamos, menos de 85 y más de 75. Usted, la verdad que adivine cuántos años puede tener. Tiene más años que Alibaba. ¿Se acuerda aquel de los 40 ladrones? Que decían, este tiene más años que la injusticia, ¿no? Este tiene más años que Alibaba, el de los 40 ladrones, ¿eh? Impresionante. No son los años que se llevan, sino cómo se tienen. Hay jóvenes, ancianos, y hay ancianos jóvenes, ¿eh? Hay que trabajar con la mente, ¿eh? Porque la vida es una sola y no basta para nuestro idilio. Espérame en el cielo, corazón, si es que te vas primero, espérame que pronto yo miré para empezar de nuevo. Entonces, los tábanos son de Melo, departamento Cerro Largo, grupo musical uruguayo de dicho departamento, creado en el año 1970. Ganadores en el año 1971 en el Festival de la Canción Joven en Tacuarembó. En la década de 1970 dieron tres long play, aquellos negros redondos que tenían la mayoría seis canciones de ambos lados, dos en total, fueron muy escuchados en radios uruguayas y de países vecinos. Hasta principios de la década del 80 actuaron. Después, la verdad que ya se dividieron y dejaron de actuar los tábanos, pero van a palpar la gran capacidad interpretativa que poseían. ¿Saben una cosa? ¿Qué quiero para ti? Felicidad, ¿eh?

Señoras, señores, amables oyentes, apertura para estos minutos dedicados a interpretaciones en versión de los Tábanos. Oímos Quiero para ti, felicidad. Invadimos hora 8 con 37 minutos. Esto es Simplemente Recuerdos. Los domingos, a partir de 8 horas pasaditas, abrimos el libro para que nos cuente historias, vivencias, nos imaginemos cosas. Y lo más importante, la música esa, que fue escrita hace mucho tiempo, pero precisamente aún perdura en él. Por eso, hace prácticamente 29 años, nacía en otro punto del dial. Este Simplemente Recuerdo, lo digo habitualmente, fui anotando en un papel varios nombres y después comencé a desglosar, y cuando iba al número 20, por ejemplo, había anotado, ¿te acordás, hermano? Qué tiempos aquellos, qué lindo tiempo aquel, con olor a malpón en flor, y de repente el número 20 pongo Simplemente Recuerdos, este mismo, Simplemente Recuerdos, y siempre no, la verdad es que prácticamente tuvo la eclosión, y ustedes domingo a domingo esperan el momento propicio para deleitarse con estas excelentes interpretaciones del ayer, porque aquí en nuestra audición escucha la mayor variedad musical de, lógicamente, esa época. Esa música que prácticamente estaba en el ostracismo, que estaba catapultada allí en una fosa. Nosotros tomamos un paño, desenterramos, desempolvamos y la verdad que la vertemos para que ustedes prácticamente pasen lindos momentos en nuestra sintonía. Y de ser así, es un regocijo para nosotros. La verdad es que en este momento voy a ser honesto, estoy haciendo la audición desde mi casa, porque estoy de librerío. Nosotros cada uno tenemos 24 horas en ACISPER. Si estamos internados nos cubren las 24 horas, ¿no? Perfecto. Pero 3.000 pesitos por mes, que le parece casi nada, ¿eh? Pero en hogar no. Perfecto. Entonces, evidentemente, estoy al cuidado de la enferma, que se va recuperando paulatinamente ya. La verdad es que estuvo 5 días internada, a veces se pierde un poquito cuando uno tiene unos años, ¿no? Pero ya se va recuperando. Y cuando me atacó y me picó la garganta, me atacó la tos, yo estaba explicando, lógicamente, que fue una cosa benévola, me dice la médica, no tiene nada, tiene simplemente una pequeña gastritis, así que está de alta. Y bueno, el día viernes le dieron el alta. Entonces diagramé con Germán Castro, un chico que trabaja amenamente en control, y me dice, sí, mándeme la propaganda grabada, y yo la estoy haciendo aquí, lógicamente, en el comedor, dialogando con usted, pero ya el próximo domingo va a quedar solita. Entonces yo voy a estar presente, porque usted ya más firme, caminando, todo eso. Ustedes saben que después de unos cuantos días de cama, uno, la verdad es que pierde un poquito de fuerza, después hay que recuperarla, ¿no? Es así, a mí me pasó lo mismo cuando me lesionó jugando al fútbol, que era lógicamente un adolescente prácticamente, ¿no? Es así, bien, perfecto. Ahora sí, lógicamente, le agradezco a Germán esa benevolencia puesta manifiesto con esos 24 años que tiene, pero ustedes saben que a veces hay gente joven, muy amena, ¿eh? Ese chico, el otro muchacho, es un poco mayor. Rodri y Luz, que también están siempre presentes, son los operadores que prácticamente cuando Germán no puede ir, dialoga con Rodrigo, y Rodrigo está presto a toda manifestación también. El agradecimiento a ambos. Entonces, en la vida, por sobre todas las cosas, hay que ser agradecido. Entonces, canta los Tábanos en este momento, nos entregan Canto a la Vida, Canto al Amor. Escuchamos.

0: Beto. 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
1: 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Vamos a encontrar junto a los tábanos, pero hay complacencias. El Escanteros, permanentemente en la sintonía. El hombre que reside allí en la calle Villar de Boo, de mi casa a 100 metros hacia el este, de mi casa natal, Elías Canteros, lógicamente, también Zulma Bairo y su familia. Para ambos entonces llega esta próxima interpretación. Su título, Canta Muchacha Enamorada,

0: son las siguientes. Bien, entonces, lógicamente, vamos, Germán, a los mensajes publicitarios.
1: Estos son los comercios que dicen presente a los efectos de que ustedes y nosotros compartamos domingo, domingo, simplemente recuerdos. Comenzamos por 8 pasaditas, nos extendemos hasta las 11 horas. 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
1: Y bien, señoras, señores, estimados oyentes, lentamente llegamos a la hora 9. Vamos a controles. Entonces, junto al joven Germán Castroleites, cuando regresemos, llega la música rioplatense de la mano de un uruguayo, porque hoy en Simplemente Recuerdos canta el Uruguay. Intérpretes uruguayos, intérpretes de BDC uruguayos en Simplemente Recuerdos. Así que entonces, hoy, Miguel Villas Boas. Controle, Germán, cabina 1.

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Y esta noche, precisamente allí en Expo Salto, actúa un salteño de pura cepa. Un hombre que un día, buscando horizontes laborales, se va a tierras extrañas. Se va al Paraguay, Asunción del Paraguay, que amenamente allí lo recibió y está residiendo. Allí construyó su familia, evidentemente Olivia Díaz Piños. Esta noche va a brillar con perfiles propios, con esa gran capacidad interpretativa que posee y esa bonomía para tratar a las personas, ¿eh? Así que esta noche llevo muchos aplausos para brindar a este salteño que le encanta cantar a los suyos. Cada vez que llega a su salto querido, sienta una tremenda alegría, un placer. Evidentemente. Señoras, señores, estimados oyentes, así que entonces, Miguel Villaboas y su orquesta típica. Miguel Villaboas, su nombre auténtico, Miguel Ángel Villaboas Rogliardo, nació en Montevideo, República Oriental del Uruguay, un 30 de diciembre de 1936. Después de la orquesta de Donato Raciate, lideró la orquesta típica más popular del Uruguay. Desde muy joven se interesó por la música, su trayectoria musical se complementó con la actividad docente, se recibió de profesor de historia y de educación musical en el Instituto de Profesores Artigas IPA. En 1952 formó su primera orquesta, Quinteto Miguelito. Grabó 60 long play, casi nada, 18 cassettes y 10 discos compactos. Recorrió todo el Uruguay, toda la República Oriental del Uruguay. Recorrió Argentina, Brasil, Estados Unidos de América. Miguel Villaboas ya interpreta. Y vamos a enviar esta página para una familia prácticamente, hermanos, primos, entre ellos. Por ejemplo, en la capital reside Hermán Ariel Aguilera. Aquí, en San Antonio, su hermano Newton Aguilera, el negrito Aguilera. Y en el barrio de la tía Omar, el Ditogor, yo le decía, es gordito así, de físico, entonces él decía, Ditogor, Alberre. Y para el primo de ellos, que es Miguel Jardín, el gran capitán aquel de Nacional, volante por izquierda, el número 10 en sus espaldas. Un hombre muy amigo, Miguelito, cuando lo encuentro me dice, Liber, te escucho todos los domingos, ¿eh? Así que para Ariel, Newton, Omar y Miguel Jardín, para todos ellos, escuchen, palpiten, mozo guapo.

Fuego, apertura para interpretaciones en versión de Miguel Villabobas. En esta ocasión escuchamos Mozo Guapo. ¿Cuándo? Son exactamente hora 9 con 5 minutos 30 segundos. Simplemente recuerdos. Los domingos abrimos el fuego, hora 8 pasaditas, nos extendemos hasta las 11 horas, donde usted puede escuchar la mayor variedad musical del ayer. Prácticamente aquí en nuestra audición. Esa música, como digo habitualmente, que prácticamente estaba olvidada, nosotros recomponemos. Tenemos a vuestra consideración para que pasen a menos momentos en nuestra sintonía. Hora 9:30, como siempre, pasaditas, van en los cumpleaños, ¿eh? Hasta el momento no hay cachete, ¿eh? Usted está de cumpleaños desde el jueves hasta el miércoles de la semana esta que va a entrar. Me hace un mensaje, me avisa y le enviamos un tema, lógicamente, porque es un halago para nosotros que usted esté en nuestra sintonía. Hora 10 pasaditas va, lógicamente, la biografía. Hoy, de aquellas orquestas, algunas orquestas antiguas, después vieron muchas cuando yo era pequeño, pero antes de eso, una cantidad de orquestas. Gracias a quien hoy no está junto a nosotros, Mauro Almeida, que me unió de un hermoso material, un gran guitarrista de otrora. Entonces, él, por supuesto, me envió todo esto y siempre hay que guardar este mollo oyente para después hacerles llegar a ustedes todo este material para que vayan dándose cuenta de los grandes intérpretes que había, de las grandes orquestas en otrora, aquí en la capital del Citrus Oriental, Salto, Uruguay. Un día en otro medio me decía quien estaba operando, que era el director de esa emisora, dice, no, la capital termal, no, Salto, lo conocieron por la capital del Citrus, que después hubo termas, sí, perfecto, pero fue conocido como, digamos, la capital del Citrus Oriental, como Río Negro, le decían los triperos, por el anglo, a Paysandú, por los pay, paycuero, paylanas, era todo pay, ¿Qué le parece? Bien, entonces, vamos a continuar junto a Miguel Villabobas y su orquesta. Por allá, por el barrio Salto Nuevo, Dardo Piegas, domingo palpita nuestra audición, Así que, Dardo, gran saludo para vos, para tu familia. Es un vals, Escuchá, disfrutalo. Se titula Vibraciones del Alma. Oímos.

0: Continuamos entonces, tiempo de vals, simplemente recuerdos, oían en esta ocasión vibraciones del alma. Son exactamente hora, digamos, 9:12. Y por supuesto, digamos que prácticamente vamos a continuar, pero ahora sí, ¿saben una cosa? 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Un día, a un gatito que unos vecinos se fueron y lo dejaron nosotros en el muro, porque si no el perrito, el negrito que tenemos lo quiere comer, como decía alguno, vos me querés comer, ¿no? Negrito no lo deja bajar a tierra, entonces él anda en el muro, lo dejaron, llevaron otro gato que tiene, lo dejaron, entonces le damos comida, en el muro le ponemos, y él viene miau, miau, y le iba a comprar unas bolillitas, se le da comida y bolillitas también. Y justo agarro para ese lado ahí, entro en un comercio, panadería, supermercado, a 2 cuadras de fraccionamiento terrazas, y no es el único, hay carnicería, impresionante como creció ese barrio, notable, espectacular. 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Usted pasa la calle, el niño ya está en escuela, ¿qué les parece? 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Seguimos con los mensajes publicitarios. Germán Castro Leites.
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0: Y bien, entonces, lógicamente, vamos a encontrar junto a Miguel de Soboas y su orquesta típica. Esta próxima interpretación vamos a enviarla para José Antonio Almeida, el Chumbo Almeida para los amigos, ¿eh? Ya saben que el Chumbo Almeida, allá por la década del 70, para ser más exactos, en 1974, ya tenía una audición en la radio La Paya Antigua, en la calle La Rañaga, casi Artigas, donde era una dependencia pública hoy día frente al ex Salón Fortuna. Entonces, era una audición que la realizaba, digamos, todos los días, mejor dicho, menos el sábado, de domingo a viernes. Entonces, comienzo con discos, pero después la hice en vivo, porque iban los cantantes salteños, iban, se llamaba Tan Folk, Tangos y Folclore. Entonces iban cantantes de tango, recitadores, cantantes de folclore, y uno de ellos era José Antonio Almeida, el Chumbo, que era muchacho joven, a cantar allí, cantaba muy bien tangos y vals, Había un tango que lo cantaba Gardel, entre otros, Amante Corazón. Yo le decía, canta Amante Corazón, impresionante. Un día que lo encuentro, le decía, a ver si te acordás todavía de aquel, el tango Amante Corazón, Era vals, era Amante Corazón, sí, exactamente. Así que un gran saludo para José Antonio, que domingo palpita Simplemente Recuerdos, Escuchá, disfrutá esta próxima entrega, porque esta milonga, sí, que hacía falta.

Y bien, en la persecución de este Simplemente Recuerdos, oíamos a Miguel Villas-Boas en una milonga. Su título, La Milonga que Hacía Falta. Son exactamente hora 9 con 23 minutos. Vamos a continuar raudamente, entonces. Vamos a despedir con esta próxima página a Miguel Villas-Boas. Es un tango. ¿A quién complacemos? Estoy observando los apuntes que poseo. Hay que ir tachando. Por supuesto, viajemos ¿dónde? Al barrio Independencia. Para Juan José García, JJ García, hombre acogido a leyes jubilatorias del Hospital Regional Salto, domingo a domingo allí en el barrio Independencia, nos escucha. Así que JJ García, para vos llega y tu familia, escuchá, disfrutá el garrón.

0: Bien, de esta forma entonces despedimos lógicamente a Miguel Villalobos y su orquesta típica cuando son exactamente 1:26. Y por supuesto vamos a los comercios que hacen posible nuestra audición, pero antes hablemos algo referente a Pepe Sattler. 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Y reitero que esta noche brillará en el escenario mayor del Esposalto un salteño de pura cepa, ¿eh? Hace 35 años partió, atravesó el río Uruguay, se internó en territorio argentino, de ahí se fue hasta Asunción del Paraguay. A base de su voz privilegiada, triunfó en el canto. Y allí, lógicamente, la sigue remando como tu intérprete. Hay buenos intérpretes que siempre están con los remos, la barcarola sobre el río, alzan. Entonces, Olivio Díaz regresa a su Salto natal. Él ama cantarle a Salto. Cada vez que llega, le vemos el rostro que está contento, que está alegre. Y esta noche brillará en el escenario de Esposalto. Lleve muchos aplausos para brindarle a este salteño el cariño, el afecto. Seguimos, Germán Castro Leite con los controles, con los avisos publicitarios. Cabina 1, adelante.
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por supuesto, señoras, señores, estimados oyentes, hay pocos equipos de fútbol que de deporte, digamos, que están de cumpleaños por estos días. Como base tomamos siempre el jueves anterior a la adhesión al miércoles siguiente, y hay personas que también están de cumpleaños, son más, ¿eh? Por ejemplo, en lo que respecta a equipos deportivos, en Italia el club Bologna, ¿cuánto cumplió años? Ayer. ¿Cuántos años cumplió? 117, se mutó en 1909. Ustedes saben que este equipo, hoy sumergido, digamos, no es aquel de otrora. ¿Sabe quién jugó? Un uruguayo pura cepa. ¿Se acuerda del Pardo Badíe? Aquel que después volvió a Peñarol ya de veterano, con 30 y tantos años, que formó calle delantera con Abadía, Rocha, se hacía Spencer y Goya, y también a veces el Lito Silva de 9. ¿Qué les parece? Bueno, el Bologna estuvo de cumpleaños ayer. Mañana en Paysandú, Club Atlético Boca de Sacra cumple 88 años de existencia. Se fundó en 1938. Y para concluir, en Asunción del Paraguay, el equipo del barrio pobre, me estoy refiriendo al barrio humilde, porque pobre es un pobre diablo, humilde es otra cosa. A mí, cuando me decían, vos sos pobre, no, yo soy de humilde condición económica, le decía. Hice muchos conocidos, pero no hice patacones, no hice Puente Pessoa, ¿qué tal, eh? Entonces, Cerro Porteño, el equipo de barrio, estuvo de cumpleaños, a ver cuándo, el viernes. ¿Saben cuántos años cumplió el viernes? 114 años de vida. Se fundó en 1912, el equipo azulgrana. Casaca similar a San Lorenzo de la Argentina, a Independencia de Salto de hace muchos años. Y en lo que respecta a personas, el día 2 de octubre, Mario da Silva, el Maceta, recuerda aquel gran boxeador salteño, aquel estilista que combatió a Carlito Monzón aquí en el Cruz Chaná cuando era, digamos, en verano hacían las veladas boxísticas en el Club Chaná, en invierno universitario. En verano pasaban el ring a Chaná enfrente y ahí hacían las veladas. Un día llegan tres santafesinos a Salto, Claudio Góngora, Secarossi y Monzón, siendo amateur, y combate con Mario da Silva, ¿eh? Empataron, eso combate. Al poco tiempo siguió trepando, siguió creciendo la capacidad de Carlos Monzón y fue campeón argentino, sudamericano y después campeón mundial, y defendió 14 veces el título. A Mario le faltó un paladín. Tenía querido Buenos Aires y ahí qué campañón hubiese hecho. Pero nadie es adivino, nadie tiene la bola de cristal. También el 2 de octubre, cumpleaños, Gilberto Suárez, el Careca. ¿Recuerdan aquel jugador de Santo Novo Universitario, selecciones salteñas? Un año más de vida. JJ Guzmán, Juan José, el 2 de octubre estuvo también de cumpleaños. El 5 de octubre, o sea mañana, ¿quién cumpleaños? Ricardo Texis, hombre que divide Buenos Aires con Salto, hace años está radicado en Buenos Aires, allí, lógicamente junto a su familia, pero le encanta Salto y hace alguna escapadita a la capital del Citrus. Así que gran saludo de Ricardo, como así para Mario da Silva, para Gilberto Suárez y Juan José Guzmán. Y en Estación Itapeví, un pequeñito cumpleaños en el día de hoy. Me estoy refiriendo a Alejandro Martín Domínguez. En Estación Itapeví va a ser saludado por sus padres, sus hermanos, sus tíos y su abuela. Así que entonces, feliz día a los que cumplieron años día pasados, lógicamente que hayan tenido un excelente día. Los que cumplen hoy, que pasen un hermoso día, y mañana a Ricardo Texis, que tenga también un excelente día junto a los suyos. Ahora sí, entonces, vamos, por supuesto, a continuar musicalmente. Llegan, son primeros en América. ¿Saben quién son? Los iracundos, aquellos que eran los Blueskins en los comienzos, que venían cuando el Hotel Salto era un hotel de los mejores del país, ¿eh? Hoy, lógicamente, casino, pero antes era solo hotel. Entonces era espectacular, venían los clubes de Montevideo, venía Nacional, Peñarol, aquellos equipazos de otrora, y la gente se amontonaba para los jugadores, para tocarlos, ¿eh? El gran Cocochuelo, Brasil Nacional, cuando vino Manga de Brasil,
Artime, Luisito, Celio, Tabeira, Filo. Antes, por ejemplo, Manicera, aquel que salía driblando en el área, le daba un infarto a la hinchada, la bajaba en el punto penal y el odiado 2-3 adentro del área. Qué jugador, José Carlos Manicera. Y en Peñarol, por ejemplo, Juan Vicente Lescano, aquel paraguayo, William Martínez Huercano, el Tito Goncalves, qué número 5, cra, impresionante. Grandes jugadores, ¿eh? Hotel saltó y venían los Blooken, ¿eh? Después se hundió un profesor, les dijo, voten por un nombre en castellano. Y le ponen los Iracundos y brillan en el mundo. Los Iracundos, primeros en América. Vamos a ir a esta página para... Dicen que Salto y Paysandú no se llevan bien. Pero fíjense, ¿eh?, que Walter Cardoso, el gaucho Cardoso de la Villa Constitución, su esposa, Teresita La Paz, es de Paysandú. ¿Y cómo se llevan bien, eh? Así que un gran saludo para Walter Cardoso, el gaucho, y Teresita. Y escuchen esta página. ¿Saben una cosa? ¿Qué quiero ser yo? Un triunfador. Escuchamos.

cuarto minutos dedicados a interpretaciones en versión de Los Iracundos, oíamos Yo Quiero Ser un Triunfador. ¿En qué hora estamos? Voy a mirar mi reloj, me levanto aquí a ver qué pasa. Son exactamente hora 9:40. Hora 9:40. Entonces, vamos a encontrar junto a Los Iracundos. El grupo se forma en la ciudad de Paysandú, República Oriental del Uruguay, y contaba con 6 integrantes, inicialmente llamados los Lookins, ya que en esa época estaban de moda los nombres ingleses. Un profesor de música del colegio que ellos concurrían les dijo que optaran por un nombre en castellano y adoptan el nombre de Los Iracundos. Su debut acaece en el histórico Teatro Florencio Sánchez en Paysandú capital, un 10 de octubre de 1961, y en menos de 2 años graban su primer simple en Montevideo, realizan giras por América y Europa, Los Iracundos. Entonces, ¿qué les parece? Lógicamente, si continuamos, y vamos a enviar esta canción para cumpleañeros, vamos a enviarla para Mario da Silva Almaceta, de parte de su familia, de sus hermanos, también para Gilberto Suárez, el Careca, de parte de su esposa y demás familiares, y también para JJ Guzmán, estos cumplieron todos el día 2, un año más de vida, para JJ Guzmán, de parte de su esposa, sus hijos, nietos, así que disfruten esta próxima entrega, su título, Casachoc, oímos.

0: América. ¿Cuánto son exactamente? Hora 9:43 minutos, simplemente recuerdos, por 1450 M Radio La Paz de Salto, que emite desde Salto, República Oriental del Uruguay, todos los domingos a partir de 8 horas pasaditas, hora 8 y fracción de minutos, abrimos el libro de los recuerdos para que nos cuente historias, vivencias, nos imaginemos cosas. Y lo más importante, la música esa que fue escrita hace mucho tiempo, pero precisamente aún perdura en él. Un halo de melancolía invade todo vuestro ser cuando escuchan estas hermosas interpretaciones, ¿eh? La verdad que me siento aquí en la mesa, que estoy con todo el papeleo, evidentemente, y preparo la música para que ustedes pasen a menos momentos en nuestra sintonía. De ser así, la verdad que me siento totalmente reconfortado en este año que voy en busca de, ¿qué? En busca de 64 años frente al micrófono. ¿Qué les parece? De aquellos lejanos Stentor, de aquellos lejanos Columbia, exacto. Bueno, ahí, lógicamente, después ya comenzando con 19 años a transmitir fútbol, ¿qué les parece? Podía haber empezado antes, ¿eh? Pero, como siempre uno dice, en aquel tiempo era difícil, porque una persona de barrio era difícil acceder. Lo veían hablar medio potente, decían, este capaz finge la voz, decían, ¿no? Pero un día me hacen, digamos, un nexo con la emisora y me llevan al Estadio Dickinson a transmitir cuarta de ascenso, a grabar, no a transmitir, y no he dado en el micrófono. Entonces me fui, no fui más. Al año siguiente aparece Radio Arapey, no esta Arapey, la antigua Arapey, que emitía en otro punto del dial, a hacer un concurso, y habían como 40 o 50 postulantes, y me inscribo, me van a buscar. Luis Ramón Rossi, el pingüino Rossi, el padre de quien tiene un cargo importante en Canal 8, que Gustavo Rossi, era niño en ese tiempo Gustavo, su papi, me va a buscar. Se ve que le dijeron ahí en el barrio Almagro, hay uno que le gusta transmitir fútbol. Entonces me inscribo. Y nos daban primero 5 minutos cada uno, después iban saneando 10 minutos, después ya quedaban poco y daban 20. Y quedo a la final y le gano en la final a una persona de Belén, al Puy, muy joven, partió al más allá. Después, cuando fui, yo estaba en Belloñón transmitiendo, fui a transmitir a Belén, Belén y Belloñón por la Copa de Uruguay, me vino a saludar al Puy, Lever, ¿cómo le va, no? Bueno, le gano la final y me contratan para debutar transmitiendo Salto Paysandú en el Parque Artigas de Paysandú. Casi nada, ¿eh? ¿Qué le parece? ¿Qué tiempos aquellos, estimados oyentes? Y uno lo va a querer, el micrófono no lo va a amar, ¿eh? Porque le dio la posibilidad de que lo conocieran aquí y en otras latitudes, ¿eh? A veces hay gente que llega para evento y dice, ¿lo conoce a Oliver Walter? ¿Cómo no? Sí, la voz fútbol del litoral, el mote que me lo puso el recordado Aceres Francisco Echeverría, que eran comentaristas, el flaco Echeverría, le decían, ¿eh? Allá por 1969, cuando voy a Cultural, me pone el mote de la voz fútbol del litoral y quedó impregnado, quedó, ¿eh? Me acuerdo cuando decía el Nacho Bandera, él tenía una voz espectacular, Ignacio Bandera, el Nacho, me vino una estrella, decía, relata para todos ustedes, Oliver Walter, Trindade, el fútbol, y yo me agrandaba, como chiripá para ser pi, decía, muchas gracias Ignacio Bandera, señoras, señores, estemos oyentes, muy buenas litoraleñas noches, tengan todos ustedes, se van a enfrentar Salto Paysandú para dirimir supremacía por la tercera fecha del 54º campeonato electoral de fútbol, y la integración de los equipos es la siguiente: por la selección de Paysandú van a ser con Germán Daglio, línea de 4, José Lanterna, Heriberto Sosa y Prat y Omar Arcel, una media cancha, Gerardo Satriano, Miguel Salvatierre, Julio Poncet, atacando Enzo Angelo, de Ramón de los Ángeles y Jorge Navadián. Por su parte, la selección departamental de Salto lo hará con Juan José Burdín, Jorge Texeira, Miguel Méndez, Sofilio Peñero y Juan Francisco Fagundes. Por el sector derecho, Ricardo Lagos, Juan Antonio Maidana y Rodolfo Dalmau. Atacando, José Luis Amaro, Walter Finosi, Jorge y Jorge Washington. Y Zaguirre en la punta izquierda. Dirige técnicamente Roland P. Y a Paysandú, Julio César Coiro. ¿Qué tiempos aquellos, eh? Entonces, ¿qué les parece? Lógicamente, entonces, sí, por supuesto, vamos a los mensajes publicitarios, comercios que hacen posible Simplemente Acuerdos. 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

0: a la brevedad estará engrosando la carpeta publicitaria y las arcas que manifiestan, por ende, totalmente agradecidas. 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
1: Y bien. Y bien, señoras, señores, amables oyentes, vamos a continuar entonces juntos a los iracundos primeros en América, pero también estoy observando los apuntes que poseo. Esta próxima entrega viaja para un pequeñito que está junto a su papi, a sus hermanitos, escuchando la audición, porque también tenemos pequeños que escuchan junto a los padres, los abuelos. En Estación Itapeví está de cumpleaños Alejandro Martín Domínguez. Allí está rodeado de su padre, sus hermanos, sus tíos y su abuela. La verdad es que está pasando un momento ameno al pequeñito, lógicamente. Muchos regalitos, ¿eh? ¿Qué les parece? Contento, ¿eh? Corazón contento. El gran saludo a Alejandro Martín. Y Ricardo Texis mañana está de cumpleaños, ¿eh? Este hombre que un día, como Livio Díaz Miños, partió al Paraguay, él partió a Buenos Aires en busca de adolescentes laborales. Es hijo de, ¿se acuerdan aquel árbitro de fútbol que le decían Yacaré, Etesi de apellido? Bueno, su papi, bueno, pero y amén, ¿no? Cuando yo era guarda de ómnibus allá por la década del 70, por ejemplo, a principio de la década del 70, sobre fin del 60, principio del 70, hasta promediando la década del 70, entonces el papi subía cuando iba a trabajar y siempre dialogando con nosotros ahí, impresionante, Yacaré, ¿eh? Así que entonces, Ricardo, que tenga un buen día mañana, como dije, partió a Buenos Aires y allí, lógicamente, prácticamente se jubiló en la República Argentina. Estuvo, no sé, más de 30 años radicado. Y vivía en San Fernando, en la zona influencia de Club Tigre. ¿Qué les parece? Bueno, gran saludo, Ricardo, para ustedes. Y escuchen esta próxima entrega. Su título, Con un ángel, los iracundos.

Lógicamente, en esta ocasión oíamos Inversión de los Iracundos, por lo menos en América, con un ángel. De esta forma, culminamos la participación de los Iracundos, primeros en América, cuando son exactamente hora 9:58:30. 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Y se le dio por ley, digamos, metros al municipio de tierra. No hicieron plaza, no hicieron escuela. Y después, gente que no sabe de la cosa, sale a hablar en televisión, en la radio, y los que lo reportean, como tampoco saben, no preguntan. Pregunten a la gente involucrada y le va a contestar allí en la Expo, en su stand, y está presto a las preguntas, Luis Silva. Usted se las hace y él fehacientemente le va a... ¿Cómo hizo para ser un pueblo donde eran puras chilcas? Eran hectáreas llenas de musgo. Bueno, hoy día es un pueblo ese barrio, ¿qué les parece? Entonces, ahora sí, despedimos a los iracundos primeros en América. Vamos a controles junto al joven Germán Castro Leites. Conjunto Casino llegará música tropical, pero antes, entonces llega la biografía. Germán Castro Leites, Cabina 1 Controles.

0: ¿Recordás, hermano, qué tiempos aquellos? Eran otros hombres, más hombres, los nuestros. No se conocía coca ni morfina. Los muchachos de antes no usaban gomina.
1: ¿Qué tiempos aquellos? ¿Qué tiempos aquellos, eh? ¿Te acuerdas, hermano, aquellas grandes orquestas que amenizaban bailes en Salto? Allá, por supuesto, por principio de la década del 60, antes del 60 algunas. Entonces, el recordado, por ejemplo, Mario Almeida, que nos visitó habitualmente cuando la radio estaba en la calle 33 Orientales, en el empedrado histórico, entre, digamos, Artigas y Uruguay, me alcanza este material. Digo, igual te dice, tengo este material para ti, orquesta de Salto antiguo, la charanga tropical, acordeón y órgano la integraban, Dakota Leites, Flores en trompeta, Fontoure en saxo tenor, Carlos Roñoni en batería, Toto Viera en bajo, Miguel Toledo vocalista, también la integraron, Martín Gamboa en trompeta y Oscar Freire en clarinete. La jazz panamericana, Atilio Nelson y Razábal en piano, Medini Vasco Gamboa en trompeta, Firpo y Carlos Roñoni en batería, El Negro Radesca y Héctor Sosa en saxo alto, Maro Almeida en guitarra, Cano Hijo, el Flaco, en bajo. Esta base es carioca, que amenizaba los bailes en Salto, Uruguay, aquellos bailes en los asaltos de Mascarita que empezaban a las 5 de la tarde y culminaban hora 22, bailando al rayo del sol ahí en la cancha de básquet de Salto, Uruguay, sin techo, que les parece sudaban y sudaban, La integraban Ace Carioca, Alemán Volpi y Tito Bordagaray en saxo alto, Silla y Juan Carlos Cruz en trompeta, Lidio Núñez, el Toto Núñez en batería, Mario Almeida en guitarra, y el primer vocalista fue Ariel Fernández, apodado de Visir Jamfer. Y después vino Tito Ferrer, hoy cuenta con 86 jóvenes años Tito Ferrer, y todavía le puede cantar, alguna canción como aquella muy famosa que decía, circo, domador y trapecista, que canta como artista, laray, laray, laray. O si no, aquella que decía, de aquí no usayo, de aquí ninguén me tira, de aquí no usayo, de aquí ninguén me tira, donde eu que vo moreu, eu menina, ten paciencia de esperar, anda más con cuatro filos, donde eu que vo moreu. ¿Qué le parece? Espectacular, notable. También estaba el cuarteto típico, nuevo cuarteto típico, lo integraban Brusone, Caracciolo, Rodríguez, el cantor era Tito Carbó, Carbone de apellido, y el apelativo Carbó. Los Señores del Compás lo integraban Pepe Granado y Borghetti en bandoneón, José Cano en violín, Héctor Rutigreno en piano, Ramón Toledo en bajo y Tito Carbó en los cantables. Cuarteto Tiempos Viejos lo integraron Héctor Almeida, el Gordo Almeida en bandoneón, Tiro Irrazábal en piano, Ramón Toledo en bajo y Chicharra Galinotti en el violín. ¿Qué les parece? ¿Qué orquesta que había? Sexteto de Honorio de Lucía. Honorio de Lucía bailó en bandoneón, Masari Llobet en violines, Choche Pérez el Sanducero en piano y Volpi en el bajo. Y para concluir, Carlos Insúa y su conjunto, quienes integraban Guillermo Gallino en bandoneón, Arrigón y Cano Hijo en violines, Nelson Reina en bajo, Maro Almeida en guitarra y Carlos Insúa, el hombre era el que cantaba. Y para concluir, ¿saben lo que dijo Martín Luther King? Todo trabajo que enaltece la humanidad tiene dignidad e importancia y debe emprenderse con excelencia esmerada. Señoras, señores, estimados oyentes, llega simplemente, recuerdo quién, llega, por ejemplo, ¿dónde estás? Apúntese. Ah, no, acá está, sí, por supuesto. Llega simplemente, recuerdo, Conjunto Casino. Aparece Conjunto Casino, Los Camerinos. Se va aproximando al escenario. Va a interpretar. ¿Qué interpreta? Escuchen, disfruten, bailen. ¡Qué meneo!

apertura, qué apertura, señoras y señores, estimados oyentes. ¿Qué conjunto casino nos brindaba en esta ocasión? ¿Escuchaban? ¡Qué meneo! Cuando son exactamente las 10 con 11 minutos. 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Para contactarse con nosotros, celular personal 097-410433, hoy, domingo 4 de octubre año 2026, día número 277. Restan 88 días para que culmine. Restan 80 días para que estén levantando las copas, brindando por una Navidad llena de paz, amor, felicidad en vuestros hogares. Y por supuesto, 88 días para que culmine este año que lógicamente los predigitadores, los sabedores, ya están rompiendo, como decían algunos, no rompa los quinotos, ¿eh? Desde el mes de mayo, que se viene el Godzilla, que se viene el niño, el río ya está a 9.50 más o menos, el río Patria, ¿eh? Y ha llovido, que da miedo, ¿no es cierto? Perfecto. Pero evidentemente, estos tienen que hacer algo, tienen que decir algo esa gente. Están envenenando todos los días. Si se viene, se viene, ¿qué problema? ¿Eh? Es peor cuando nos vamos al más allá, cuando nos llevan, como decían algunos, el sobreteo madera. Pero lo demás, ¿qué problema? Si usted tiene que irse de su casa por ese motivo, ¿no va a esperar que el agua le rompa todos los muebles? Se irá. No es preciso que nadie le diga, váyase, ¿no les parece? Pero esta gente piensa, nunca decían nada, no hablaban nada de creciente. Este año parece que es fenomenal la creciente, ¿eh? Entonces, ¿qué problema? Siempre hubieron 15 metros, 14 metros, 13 metros, ¿eh? ¿No les parece? ¿Por qué motivo lo hacen estos? Por motivo, ¿sabe de qué? Que cuando a Dolores prácticamente la cuarta parte arrasó, nadie dijo nada. Hace poco, acá en Salto, cuando vino la tormenta aquella, que rompió invernáculos y a montón de gente la dejó en la calle prácticamente, nadie dijo nada, daban lluvia para otro lado y tormenta y apareció acá. Randonea Guerra, vio la calle de allá arriba, Randonea, ¿eh? Entonces tienen que, ellos, de acuerdo, están ganando, entonces tienen que hacer el ruido, ¿no les parece? Es impresionante, pero ¿qué le va a hacer? Cosas que pasan, estimados oyentes. Hablemos de Conjunto Casino. Entonces, se formó en el año 1968, un día 13 de septiembre, bajo la dirección de Ernesto Negrín, músico, trompetista, empresario, uruguayo. En su extensa trayectoria, Conjunto Casino obtuvo 27 discos, ¿eh? De oro, de platino y doble platino. Vamos a escuchar esta próxima interpretación. ¿Qué les parece? Ustedes saben que hay gente que sin ser llamado acuden enseguida. Hay otros que no. Hay personas que de repente, por ejemplo, yo sinceramente, por ejemplo, siempre traté de rodear a mis íntimos. Me crié con mis tíos, con mis abuelos maternos, que estaban enfermos, los visitaba, ya de mayores, bueno, fenómeno. Ahora cuando mi señor no tuvo el quebrante de salud, pocos se arrimaron. Y fue una persona, esa persona amena que siempre estuvo presente para algunos familiares. Pero cuando estamos enfermitos, por ese motivo, yo estoy hoy al cuidado, ¿vio qué les parece? Estoy al cuidado, estoy haciendo la audición desde mi casa, aquí, en el comedor estoy haciendo la audición. Y una persona que al requerimiento se arrimó de las pocas, o la única quizás, fue mi prima Hilda Sabina Nalmiños, hija de mi tía Hilda, mi hermanita, porque me dijeron, ella dice que yo le decía hermanita cuando era chico yo, ¿no? Vamos a dormir hermanita, dice que le decía, ¿no? Nos mira de una estrella. Y también vamos a enviar esta próxima interpretación, muchas gracias, Negrita, es el apodo de ella, le dice, de pequeñita, Negrita, ¿no? Bueno, y vamos a enviar esta canción también para su hermano, que está con un pequeño quebrante de salud, pero está saliendo adelante, Andrés Nalmiños, Andresito para los amigos, ¿eh? Y para Malvina, su esposa. Para esa familia ahí, frente a cancha Almagro Fútbol Club, allí Carpentirán,
llega esta próxima entrega. ¿Saben cómo se titula la plena de Casino? Escuchamos.

0: Espectacular, ¿eh? ¿Qué les parece? Formidable, excepcional, parecía entre palabras. Conjunto Casino nos brindaba la plena de Casino. Cuando son exactamente hora 10 con 17 minutos 30 segundos. Vamos a los comercios, a las empresas que nos se están presentando. 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Recientemente se contacta mensaje de el hombre de Johnny Tornillos. Héctor Jesús Miños para los amigos. Su nombre auténtico, Héctor Jesús Miños Melveder. Nombre de pila Johnny, ¿eh? Si usted dice Héctor Jesús Miños, ¿quién es? Pero si dice Johnny, lo conocen todos por el apodo de pequeñito. Entonces, primo también de nosotros, ¿eh? Y un primo de él, evidentemente, hoy va a estar cantando en la Expo. ¿O sabe, Johnny, que esta noche el jilguero salteño, que reside hace más de 35 años en Paraguay, ya está, ¿eh? Con un atuendo tremendo, me mostró el atuendo, va a ser espectacular. No diga más datos, porque quiero llegar de improviso al escenario mayor de la Expo. Va a estar actuando aproximadamente, calculo, la 22 o 23, presumo, ¿eh? Entonces, lógicamente, con enorme repertorio, así que un salteño que un día partió en busca de horizontes laborales y recaló la República del Paraguay, para ser más explícitos en Asunción del Paraguay, a base de esa voz privilegiada que le dio la radiosa naturaleza, porque las voces no se compran en almacenes, no se compran en supermercados. La vida le da un don, usted lo perfecciona, ¿no le parece? Bueno, y este joven, hoy, 62 años de vida, Olivio, de pequeñito prácticamente participaba en eventos de UTU, ganó certamen nacional como solista, como conjuntos también, y después lógicamente siguió como solista. Hoy brilla en el Paraguay y con perfiles propios hoy va a brillar en el escenario mayor de la Expo Salto año 2026. Seguimos, Germán Castrolite, con los mensajes publicitarios. Adelante, cabina 1.
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0: 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Vamos a continuar entonces junto, por supuesto, a Conjunto Casino. Recientemente se contacta con nosotros Héctor Jesús Miños, el Johnny Miños, ¿eh? La verdad que estaba palpitando allí en su casa, tomando un mate calentito con su esposa Carmen y disfrutando nuestra audición, ¿eh? Así que entonces vamos a enviar la canción para él, para sus hijos, sus nietos. Y la verdad que Johnny Chocho, ¿eh?, tiene un nietito que salió al abuelo. ¿Recuerdan a Dardo Miños? Dardo Alcide Miños Añaco, futbolista, murguista, masajista, distintos equipos de fútbol, de básquetbol, bochófilo también, versos de murga, ¿qué les parece? Director de murgas, En 1957 en Salto, allí en nuestro barrio del Hospital Regional Salto, barrio Almagro Fútbol Club, salió una murga que arrasó con primeros premios, los Lingeras. Eran tres directores, uno el Dardo, el otro Fulvio Galeano y el restante Eduardo Castro, el Cabezón Castro, que posteriormente fue Boschetti de apellido. Se ve que lo reconoció el padre y pasó a llamarse Boschetti. Eran los tres directores, todos gente del barrio que salía a la murga. Primer premio en el centro, primer premio en la Plaza de los Deportes, cuando había el desfile carnavalesco alrededor de la Plaza de los Deportes. En el cerro fue la única murga que cantó dos veces. Le pidieron la única que cantó dos veces y resulta que lo bocharon el domingo. Quedó a los premios, le dieron segundo premio. ¿Por qué motivo? Porque fueron a cantar. En ese tiempo las murgas cantaban gratis, por ejemplo en el hospital, en el asilo a Morina, allá en el cerro donde hoy día es el hogar de ancianos. Cantaban gratis en la casa cuna. Entonces, en el hogar de ancianos, ahí frente al tanque de Ose, en Varela y Las Piedras, entonces la murga fue al asilo, allá enfrente a Cancha Nacional a cantar, y venían en el camión de la Greca, que le hicieron el mimo, y resulta que le tiran agua. Una gente del cerro, cuando pasan por la Plaza Flores, no sé por qué motivo, le tiran agua. Y se bajan los del camión a pelear. Y había hijos de los de, que daban los premios de noche, ¿no? De la comisión. Y de noche entró el bocheo, le bocharon a la gran murga. ¿Qué les parece? Traigo un cansancio en el alma y en mi largo caminar. Si me quiero encontrar y sigo peregrinando, sin saber cómo ni cuándo encontraré en el camino el sueño dulce y divino para mi alma descansar. Cuando llego a una ciudad, miro el andar de la gente que viven alegremente la vida color de rosa, y al ver una piba hermosa yo la quisiera besar, pero ya saben gritar, miren, miren, ulinjera, pobres chicas, si supieran que hay mil cosas en la vida, grandes dolores, heridas que todo sin cambiar, yo también tuve un hogar, y en él mis seres queridos, mis viejos, mis más amigos, los más grandes que hizo Dios y después me los robó. Por eso voy a hacer un rumbo, haga calor o haga frío, o esperando con milagro me reúna con los míos, los Lingeras. Johnny, para vos, para tu esposa Carmen, familia, llega a esta página, palpita, escucha, azuquita, pa'l café.

0: azúcar.
1: Ay, mami.
2: Y para culminar su participación conjunto, Casino le puso azuquita para el café. La verdad es que nos pasamos de la media hora, ¿eh? No hay problema. Entonces despedimos a Conjunto Casino cuando son exactamente las 10:35. Vamos a controles junto al joven Germán Castroleite. Cuando regresemos llega Romo Gaviola hasta el final por hoy día. Controles.

decían entonces Romo Gavioli hasta el final por hoy día. Romo Gavioli, nombre artístico, nombre auténtico, Romeo Alfredo Gavioli. Nació en Montevideo, República Oriental del Uruguay, el 5 de febrero, año 1913. Músico, cantante de tangos, candombes y director de orquesta típica uruguaya. Y director de orquesta, nace en el barrio La Unión de Montevideo, aunque su infancia y adolescencia transcurren en el barrio La Comercial. Estudió violín con Américo Pioli, integró varias orquestas donde toca el violín, además como cantante. En 1943 forma su orquesta propia, escribió varios tangos, candombes. Fallece un 17 de abril del año 1957, se suicida lanzando su automóvil a las aguas del puerto de Montevideo. Tenía únicamente 44 años de edad, Romeo Gavioli. Y por supuesto, escribió, lo llamaron el violín romántico. Fue ídolo de quienes gustaban de esas melodías que entonaba con su voz melodiosa y aterciopelada. Su temperamento triste lo imprimía en las canciones, llenas de sentimiento y pasión, haciendo de ellas verdaderas creaciones. Era un virtuoso del violín, arrancaba desde toda su emoción, que unía a la magia y hechizo de su voz para darle un misterioso embrujo. Romo Gavioli interpreta, escuchamos, suena el tamboril, el chico, el piano, el repique, porque aparece al firmamento musical Morena Linda.

30 minutos, dedicados a interpretaciones en versión de Romo Gavioli. Oíamos esta, su título, Morena Linda, cuando son exactamente en estos instantes, hora 10 con 42 minutos 30 segundos. Vamos a continuar raudamente junto a Romo Gavioli en Mar del Plata. Recientemente estuvieron hasta tarde ayer de Holgorio, estuvieron, digamos, cumpleaños prácticamente, se anotaron recién. El matrimonio compuesto por José Walter Antonio Vivas y su esposa, lógicamente Matilde, pero ya están palpitando simplemente, tomando el mate calentito, como siempre, entonces, y disfrutando simplemente recuerdos. Así que Walter Antonio, para vos, para Matilde, tu esposa, llega, escuchen, disfruten, esa, a vos, Tatín, te gusta el ritmo de parche, escuchá, disfruta, y también para tu sobrino, que le encanta el tamboril, el hijo de aquel que fuera compañero de la escuela, hace un tiempo partió al más allá, el gatito Silva, este es el gatitito, el hijo del gatito. Entonces, escuchen, tamboriles,

0: lo siguiente, entonces, con este simplemente recuerdos, oíamos Romo Gebre que nos interpretaba Tamboriles. ¿En qué hora estamos? Invadimos hora 10 con 45 minutos. Vamos en instantes a los comercios, a las empresas que nos están presentando. 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Entonces, lógicamente, seguimos con los comercios, seguimos con las empresas que nos están presentando. Adelante, Germán Castro Leites.
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0: Y bien, señoras, señores, estimados oyentes, continuamos entonces con este Simplemente Recuerdos junto a Romeo Gavioli. En estos instantes son exactamente hora 10 con 52 minutos. Entonces, por supuesto, vamos a escuchar esta próxima entrega. Su título, Yumbamba, oímos.

Muy bien, señoras, señores, estimados oyentes, son exactamente hora 10:55. Oíamos entonces en esta ocasión a Romeo Gaviore, que los interpretaba Yumbamba, comercios y empresas que nos presentaron: Diario El Pueblo, El Matutino, Los Salteños, Taller Mecánico de Yamil Godoy, 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Señoras, señores, estimados oyentes, de esta forma llegamos al final de una audición más de Simplemente Recuerdos. Volvemos el domingo próximo cuando escuchen estos compases. A partir de la hora 8 pasaditas, hora 8 fracción de minutos, digamos, esto es Simplemente Recuerdos, donde evocamos el ayer musical, deportivo, hechos históricos, biografías, donde retrocedemos imaginariamente en el tiempo para hacerles escuchar hermosas cosas que vale la pena evocarlas. En controles, Germán Castro Leite. Excelente producción, como decían, acostumbrados. A ustedes les agradecemos estar en nuestra sintonía. El domingo otros serán los intérpretes. Que tengan una semana feliz, lógicamente, hasta el próximo domingo.

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2: Es la hora 11 en punto.
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20: Bien, muy buenos días, muy buen domingo para todos y para todas. Muchísimas gracias, como siempre, por estar acompañándonos aquí en este espacio que nosotros denominamos La Brújula Radio, por Radio Arapey 1450 AM y también por el streaming de 10minutos.com. Agradecer a todos los que nos acompañan domingo a domingo, todos y todas, vamos allá a equilibrar la cuestión en términos de género, a todos y a todas los quienes nos acompañan todos los domingos, desde las 11 hasta la 1 de la tarde. Y bueno, por suerte una mañana muy soleada, un día totalmente diferente al de ayer. Así que, bueno, toda aquella que tiene la posibilidad de estar disfrutando en familia ahí, seguramente aprontando un asadito o preparando el almuerzo, un saludo fraterno y apretado a todos ellos, y muchas gracias por estar acompañándonos, como lo dijimos anteriormente. Un saludo a Germán ahí del otro lado de los controles, que como todos los domingos nos acompaña, nos hace el aguante, y bueno, y es gran responsable también de la calidad de nuestra programación. Y unos muy buenos días también a Santiago Blaemink. Buenos días, Santiago.
0: Muy buenos días, Juan Carlos. Muy buenos días a toda la audiencia de Radio Arapey. Y sí, la verdad que un lindo domingo, ¿no? Lindo domingo para ir al fútbol hoy.
20: Lindo domingo para ir al fútbol, sí.
0: Y en caso de que no vayas, lo tenés ahí por todo en vivo. Así que bueno, muy lindo domingo, nada que ver a lo que pasó el día de ayer, ¿no? Llovió una cosita.
20: Ayer estuvo fatal. Y bueno, se pronosticaba lluvia a partir de las 2 de la tarde, ¿no?
0: Sí.
20: Y resulta que la lluvia comenzó, no sé, yo la empecé a escuchar a partir de las 5:30, 6 de la mañana. Y fue torrencial, ¿no? Es decir, no paró en casi todo el día hasta eso de las 3 de la tarde, que bueno, recién ahí comenzó a mermar un poquito, pero fue impresionante la forma en la que llovió.
0: Sí, sí, incluso se dio la suspensión del escenario, lo que había programado la Expo, por ejemplo. Que todas las actividades del aire libre, bueno, se vienen un poco perjudicadas por la lluvia, algunas otras capaz que no, como el caso del mountain bike, que creo que estuvo latente,
20: sí,
0: en el departamento acá de Salto.
20: Es cierto, ¿no? Digo, bueno, la naturaleza es impredecible, ¿no? Y muchas veces, lógicamente que no es responsabilidad de nadie, ¿no? Se trabaja mucho, se hace muchísimo esfuerzo para llevar adelante espectáculos que lógicamente se organizan pensando, ¿no?, en el disfrute de la gente, y a veces el mal tiempo, bueno, te juega esta mala pasada, ¿no? Como por ejemplo tener que suspender espacios o actuaciones artísticas. En el caso de ayer, como lo decías vos, la tercera etapa del campeonato salteño de mountain bike, que estaba organizado para realizarse en el Parque del Lago a partir de la hora 13:30 ayer, y bueno, nos encontramos ahí con un diluvio que de toda manera no impidió que la actividad se realizara, pero que sí generó enormes dificultades, ¿no? Imagínate que de 130 inscriptos que habían, terminaron compitiendo 32, 33, sí, competidores. Y bueno, pero bueno, son cosas ajenas a la organización, seguramente para la gente.
0: Que vamos a tener que acostumbrarnos también, dado el fenómeno del niño que tenemos en el territorio, muchas veces va a suceder que caiga muchísima lluvia,
20: sí.
0: En muy poco tiempo, ¿no?
20: Y está pronosticado, ¿no?, para todos los días que se vienen, está pronosticado, bueno, justamente eso, ¿no? El fenómeno del niño nos genera esa incertidumbre total, y bueno, sin duda que todo lo que sea organización de espectáculos y eventos tendrá que prever esa situación, ¿no?
0: Sí, pero bueno, vamos a pasar con el pronóstico del tiempo para el departamento de Salto. Según Inumet, este domingo 4 de octubre se espera una jornada nubosa con periodos de cielo cubierto, neblinas y bancos de nieblas durante la mañana. La temperatura será de 9 grados y la máxima alcanzará los 23. Durante la tarde y noche estará algo nuboso. El viento será de sureste entre 10 y 30 kilómetros con ráfagas de hasta 40 kilómetros por hora. Para el día lunes se prevé una jornada nubosa y cubierta con baja probabilidad de precipitaciones y presencia de neblinas. La temperatura estará entre los 12 y 23 grados y el viento será del sector este entre 10 y 30 kilómetros por hora. En tanto, para el martes 6 se espera una jornada nubosa con baja probabilidad de precipitaciones y presencia de neblinas durante la mañana, y la temperatura mínima será de 9 grados y la máxima de 23. Durante la tarde y noche continuará nuboso con periodos de cielo cubiertos y vientos del sector este entre 10 y 30 kilómetros por hora. O sea que para estos días se mantiene bastante estable. La temperatura van a oscilar siempre entre los 9 grados la mínima y 23, 24 grados la máxima.
20: Así que podemos decir que va a haber un tiempo bastante
0: agradable
20: en los próximos días.
0: Sí.
20: Bueno, muy bien. Bueno, como lo hacemos todos los domingos, seleccionamos algunas noticias de la semana para compartir con nuestra audiencia. Y bueno, es así que le vamos a pedir a Germán que comencemos a pasar algunas. Bueno, acá justamente de lo que hablábamos, ¿no? Este sábado 3 de octubre se disputará, en realidad se disputó la tercera fecha del campeonato salteño de mountain bike, y como lo decíamos, bajo una intensa lluvia, pero que de todas maneras permitió que aquellos competidores más valientes, más arriesgados, se hayan hecho presente ahí en Parque
0: Hernado. ¿Usted compitió?
20: ¿Eh?
0: ¿Usted compitió?
20: Y sí, por supuesto. Sí, hay valiente, que estar, hay que estar, hay que estar.
0: Valiente Gómez.
20: Y ahí, bueno, un número importante de competidores, ¿no? Más de 30 competidores se hicieron presentes en un circuito ahí en el Parque del Lago que estuvo durísimo, durísimo, durísimo. Así que, bueno, todas las felicitaciones y el
0: reconocimiento. ¿Cómo estuvo el circuito? ¿Estuvo bien armado?
20: Y el circuito estuvo espectacularmente armado.
0: Sí, sí. ¿Quién lo armó? ¿Quién lo armó?
20: Todos los premios para mi compañero Rafael Sosa Pinto.
0: Sí.
20: Le vamos a tirar todos.
0: Todos los municipales estuvieron ahí área de deporte.
20: Hay que reconocer el trabajo del área de deporte, ¿no? Porque este campeonato lo organiza justamente el área de deportes de la Intendencia de Salto.
0: ¿Ganó también usted o no?
20: Y bueno,
0: porque armó el circuito, compitió y falta que ganó, ¿no?
20: Y bueno, tuvo un tercer puesto en la categoría.
0: Y bueno, anduvo bastante bien.
20: Bastante entonces. Bien, bastante bien. Pero bueno, reconocer sí el esfuerzo que se hizo, ¿no? Que más allá del tiempo, los competidores se hicieron presentes. Ahí un gran trabajo del compañerito Edgardo Lechini, que siempre está apoyando, colaborando y también alentando a los compañeros, ¿no? A la comunidad mountain bike, a que participe de estas actividades, y ayer no fue la excepción. Ahí estuvo Edgardo Lechini también, junto con la gente del área de deportes, promoviendo la actividad, dándole todo el color y el ánimo para que los competidores que se hicieran presentes realmente disfrutaran de esa jornada, y que así fue. Así que bueno, agradecer a toda la colectividad de mountain bike que participó en el día de ayer, y aquellos que no participaron, se entiende, ¿no? Se entiende, porque realmente las condiciones del tiempo eran muy adversas. Y también la realidad es que correr en esas condiciones no solamente arriesga un poco la integridad física, sino que también genera un desgaste importante en las bicicletas, ¿no? Y que hoy en día, en términos económicos, no es barato mantener una bicicleta de competición, y partiendo de la base que la gran mayoría, la enorme mayoría de quienes participan en esta clase de actividades son amateurs, son gente trabajadora, gente que lo hace por salud, por diversión, y bueno, se entiende cuando muchos a veces se mantienen al margen de participar en estas condiciones. Pero los que decidieron ir y competir, todo el reconocimiento, y sin duda que lo disfrutaron al máximo, como una experiencia de vida que le va a quedar para el resto, ¿no? de su vida, y para contar y comentar como anécdota quizá en muchas reuniones, ¿no? De la tercera etapa del campeonato mountain bike que se corrió en las condiciones que se corrió.
0: Bien, pasamos a la siguiente noticia.
20: Bueno, qué noticia, ¿no? Qué noticia. Mucha controversia generó esto. Como genera siempre, ¿no, Santi?
0: Siempre.
20: Como genera siempre. Suena, siempre, ¿no? Que hay un aumento del combustible, un aumento de las tarifas públicas, un aumento en los impuestos, en las contribuciones, siempre genera esto a nivel de la población, y está bien que se genere, está bien el debate público, está bien que el ciudadano o la ciudadana analice, ¿no? y se comprometa en discutir cuestiones que hacen a la vida diaria. El gobierno resolvió aumentar un 2% la nafta y 7% el gasoil, dice. ¿Cómo quedan los precios? Bueno, el Poder Ejecutivo resolvió aumentar un 2% el precio de la nafta y un 7% el gasoil a partir del 1 de octubre, en el marco de la estrategia de amortiguación frente a la volatilidad de los precios internacionales del petróleo. El supergas se mantiene sin cambios. Los precios máximos fijados son, bueno, atenti acá, ¿no? 90.45 por litro de nafta super, 62.79 por litro de gasoil y 93.56 el kilogramo para el supergas. La decisión implica un aumento de 1.8 por litro de nafta, es decir, no alcanza a 2 pesos, ¿no? Y 4 pesos por litro de gasoil, por debajo de lo que marca la referencia internacional calculada por la URSEA. según ese parámetro, los incrementos deberían haber sido de 5,5, es decir, de 5 pesos y medio para la nafta y 37 para el gasoil, lo que hubiera significado subas de 5 y 22 por litro respectivamente.
0: Bien, o sea que sí se debería haber subido por el conflicto que hay en el Medio Oriente a través del precio internacional, ese es el monto que tendría que haberse, ese es el porcentaje que tenía que haber subido. Y bueno, en este caso el gobierno trata de amortiguar un poco el costo de vida también de los uruguayos, porque la suba de los combustibles implica también un aumento también en el costo de vida.
20: Sí, y sin duda que más allá de los esfuerzos o no del gobierno por amortiguar la suba del combustible, el aumento del combustible, lógicamente que eso no deja de impactar en el bolsillo de los trabajadores, de las trabajadoras y bueno, de la gran mayoría de nuestra sociedad, ¿no? Y que eso genera descontentos. Ahora, después todo también se traslada a lo que es el debate político, ¿no?
0: Se politiza también.
20: Y muchas veces cuando hablamos del debate político también tenemos que hacer referencia a la hipocresía muchas veces de gran parte del sistema político. Porque todos tratan de sacar partido, ¿no? Todos tratan de sacar provecho en términos electorales con esta clase de cosas. Y como muchas veces las personas, y esto lo digo como parte de una reflexión sin ánimo de que nadie se sienta ofendido, las personas muchas veces somos cortoplacistas. ¿En qué sentido? Nos olvidamos rápidamente del pasado, nos olvidamos rápidamente de escenarios parecidos que afrontamos años atrás y qué opinión teníamos en ese momento. Yo recuerdo, por ejemplo, cuando surgió el enfrentamiento entre Rusia y Ucrania, que el gobierno anterior, es decir, el gobierno de la calle Pou, a la hora de incrementar el valor de los combustibles, argumentaba que era consecuencia justamente de la guerra, de ese enfrentamiento, ¿no es cierto? Y quienes en su momento respaldaban al gobierno, la gente común y corriente, el ciudadano común y corriente.
0: Los que hoy gritan y oponen el.
20: Que son muchos de los que hoy uno lee por las redes sociales que cuestionan el incremento del combustible en medio de una guerra, ¿no? En medio de una guerra en Medio Oriente, en su momento justificaban el aumento del combustible, justificaban las decisiones del gobierno porque entendían que eran consecuencia del contexto bélico a nivel internacional.
0: Usted dice que ante la misma situación y el mismo contexto hay personas, las mismas personas, que decían que si lo subía la calle Pou estaba bien y que si los Orsi sube los combustibles está mal. Eso.
20: Exactamente. Ah. Y con, digamos, con el mismo motivo de fondo, el escenario, el contexto bélico a nivel internacional. Entonces uno ve muchas veces ahí cómo a través de la política y a través de los medios se logra manipular la cabeza de la gente.
0: Y muchas veces esos son los que te dicen yo soy apolítico.
20: Es decir,
0: yo no soy de ningún partido, yo soy apolítico, pero cuando tenés que discutirlo, la verdad que estás mostrando
20: no,
0: claramente.
20: Es a conveniencia muchas veces, no soy apolítico, depende de quién. Soy apolítico cuando de cierta manera no puedo justificar o argumentar una medida dependiendo de quién, en definitiva, porque más allá de lo apolítico, cada uno va y vota.
0: Exacto.
20: Cada uno va y apoya, ¿no?, una propuesta que luego termina definiendo quiénes gobiernan nuestro
0: país.
20: Pero bueno, volviendo al tema de los combustibles, obviamente que eso impacta en la vida de todos. Ahora, inclusive, mucha gente que hoy cuestiona, inclusive la forma en la cual se calcula y se termina determinando los aumentos de combustible son aquellos mismos que en su momento apoyaron la aprobación de la ley de urgente consideración.
0: Exacto.
20: Que a través de la ley de urgente consideración es donde se determinó la forma en la cual se debía de calcular los aumentos de combustible. Entonces, ¿cómo vos podés, primero que nada, apoyar un sistema de ajuste, ¿no? ¿Cómo vos podés en algún momento estar de acuerdo con los fundamentos del gobierno de turno que utilizaron a la guerra entre Rusia y Ucrania para justificar los aumentos de combustible y hoy estar en desacuerdo con la forma en la que se calcula, que es a través de la ley de urgente consideración y los cálculos que hace la URSEA, y cómo hoy podés estar en desacuerdo de que en una de las guerras, porque acá sí, porque una cosa es la guerra entre Rusia y Ucrania, y otra cosa es la guerra entre Israel, Estados Unidos e Irán, ¿no? En donde a Irán es claramente quien controla más del 30% del petróleo mundial. Eso sí que impacta en el valor del petróleo a nivel internacional. Sin embargo, la gente a la hora de discutir y a la hora de analizar, pareciera que eso está pasando en otro planeta. En otro planeta. Es decir, eso no tiene por qué afectarnos a nosotros. Sí entiendo que me debía, que me afectó la guerra entre Rusia y Ucrania. Ahora, lo que está pasando hoy no debería de afectarme. El gobierno debería de tomar medidas totalmente alejado de esa realidad. Y bueno, señores, ahí es donde uno tiene que analizar realmente como ciudadano, como ciudadana, que no somos tan ajeno a lo que pasa en el mundo.
0: Y muchas veces también se suman los políticos a querer instalar ese relato para, bueno, confundir a esa población también y quieras o no, tratar de llevarla a que esté con una voz crítica ante esta medida, ante estas situaciones, sin explicarle obviamente todo lo que hay por detrás. Y muchos de esos políticos incluso son quienes hace 5 o 6 años atrás, ante este tipo de subas, también lo defendían a capa y espada. Y bueno, y tienen archivos, todos los políticos tienen archivos y se olvidan de eso.
20: Es que por lo general la gente se va haciendo una idea y va formando una opinión, primero que nada en base a qué. A lo que dicen los políticos. Exacto. A los titulares de los medios de prensa, a los titulares en las redes sociales. Y también en función de cuánta manija se dé para arrimar agua hacia los diferentes molinos. Uh-huh. Y que es ahí donde nosotros como ciudadanos deberíamos de ser un poquito más críticos, más cuidadosos a la hora de formar una opinión. Porque uh-huh. se termina muchas veces polarizando la opinión de la gente en función de banderías, de bandos, y no de el análisis que realmente deberíamos hacer contando y analizando la mayor información posible antes de formar una opinión.
0: Como quien no quiere la cosa, triunfa y gana ante este tipo de hechos el fanatismo, nunca la opinión objetiva y crítica.
20: Y no solamente el fanatismo, ¿no es cierto? Sino que el fanatismo y otras cuestiones que vamos a estar hablando justamente en este programa.
0: Sí, cuando se elevan de
20: cuando el fanatismo comienza a mezclarse,
0: a cruzar barreras como la del respeto, por ejemplo.
20: Exactamente, pero cuando empieza a mezclarse con el odio, con la indignación, con el rechazo, con la intolerancia, es decir, me cierro inclusive a la posibilidad de escucharte.
0: Llévalo a este ejemplo, al fútbol. Una cosa es el hincha de familia, puede ser de Nacional o de Peñarol o de otro equipo, y otra cosa es el barra brava. Yo lo que creo que se están convirtiendo muchísimos son en barra brava, y ahí está el problema.
20: Y ahí está el problema y ahí está la cuestión de fondo. Es decir, cuando yo formo parte de ese fenómeno, ¿no? Cuando yo comienzo a hacerme parte de un bando o del otro, y acá no, de todos los colores, pero cuando empiezo a hacerme parte de un bando, cuando empiezo a negarme al análisis, a la reflexión, ¿no será que termino siendo servil a los que justamente buscan eso.
0: Exacto.
20: A los que justamente utilizan la manija, la matraca, ¿no? A los que a través de los titulares y los medios comienzan a incidir en la opinión de la gente, uh-huh, jugando justamente con lo que decíamos al principio de esta, de cuando empezamos a abordar este tema del aumento de combustible, jugando con lo fácil que la gente se olvida del pasado inmediato, uh-huh, es decir, de lo que pasó hace 2-3 años atrás. Y jugando con la inmediatez, terminan capitalizando política y electoralmente el descontento de la gente, sin importar si realmente hay una solución detrás de todo eso. Si habrán cuestiones para analizar, pero a veces con ejemplos concretos y pequeños, quizá da para que aquellas personas que hoy muestran cierto descontento, y no estamos diciendo que dejen de hacerlo, hay que seguir indignándose y hay que seguir reclamando cada vez que el Estado sobrecarga a la población. Pero también tenemos que ser autocríticos. Si yo en su momento defendí, ahora tengo que tener un mínimo de autocrítica en ese sentido.
0: Exacto. Bueno. Pero bueno, gran tema para una próxima editorial. Creo que surgió sin querer un lindo tema para poder tratarlo más adelante. Pasamos a la siguiente noticia.
20: Bueno, acá hay una noticia que en realidad debería de preocuparnos bastante, ¿no? Esto es un estudio que se dio a conocer hace algunos días atrás y que dice lo siguiente, dice Latino Barómetro 2026. Uruguay sigue siendo la excepción democrática de la región. Y aquí, en Telenoche, se brindó un informe bastante detallado sobre el tema, en donde dice que el 45% de los uruguayos aceptaría una dictadura si soluciona los problemas de la gente, ¿no? Los problemas que la gente enfrenta todos los días, según el Latino Barómetro. Bueno, ahí, ¿qué tema, ¿no, Santiago? ¿Qué tema, ¿no? Es decir, que el descontento de la gente con las dificultades que enfrenta, el descontento de la gente muchísimas veces con el sistema político, la desconfianza a la herramienta de la política que debería de utilizarse para solucionar los problemas de la gente y que muchas veces no se ven el resultado, lleva a que la gente empiece a perder, es decir, su mirada, inclusive hasta razonable, respecto a la importancia de la democracia. Porque cuando hablamos de dictadura o de régimen dictatorial, hablamos de desistir a los derechos elementales y fundamentales que tiene una persona, pero tanto en lo individual como en lo colectivo. Y en nuestro país hay un pasado reciente que no es tan lejano, aunque muchos no lo hayan vivido y aunque muchos hayamos nacido justamente cuando todo eso comenzó a producirse en nuestro país, no significa que no tengamos una opinión y que no debamos analizarlo fríamente, calculadamente, antes de tomar una decisión, así sea a través de una entrevista telefónica, porque eso es lo que termina de luego determinando la posición de gran parte de nuestra ciudadanía respecto a un tema puntual como este. Es decir, que el 44% de los uruguayos prefiere un régimen dictatorial a que un régimen democrático.
0: 45% que en este momento fueron consultados, ¿no? Ahora, en caso de una dictadura de la que ellos dicen que sería bueno, ¿serían consultados?
20: Bueno, ahí está.
0: ¿Qué libertades perderíamos? Entonces, cuando uno tiene que analizar ese tipo de cosas, yo no puedo creer que ese 45% opine esa forma. Yo no lo puedo entender así. Pero existe.
20: Existe.
0: Y se da también por ese discurso eufórico a veces que hay también de las ultra derecha que vienen avanzando.
20: Sí, justamente.
0: De Occidente,
20: el descontento,
0: América
20: que
0: Latina.
20: Se generan la gente.
0: Y yo creo que también dentro de ese 45% hay mucha gente también que son los que sistemáticamente se quejan de Cuba, Venezuela, etcétera, etcétera, etcétera, pero después te opinan que apoyan una dictadura. Eso, o sea, es contradictorio.
20: Es totalmente contradictorio. Mira, yo me voy a poner los lentes, Santi, porque me agarraron los 35 y a los 35 dicen que empiezan algunos problemitas
0: del
20: ahí.
0: Segundo tiempo.
20: Como la visión cansada. Y bueno, yo cumpliendo los 35 voy a empezar a usar lentes. Pero por lo menos para explicarle a la gente. Primero que nada, ¿qué es el Latino Barómetro? ¿No? Porque la gente, uh-huh, como decís vos, che, pero ¿y qué es el Latino Barómetro? ¿Cuáles son las credenciales que tiene para sacar un informe de estas características y que sea creíble, ¿no?
0: Bien.
20: El Latino Barómetro es uno de los principales estudios de opinión pública de América Latina. A través de encuestas realizadas en distintos países, analiza qué piensan los ciudadanos sobre la democracia, las instituciones, los gobiernos, la economía, la seguridad y su propia calidad de vida. Y por lo que he estado leyendo, tengo entendido que acá en Uruguay se hicieron más de 1.900 consultas telefónicas. Más de 1.900 consultas telefónicas, donde esas 1.900 consultas terminan siendo una muestra, ¿no? Se toma como una muestra, que al azar se llaman personas por teléfono y, bueno, y se les pide su opinión. Sus resultados permiten comparar la opinión de los ciudadanos entre países y observar cómo cambian sus percepciones a lo largo del tiempo. El Latino Barómetro 2026 muestra una señal de alerta. Aunque Uruguay continúa siendo considerado la democracia más consolidada de América Latina, el apoyo al sistema democrático viene cayendo. Y mirá estos números. 64% de los uruguayos prefiere la democracia frente a cualquier otro sistema. 64% de los uruguayos prefiere cualquier otro sistema menos, lógicamente, una dictadura. Pero en 2020 era el 74% de los uruguayos. Uh-huh. Y en 2024, es decir, en 4 años, era el 70% de los uruguayos. Y ahora, como bien lo dice este estudio, es el 64% del uruguayo. Es decir, entre el 2020 y el 2026... se pasó de un 74 a un 64, es decir, bajó 10 puntos esa cantidad de ciudadanos que prefieren un cambio en el régimen democrático. Es decir, aumentó 10 puntos la cantidad de gente que prefiere otro sistema a que el sistema democrático. Y eso no es menor.
0: Y es un tirón de orejas al sistema político también y a todos los que están en el ejercicio del gobierno como también en lo legislativo, ¿no?
20: Mirá lo que dice, 45% admite que aceptaría un gobierno no democrático si logra resolver los problemas del país. Esto no significa necesariamente apoyo a una dictadura, sino una creciente tolerancia al autoritarismo condicionado a resultados.
0: Y lo mismo.
20: Ahora, una cosa lleva a la otra,
0: sí,
20: ¿no?
0: Lo mismo.
20: Hablar de autoritarismo y tratar de desprenderlo de lo que es el concepto dictatorial es bastante difícil. Y nuestro país tiene un pasado atroz, atroz, que más allá de quienes pretenden desconocer ese proceso que atravesó nuestro país, quienes pretenden inclusive encubrir las atrocidades que enfrentó nuestro país con miles de personas desaparecidas, cientos de personas desaparecidas, muchísimas miles de personas por su condición de militante, de activista social, de político, ¿no? Por tener una idea diferente, fueron encarcelados, muchísimos de ellos torturados, violadas, mutiladas, y eso es una dictadura. Y que mucha parte de nuestra población prefiera eso antes que un régimen democrático para poder resolver los problemas cotidianos de la gente, es complicado y habrá que trabajar muchísimo. Ahora, ¿cuáles son los motivos? Y los mayores motivos, uno de los mayores motivos que genera el descontento con nuestro sistema democrático es la política. La gente ha perdido la confianza en el sistema político y en la política como herramienta por sobre todas las cosas.
0: La política no es mala. Quizá son los políticos quienes desde su rol... Yo incluso creo que hay políticos que dentro de este sistema que son los que se encargan de tener un discurso autoritario, porque los hay, y estamos plagados de ejemplos en el último tiempo, de que están llevando a que la gente también cambie su postura y su pensar con respecto a este tema, y son quienes favorecen a este tipo de encuestas.
20: Ahora, increíble, ¿no? Yo me quedo con eso que dijiste vos. Los mismos que cuestionan los regímenes supuestamente democráticos de otros países, perdón, supuestamente los regímenes antidemocráticos de otros países, son los que quieren un sistema antidemocrático para nuestro país. Vaya contradicción, pero es lo que está pasando. Y mirá acá lo que dice: solo el 29% de los encuestados siente que el Parlamento lo representa, mientras 65% piensa lo contrario. Claramente que acá hay un descontento, como decís vos, con la representación parlamentaria, con los políticos.
0: Exacto.
20: La confianza en los partidos políticos cayó al 23%, mientras la policía alcanza 60% y las Fuerzas Armadas un 57%.
0: Bueno, hace poquito, que lo tenemos para analizar también este tema, hay gente que, a ver, gana salario mínimo y después tiene que escuchar en la televisión de que hay senadores, diputados, que dicen que no llegan a fin de mes.
20: Ahora lo vamos a hablar, ese tema. Qué increíble. Claro, claramente que la población va a ir perdiendo confianza, credibilidad a la herramienta de la política y a su respeto, ¿no? Y legitimización de los políticos. Mirá lo que dice: la percepción sobre el Estado también empeoró. Quienes creen que el Estado hace mucho o algo por ellos pasó de un 51% a un 31% en los últimos 15 años. ¿Y qué es lo importante de esto? Más allá de lo preocupante, que acá en estos últimos 15 años hay de todos los partidos políticos. Hay de derecha, hay de izquierda, hay blanco, hay colorado, porque estuvieron todos metidos en una coalición. Y si tomamos este periodo de tiempo, los últimos 15 años, de acá nadie se saca el poncho, ¿eh?
0: Ninguno.
20: De acá nadie se saca el poncho. Esto no es una cuestión de izquierda y de derecha. El descontento con la política, con el Estado, con el sistema democrático, con la representación, es responsabilidad de todos los partidos políticos. Nadie se saca el poncho. Digo porque por ahí muchos de los que están escuchando empiezan ya por esa cuestión que hablábamos anteriormente. Sí, porque esto es un tema de la izquierda, que los zurdos. No. Acá, cuando este estudio toma como periodo de tiempo los últimos 15 años, acá están todos los partidos políticos. Y después.
0: Todos forman parte del sistema político. Acá son todos responsables. Todos, absolutamente todos.
20: Apenas el 27% cree que Uruguay avanza en la dirección correcta. Sin embargo, y acá también hay otra cuestión ahí, vos decís, bueno, cómo la gente a veces no cuesta encaminar un poco el hilo conductor. Sin embargo, aparece un fuerte contraste. 84% está satisfecho con su vida. Y 87% considera que él y su familia van por un buen camino. Bueno, pero entonces, si el 84% de la gente está satisfecha con su vida y el 87% considera que él y su familia van por buen camino, ahí hay una contradicción. De los encuestados, no estamos hablando de la población total del Uruguay, no estamos hablando de esas casi 2.000 personas encuestadas. Y claramente que hay una contradicción. Si estás satisfecho con tu vida, si entendés que vos y tu familia van por buen camino, ¿por qué querés entonces apostar a un régimen antidemocrático con las consecuencias que eso va a generar. Son las contradicciones que aparecen en nuestra sociedad. Bien, pasamos entonces a otra noticia.
0: De lo que veníamos hablando, que es un video que...
20: El próximo, Germán.
2: Ganar, miren si eso. No le da vergüenza.
20: Escuchen eso. Ganar, y dale el mayor gana, volumen posible.
2: Y partidas por representación y la mar en coche, como tienen los ediles y ellos, habiendo tanta gente que no tiene para comer.
21: Los senadores tenemos sueldo, cobramos el sueldo, cobramos una partida de secretaría, que obviamente es para el funcionamiento de secretaría. Uh-huh. Eso es así, de acuerdo a lo que marca la. La ley, la constitución, y se fija en las juntas departamentales, la remuneración del intendente se fija en el periodo anterior, y en el caso de los legisladores es un sueldo que viene enmarcado por la ley. Uh-huh. Que es un buen sueldo. Ahora, yo te voy a decir una cosa, ¿no? Yo que vivo de ese sueldo, nunca llego a un mes en que me dé la plata y no hago ningún gasto extra.
22: ¿No te da la plata?
21: Y no, la plata la redondeo al final del año porque cobramos aguinaldo. Entonces con el medio aguinaldo y con el aguinaldo, la regla es bueno porque, ¿qué pasa? Los que somos del interior y tenemos que...
22: Que ir y venir.
21: Sí, sí, y que comer afuera todos los días y tenemos que tener dos casas y tenemos que... una serie de gastos y de otro tipo de compromisos. Que bueno, que por eso te digo, y tampoco me gustaría, sinceramente, que pasáramos a una situación en la cual que solo pudieran trabajar de legisladores los que tienen con qué sustentarse por afuera de esto, ¿no? O que empezara otro tipo de cosas, de rebusques, que no son buena cosa.
20: Bueno, increíble, ¿no?
0: ¿Qué desayuna Botana? Porque no le da. Yo quiero saber cuál es el desayuno, el presupuesto que tiene.
20: ¿Qué desayuna? Sí. ¿Qué almuerza? ¿En qué se traslada? Sí. ¿Qué clase de vida tiene, no?
0: Sí, no le da.
20: Y aterrizando esto...
0: Pero a ver, a Botana no le da con lo que gana. Imagínese a una persona que tiene un sueldo mínimo.
20: No, no. Es por esta clase de cosas, por estas clases de declaraciones, que las personas, que los comunes y corrientes, que los de a pie, que los de abajo... comienzan a indignarse cada vez más con el sistema político. A ver, acá hay un legislador que entre sueldo y entre otras partidas y beneficios agarran por mes casi 700 mil pesos, Santi. Casi 700 mil pesos. Desde este programa de radio hemos estado anteriormente en otros programas evidenciando las carencias que enfrenta nuestra sociedad, sin ponerle un color político, analizando las cuestiones de fondo, ¿no? Gente que no llega a tener un sueldo mínimo, gente que vive en un asentamiento, gente que sobrevive de la basura, gente que trabaja, como hablábamos el otro día, con la gente del área turística. Gente que trabaja por zafra, que trabaja de changa, ¿no es cierto? Considerando inclusive, según informes del propio Instituto Nacional de Estadística, que en nuestro país más de 600.000 personas ganan menos de 25.000 pesos. Considerando que nuestro departamento es uno de los departamentos que mayor cantidad de personas trabajando de forma irregular, es decir, trabajando en la informalidad, ¿no? Casi un 34% de los salteños trabajan en la informalidad. Eso sí es tener que enfrentar dificultades para llegar a fin de mes. Ahora, que un político te salga a decir tan fríamente,
0: pero a mí
20: y con tanta desfachatez, que con 700 mil pesos por mes, que es un ingreso que la gran mayoría de los orientales ni se lo imagina, porque usted se imagina ganando casi 700 mil pesos por mes, Santi.
0: No sé qué hago con esa plata, no sé qué hacer con tanto.
20: Es increíble la falta de respeto. Yo ayer veía por Instagram una señora que contaba su historia y la de su esposo, jubilado los dos, que el esposo ganaba una pensión, se ve, de 14 mil pesos por mes después de haber trabajado toda una vida, papá, y que con 65 años todos los días tenía que salir a vender maní a las tardes, ¿no? Y que le cuestionaba justamente esto a Botana, ¿no? Eso es tener dificultades para llegar a fin de mes. Pero que desde el sistema político se den esta clase de señales, deberían de avergonzarnos y deberían de tomarse como un ejemplo de lo que no se debe hacer para no seguir perdiendo legitimidad, para no seguir perdiendo respeto, para no seguir perdiendo respaldo desde lo institucional, desde lo que la gente realmente siente por las instituciones de nuestro país, por el sistema político. Es realmente vergonzoso. Ahora, así como en este programa, porque uno cree que la solidaridad tiene que estar en todos lados, ¿no, Santi? Inclusive con aquellos que, bueno, suelen expresarse de forma tan desfachatada, así como, como Botana, ¿no? Pero en el fondo, bueno, en realidad en el fondo al hombre no le da para llegar a fin de mes.
0: Yo no sé qué es lo que, en dónde se le va. Pues a mí tiene un gasto que se le está yendo la plata en algo que no se da cuenta que es. Yo no sé si el desayuno, el almuerzo, la cena. No sé qué es lo que desayuna tampoco. Porque está, a ver, también. Si tenés una vida de exceso, hermano, tenés una vida de exceso de acá, de allá. Y es obvio que no te va a dar la plata. Si te pones a desayunar etiqueta verde, que no lo sé, pero no es obvio que no te va a dar la plata.
20: Bueno, pero al hombre no le da la plata. Al hombre no da la plata. Y sí, nosotros tenemos que idearnos una forma de ayudarlo.
0: Sí.
20: Porque se merece, porque vamos, el hombre pasa necesidades.
0: Colecta para Botana.
20: ¿Qué le parece si hacemos una campaña solidaria desde La Brújula con Botana?
0: Sí, vendemos rifa.
20: Vendemos rifa, sí. Bonos colaboraciones. Sí. ¿Y sabe qué podemos poner en los almacenes? Alcancías. Sí. Alcancías, y bueno, y que cuando la mayoría de los uruguayos que cobran menos de 25 mil pesos o que con zozobra no llega a fin de mes, pero que cuando el almacenero le dé el cambio, si le sobra alguna monedita, que se acuerde de Botana.
0: Claro.
20: Porque tenemos que ser solidarios, entonces, que se acuerde de Botana y ponga ahí una monedita, si sea de 2 pesos, de 3 pesos, que juntando con otras colaboraciones, con otras moneditas, seguramente logremos llenar una chanchita y le hacemos llegar a Botana ahí como una campaña solidaria de La Brújula con esa situación angustiante que está pasando, sí, Botana,
0: está
20: que pasando no le da para llegar a fin de mes con
0: mal.
20: 700 mil pesos, ¿no?
0: Pobre Botana, ¿sabes? Que hasta me da pena. Incluso, a ver, saliendo un poquito del humor y demás, o sea, me parece una falta de respeto, es lamentable, sinceramente. Y son estas personas las que después le salen a pedir el voto a la gente que gana 25 mil pesos, que son desempleados, o sea, que no tienen un sueldo, le salen a pedir el voto tipos como Botana, que ganan 700 palos por mes y dicen que no llegan a fin de mes.
20: No,
0: pero
20: no,
0: bueno,
20: es increíble.
0: Cambiame la noticia, Germán, porque ya me estoy calentando.
20: Bueno, pero quedamos con lo de la alcancía, Santi.
0: Sí.
20: Quedamos,
0: sí,
20: con lo de la alcancía.
0: Sí, ponemos uno acá en Radio.
20: Vamos a hacer la campaña solidaria.
0: De lunes a viernes lo dejamos a Marcelo Oliva y a Martín Giovannoni a cargo de la alcancía acá en Arapey, y que lo mandamos a Oliva un ratito, que se siente ahí afuera y al que pase,
20: no,
0: el vecino que pase.
20: Marcelo lo que puede hacer es darle difusión a través de los otros medios de prensa, los,
0: claro,
20: cuales trabaja,
0: exacto,
20: televisión, por la, estas,
0: sí,
20: nuevas plataformas.
0: Sí,
20: hay que idear.
0: Y a Martín le podemos mandar para que cuando vaya al fútbol, al estadio, lleve el chanchito.
20: Exactamente. Y, sí, pero
0: el chanchito de Botana.
20: ¿Sabe lo que me queda, lo que me da un poquito de tranquilidad por lo que dijo Botana? Que él dice que con el aguinaldo recién como que ahí acomoda un poquito el cuerpo y, sí, que estamos bastante cerca. Aguante, Botana, aguante que ya estamos
0: llega,
20: ahí
0: ya
20: cerca
0: llega,
20: del aguinaldo, y seguramente usted, a diferencia del resto de los uruguayos que ganan 25 mil pesos por mes, va a tener la posibilidad de acomodar un poquito el cuerpo.
0: Y el que anda por todos lados nos da una mano también. Martín Cabrera, de Prensa La 24, también le vamos a dar el chanchito de Botana para que recolecte unos
20: Martín
0: pesos.
20: Cabrera. Oh, gracias, Martín. Martín Cabrera me ha mandado un mensaje, sí, ahí y ya se está sumando a la campaña de solidaridad. Bien, Martín, bien.
0: Bien, Martín.
20: Bueno, pasamos a otra noticia.
0: Qué papa, ¿no?
20: Renunció y volvió. Tras presentar su renuncia por diferencias con la nueva estructura de la comuna, Previale mantuvo conversaciones con el Ejecutivo y le crearon un nuevo cargo. ¿Cómo es eso, Santi? Es decir, renunció en la mañana ¿Y a la tarde ya tenía otro cargo?
0: Él llegó de mañana, renunció, se fue a la casa, comió, volvió y ya le dieron otro cargo. Así fue.
20: Son
0: las cosas que no se entienden en el gobierno de Salto. A ver, lo de Previale me parece que fue un poco más un enojo con una molestia con el cargo que le designaron a Carlos Silva, que pasó de estar en Salud e Higiene y Gestión Ambiental también, ¿no?
20: Salud
0: e
20: Higiene.
0: Pasó a Servicios Públicos. Bueno, eso se ve que a Previale no le cayó para nada bien, dadas las diferencias que tienen bien marcadas, y bueno, decide renunciar Previale a su

0: Algo que, hay que decirlo, estaba bastante venido a menos y no se venía haciendo en el gobierno anterior. Y Previale lo logra remontar, lo
1: Es
0: logra
1: cierto,
0: llenar Nacional
1: es
0: y
1: cierto.
0: poner al vecino cara a cara con los directores, los coordinadores, articulando. Me parece perfecto lo que venía haciendo Previale. Me llamó la atención la renuncia y ponerlo en un área
1: Ahora,
0: totalmente
1: ¿renuncia
0: diferente.
1: o lo renuncian? ¿Usted qué piensa, Santi?
0: Yo creo que... No, no, renuncia. Para mí renuncia.
1: Renuncia.
0: Hay otros que dicen que lo renunciaron a Previale, ¿no? Porque anduvo ese comentario, que lo renunciaron. Ah, para mí no, para mí Previale renuncia, enojado, ¿no? Pero lo llamativo es, bueno, a ver, lo de Alviso. Lo llamativo es lo de Alviso, que a ver, te renuncia una persona, le aceptás la renuncia, sacan la noticia porque no querían que saliera. Salió en el enfoque.
1: Salió en el enfoque. Bueno, ahí estaba que
0: Y
1: salió en el
0: bueno,
1: enfoque, ¿no?
0: entonces podemos decir que el enfoque le consiguió un nuevo cargo a Previale.
1: Sí,
0: Y Martín
1: seguramente.
0: Giovannoni hizo que Previale renunciara, porque Martín le tiró un cajón de cáscara de banana en la mañana, el día que vino Previale, lo hizo calentar. Viste lo come Martín,
1: Usted
0: ¿no?
1: lo quiere poner en una situación incómoda,
0: Lo
1: Martín, ¿no?
0: manigió Martín acá en el programa.
1: Ah,
0: Salió
1: sí.
0: Previale, dice que, pero no le daban las patas. Salió rapidísimo, entró el despacho del intendente, renunció.
1: Pero ¿y
0: Y
1: qué cosa tan
0: cuando.
1: grave anunció Martín que llevó una
0: No,
1: decisión tan acelerada?
0: Martín le hizo preguntas como siempre, como en su rol de periodista, bien, pero entró
1: Ahora
0: Previale. Lo hizo entrar.
1: junto con la renuncia y después a las 2 horas el nuevo cargo de Previal en la Intendencia. Y todo esto también con fondos y recursos públicos, que muchas veces la gente se indigna, pero se inventan cargos y detrás de cada cargo hay un sueldo y en muchos casos 3 veces mayor a lo que eran el sueldo de los cargos políticos en periodos anteriores. Uno de los eslogans de campaña del gobierno y del intendente fue que él quería en cada área a personas que estuvieran capacitadas técnicamente para llevar adelante la gestión, ¿no es cierto?
0: Sí.
1: Y junto con la renuncia de Previale y el nuevo cargo de Previale a las 2 horas,
0: Sí.
1: también se dan otros cambios en el gabinete, ¿no?
0: Sí,
1: Por
0: claro.
1: ejemplo, el coordinador de servicios públicos, que era Ayuto, ahí pasa a esta nueva área que se va a crear en la intendencia, ¿no?
0: Que
1: Que
0: debería de
1: algo
0: pasar por la
1: de.
0: Junta y no pasó.
1: Pero
0: Eso
1: bueno.
0: también hay que decirlo.
1: Y desde la Dirección de Salud e Higiene se traslada, ¿no? a Carlos Silva hacia el área de servicios públicos, quien va a ser ahora el nuevo director de servicios públicos. Y sin desmerecer a nadie, que no se tome esto como una falta de respeto, porque nunca va a ser nuestra intención, sin desmerecer a nadie, la pregunta es, Carlos Silva, considerando el discurso de campaña, que el intendente quería en cada área a personas que tengan una formación técnica, una formación específica para la gestión de los servicios. Servicios públicos, talleres mecánicos, talleres de carpintería, talleres de tornería, gomería, ¿no? Talleres de tornería y soldadura, ¿no? ¿Y cuál es la formación técnica? O en realidad, ¿cuál es la capacidad, ¿no es cierto? La idoneidad que tiene Carlos Silva, que es veterinario, que seguramente es muy bueno en lo que hace, para estar al frente de un área como esta. Esta clase de cosas no terminan evidenciando una contradicción entre el discurso de campaña y la realidad a la hora de gestionar.
0: El que tiene los votos tiene el cargo, es así, funciona así en política, más allá de la idoneidad o no. Si lo dicen en campaña, está bien. El tema es que es contradictorio a lo que se dice. Y acá tengo un mensaje, mirá, de Omar Pierlet, que dice: soy el primer edil que ya le dio trabajo a Previale. Pierlet ya le dio trabajo a Previale. Mañana lo reunimos con vecinos que reclaman volver al doble fechamiento de Acuña de Figueroa. Mañana es 19 y 30 en Acuña de Figueroa y La Valleja. Lo esperan a Previale, que ya lo agarraron ahí. Mañana Previale va ahí con la
1: Así que
0: cuerda. Ya
1: amanece con
0: anda con
1: chancas.
0: la cuerda
1: Bien,
0: Previale, porque
1: bien.
0: el rol es enlazar la junta con la intendencia. Entonces está enlazando.
1: Está
0: Está
1: enlazando. Yo vi
0: enlazando.
1: un meme
0: Yo lo vi,
1: en
0: por eso le
1: redes
0: hablé en la
1: sociales
0: cuerda.
1: de Previale con un lazo intentando enlazarla. No, no, yo digo, la gente está para todo también, ¿no? Es increíble, es
0: Una
1: increíble. La
0: barbaridad.
1: gente está para todo. Bueno,

0: pero a veces esa clase de humor es la que llega a veces a generar inclusive reflexiones sobre lo que pasa, ¿no? Sí. Sobre las cuestiones de fondo en la política, también. En la sociedad, y descontractura un poco, sí, sí. Aunque hay cosas que está bien que se descontracturen, pero son cuestiones que la sociedad, la población y sobre todo el periodismo tendría que hacer un esfuerzo para intentar entender, y seguro, sobre todas las cosas, de que la gente entienda, analice desde diferentes perspectivas.
1: Ahí Previale, a Previale, yo ya le voy a decir a Previale, por lo que vengo viendo hace meses, hay dos ediles que le van a dar trabajo a Previale, bastante. Uno va a ser Pierlet, que ya le dio el primero, y el segundo va a ser Mario Furtado, que es otro que también se mueve bastante, sí, haciendo, sí, reclamos, sí, sí, sí, y le van a dar laburo a Previale.
0: Y yo creo que está bien, más allá.
1: Es más, Pierlet debe tener el marcador para que Previale marque.
0: Yo creo que más allá de las diferencias de opinión ideológica y lógicamente de partidos políticos, se necesitan a veces personajes, con todo respeto lo digo, ¿no?
1: Como, ¿cómo personaje?
0: Se necesitan ciertos personajes, sí, claro que sí, que estén continuamente cuestionando, criticando, para que los gobernantes de turno no se sientan tan libres, no se sientan tan sueltos, porque cada cosa que se denuncia, cada cosa que se evidencia, es un problema que enfrentan las personas, es un problema que está instalado en nuestra sociedad, en nuestra población.
1: Pero aparte, no, yo lo que veo bien de los ediles que mencioné y los que están haciendo el trabajo, es que ese es el rol también, ser contralor de los gobiernos departamentales, ser contralor del Ejecutivo, y me parece impecable que le hagan sentir que están ahí y que se están moviendo y que están controlando cada cosita que se hace, que lo reclamen. Hay formas de reclamarlo, cada uno tiene su propia impronta de cómo lo reclama. Dice, bueno, hay gente que es buena en los medios de comunicación, hay gente que es buena en las redes sociales. Pierlet es bueno haciendo videos porque es una persona que le guste a quien le guste. Él hace los videos y tiene repercusión y llega, sí, a quien tiene que llegar, y se han tomado mucha decisión y mucha marcha atrás también del gobierno a través de los videos que ha hecho él.
0: Eso no debería incomodar siempre y cuando sean con respeto. Pero no deberían, claro, de incomodar.
1: Y hay gente que lo desestima o trata de desprestigiar la labor de Pierre, y a mí me parece súper válido porque ha logrado cosas, que el gobierno incluso dé marcha atrás un montón de cosas haciendo los videos. Entonces, lo critican, pero él logra el objetivo, así que me parece bien.
0: Bueno, así que tenemos que ir a la pausa. Germán, bien, ya no tiene más cómo hacer. Yo no sé si está farmeando, sí, aura, sí, o qué hace, pero ahora, nos hace así.
1: Como el Guin.
0: Ya no tiene más señas ya.
1: Bueno, Farmea aura como el Guin.
0: Que lo vi en uno de los memes a los tiros. Era el Guin. Era
1: el tiroteo, el Guin.
0: Increíble. Bueno, vamos a la pausa.
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4: Es la hora 12:03 minutos.
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16: Hoy vamos a hablar respecto al negocio del odio y la intolerancia en las redes sociales. Hay una pregunta que quizá incomode a más de uno. ¿Cuánto tiempo de tu vida estás dedicando a odiar, atacar, insultar por redes sociales a personas que en muchas oportunidades ni siquiera conoces? ¿Y qué obtenés con eso? ¿Quiénes realmente terminan capitalizando tus expresiones y tu resentimiento? Porque detrás de cada comentario agresivo hay una persona. Y quizá también haya alguien que debería preguntarse: ¿en qué momento dejó de defender sus ideas y cayó en la bajeza del insulto? Hay cosas que deberíamos asumir. Insultar desde una pantalla no es valentía. Agredir desde un perfil falso no es rebeldía. Pretender humillar a alguien porque piensa diferente no demuestra firmeza. Al contrario, demuestra incapacidad de razonamiento para discutir ideas. Porque discutir exige argumentos, exige información, exige escuchar y analizar, exige aceptar que el otro puede pensar diferente. Insultar es mucho más fácil, y todavía si lo hago desde la comodidad de mi hogar, desde el otro lado de una pantalla, o escondiéndome detrás de un nombre falso, una foto trucha, o un perfil creado solamente para atacar. La forma en que alguien agrede muchas veces habla más de quien agrede que de quien recibe la agresión. Habla de intolerancia, de frustración, de resentimiento y de dificultad para convivir con el pensamiento diferente. Cuando el odio deja de ser una reacción puntual y se convierte en una forma permanente de relacionarse con los demás, quizá deberíamos preguntarnos qué está pasando. Porque las redes pueden convertir el enojo en un hábito. Y el algoritmo puede terminar premiando aquello que más provoca el insulto, la agresión, el odio y el enfrentamiento. Cuanto más nos enojamos, más nos contaminamos, más reaccionamos. Y cuanto más reaccionamos, más circula el contenido. Entonces el odio también puede transformarse en negocio. Y esto es todavía más profundo. ¿A quién le sirve una sociedad continuamente enfrentada? Mientras trabajadores discuten contra trabajadores, vecinos contra vecinos y ciudadanos comunes se insultan entre sí, dejamos de preguntarnos: ¿quién concentra poder? ¿Quién concentra riqueza? ¿Y quién se beneficia con determinadas decisiones? Por eso, frente a una noticia que nos indigna, deberíamos hacernos tres preguntas. ¿Quién quiere que me enoje? ¿Contra quién quieren que me enoje? ¿Y quién se beneficia con ese enojo? Discutamos gobierno, partidos, empresarios, sindicatos, medios e instituciones. Cuestionemos todo lo que haya que cuestionar. Pero cuando necesitemos insultar, humillar o escondernos detrás de un perfil falso para defender una idea, quizá el problema ya no esté en la idea del otro. Está en la pobreza de nuestros argumentos. La democracia necesita ciudadanía, necesita ciudadanos críticos, no personas entrenadas para odiar. Porque el que piensa diferente no necesariamente es nuestro enemigo. Y muchas veces, mientras nosotros estamos ocupados odiándonos entre nosotros, el verdadero negocio está precisamente en convencernos de quién debe ser visto como el enemigo. Quien convierte el insulto en su única forma de expresarse no está demostrando fuerza, está exhibiendo su propia miseria, su dependencia del odio y el vacío de quien ya no tiene nada que decir. Quien hace del insulto una forma de expresión, en realidad lo que está demostrando es su incapacidad para cuestionarse a sí mismo. Esperen. Postdata, muchachos. No se olviden de algo. Cuando el insulto se convierte en costumbre, termina siendo su mejor carta de presentación. Y de paso, deja bastante en evidencia qué tan vacíos y contaminados están en su interior. Saludos.

0: Bien, como lo habíamos anunciado previo a la editorial, estamos aquí y ya le damos los muy buenos días y muchísimas gracias por acompañarnos. A Juan Romero, doctor en sociología, director de la UDELAR a nivel departamental, y que como lo habíamos adelantado, nuestra intención es abordar, tener su opinión sobre este tema tan, tan controversial, ¿no? Pero que en definitiva pasa a ser parte de la realidad del día a día, ¿no? Cómo muchísimas personas utilizan a las redes sociales como una especie de espacio de descargo, ¿no? Pero lamentablemente no para discutir y debatir ideas, sino para insultar, para agraviar, para agredir, para discriminar. Y eso se está transformando en una especie de cultura en en las redes sociales. Y sería importante ver cómo abordamos esa situación desde el punto de vista de la sociología, considerando esto como casi que un fenómeno social, porque en definitiva son muchísimas las personas que van utilizando a las redes sociales como una herramienta para, no sé, si es para expresar su frustración, su odio, su incapacidad para discutir ideas y para expresar fundamentos, sino que para utilizar el agravio. Pero también, como lo decíamos en la propia editorial, quizá rehenes sin darse cuenta de que están siendo utilizados como una herramienta en defensa de ciertos intereses que pueden ser políticos, económicos, corporativos, que justamente lo que hacen a través de ciertas campañas es generar ese odio para que eso se transforme en un enfrentamiento constante entre personas, partes de una misma sociedad que consumen las redes sociales y que en definitiva quizá terminan siendo, bueno, justamente eso, ¿no? Esa herramienta en defensa de intereses que a veces ni siquiera se perciben, porque a muchas personas no les da la capacidad para percibir que realmente están siendo una herramienta que busca justamente esa generación de odio y esa clase de expresiones para distraer otras cuestiones que pasan en la sociedad. Así que bueno, muchísimas gracias, Juan. Esa es una pequeña síntesis, reflexión que hacemos nosotros desde la brújula, pero claramente lo que nos importa también es tener una opinión muchísimo más técnica, ¿no? Sobre esta cuestión que a nosotros no, nos preocupa porque somos parte de una sociedad y que la sociedad tienda a transformarse y a naturalizar esta clase de cosas, creo que no le hace bien a nadie. Muchísimas gracias, Juan, por acompañarnos y bueno, le pasamos la palabra, que seguramente es un tema que usted también lo consume, lo ve y muchas veces lo analiza, ¿no?
1: Bueno, sí, bueno, buen día. Muchas gracias por la invitación a La Brújula. Sí, primero señalar de que más allá de ser sociólogo y estos temas forman parte del abanico de temas que uno observa, escucha y aprende, yo me especializo en la temática del trabajo y especialmente en el trabajo agropecuario, todo lo que refiere a lo que se denomina sociología rural. No quita de que uno le llame la atención estos temas y en eventos, congresos, seminarios, por ejemplo, ahora estaba participando de uno virtualmente, y justamente aparece el tema inteligencia artificial, análisis de datos en el mundo agropecuario. Y se invita a las personas que saben de estos temas y uno aprende con ellos. Y que, bueno, nos hablan de que sobre esta cuestión uno puede tener varios enfoques, ¿no? Está el enfoque que te habla de que es el individuo, es un problema individual, de conducta individual. Entonces el psicólogo o el psiquiatra se va a encargar de trabajar con ese muchacho, esa muchacha, ese señor, esa señora que expresa todo ese odio, ¿no? Dentro de la propia área social, algunos también dicen, no, es un problema del individuo, eso es un enfoque. Después está otro enfoque con el cual nosotros nos alineamos, que pensamos que no es solamente individual, sino que no es una falta de educación del usuario, no es una conducta aislada, sino que forma parte de un entretejido de comportamiento. Y para nosotros es un fenómeno social estructural. ¿Por qué? Bueno, porque se vincula a las dinámicas del poder, de la identidad y de la tecnología. Y en ese sentido hay como diferentes herramientas diferentes caminos dentro del área del conocimiento social o sociológico para comprender este comportamiento. Por un lado, entender de que, como diría Bourdieu, un sociólogo francés que ya ha fallecido, los discursos de odio los podemos entender como una evidencia simbólica de las relaciones de dominación entre las personas. Las relaciones de poder no se expresan solamente por quien tiene el auto más grande, la casa más linda. Hay también expresiones de poder simbólico. Un ejemplo muy claro. La Asociación Rural del Uruguay tiene un poder simbólico muchísimo mayor que la Mutual de Futbolistas de Uruguay. Y quizá hay muchos futbolistas que tienen más patrimonio económico que algunos estancieros. Pero no es lo mismo un estanciero en su camioneta por el centro de Salto que un futbolista en la camioneta por el centro de Salto. ¿No? Hay expresiones de poder que se manifiestan en las relaciones de trabajo. El capataz es el capataz. Y capaz que gana un poquito más que yo. Pero el capataz se siente que está mucho más cerca de los dueños de la empresa que de su compañero trabajador, obrero que está abajo. De esas expresiones simbólicas de poder nos referimos. Y en las redes esas manifestaciones se llevan adelante. ¿Qué es lo que se expresa? ¿Qué poder se expresa? Bueno, se expresa el poder de género, el poder de etnia, el poder económico, el poder de clase, el poder político. Entonces, cuando se dice una expresión negro de M, no es al azar. No es algo cultural, lo que pasa que en el sur del Uruguay o en el sur de Sudamérica nos expresamos así. No, no, lo que connota es una relación de poder colonial, despreciativa, peyorativa, sobre un ser humano que tiene un color de piel diferente al nuestro. ¿Ah? O mujeres, las feminazis que nos están jorobando a nosotros los varones, lo que está expresando es que hay una situación de poder cuestionada, como es el patriarcado y el machismo por parte de todo el movimiento femenino.
0: Ahora, Juan, vos entendés, ¿no?, que no debería de ser algo a analizar, que muchas veces el sustituir el debate ideológico, ¿no? Pero no el debate ideológico pensando, por ejemplo, en que el debate ideológico le corresponde solamente, no sé, a la élite en la política, sino el debate ideológico aterrizado a la realidad. En términos del intercambio que debería de haber razonablemente y educadamente entre ciudadanos comunes y corrientes para que se entienda, ¿no? Y que ese debate se sustituya a algo tan bajo como el agravio, el insulto, ¿no? Es decir, yo no discuto tu idea, me siento quizá impotente en no tener la capacidad para expresarme, para argumentar, para fundamentar mi idea contra a lo que vos estás planteando, y que sea, me haga mucho más sencillo insultarte.
1: Sí.
0: Sinvergüenza de mierda, callate la boca. No sé, como lo dijiste vos, ¿qué va a hablar este fulano de tal que no sabe nada? Pero que vaya a tal cosa y se deje de joder. Como que esas cuestiones van naturalizando la forma de respuesta ante una idea concreta, y que se haga mucho más fácil tratar de desmerecer la opinión de otra persona frente a la falta de argumento con el insulto. Y uno ve como que eso se va reproduciendo cada vez más. Sí, eso debería de preocuparnos como sociedad, porque si en definitiva ese es el método, ¿no es cierto? Esa es la vamos a decir, la forma en la cual nuestra sociedad enfrente las diferencias de opinión. Uno dice, bueno, de aquí a 10, 15 años, ¿en qué sociedad vamos a vivir? Cuando nuestros hijos, nuestras hijas están consumiendo eso y ven que sus padres, la forma que utilizan para debatir esa diferencia de idea es el insulto y el agravio. porque también los hijos y los adolescentes consumen redes sociales. Y cuando ven que sus padres, la forma que tienen de expresarse es esa, es difícil después cuestionarle a ese adolescente, a ese hijo, a esa hija, que no se maneje de la misma forma. Entonces, como que esa herramienta del insulto hoy también se va a trasladar a esas futuras generaciones y seguramente con muchísimo más violencia todavía. Entonces, uno siempre piensa de aquí a 10 a 15 años cómo vamos a estar y, por sobre todas las cosas, de qué manera el sistema y los grandes intereses políticos, corporativos, económicos van a capitalizar aún más esas expresiones de odio y esa liviandad a la hora de debatir ideas como una herramienta justamente para hacerse más fuertes aún.
1: Bueno, de todo lo que tú decís, yo voy a tratar de ir metodológicamente separando, pero todo forma parte de lo mismo. Yo quería referirme a tres aspectos: el cultural, que ya lo dije, lo del poder simbólico, lo económico y el político. Arranco por el final, que es el político, que es lo que tú estás más haciendo énfasis. Mujica, yo creo que lo sintetizaba de una manera muy sencilla, ¿no? Que creo que es su gran cualidad, que yo obviamente no la tengo. Queremos generar consumidores o ciudadanos. En los últimos tiempos nos hemos dedicado a formar en el Uruguay consumidores, pero no ciudadanos. El ciudadano supone, al mejor estilo griego, esto que tú decías, tener la capacidad de discutir, debatir, intercambiar lo que pasa en nuestra sociedad cotidianamente, ¿no? Desde la calle, la basura o temas más importantes, ¿no? O todos son importantes en definitiva, porque si tenés la calle rota en tu barrio, para vos es importante, ¿no? Y eso, lamentablemente, los partidos políticos, las organizaciones sociales, no lo han promovido. Lo que se ha promovido es permanentemente estar preocupado por el consumo, el consumo, el consumo, el consumo, el consumo, el consumo. La vida pasa por consumir, ¿tá? Como decía Mujica, con la vida en cuotas, ¿tá? Estamos preocupados por la cuota. Y cambio el celular, y cambio el auto, y cambio la moto, y cambio, y cambio, y cambio, y cambio, y cambio, y cambio. Y cuando quisiste acordar, la vida se te fue en cuotas. Y no hemos generado ciudadanía, capacidad de debate, capacidad de educarnos, de aprendizaje, de estar dispuestos a debatir, a aprender del otro, a escuchar, para nada, al contrario. Y es lo que se denomina el efecto de la ventana de Everton. ¿Cuál es? Vas corriendo los límites. Si en los 50 vos hablabas de que matar judíos estaba bien, ibas preso. Porque teníamos la experiencia de la Segunda Guerra Mundial. En Alemania está prohibido hablar en esos términos de los judíos, los dijo la antigua canciller alemán. Todo tiene un límite y el límite lo pone la ley. En Uruguay hemos ido corriendo los límites. ¿A quién se le iba a ocurrir hablar bien de la dictadura? Que los desaparecidos, mentira, no son desaparecidos. Algunos andan por ahí, se están haciendo los vivos, están cobrando mensualidad y se hacen los vivos. En los 85, en el 89, en el 90. Yo no escuché a Jorge Valle decir que los desaparecidos eran unos vivos. Ni a Wilson Ferreira. Y podemos seguir hablando. Bueno, la calle alguna vez dijo en Argentina que no eran tantos, pero tampoco los negó. Creo que ni Sanguinetti se animó a negar que no habían. Sin embargo, ahora comienzan a haber políticos que ponen en cuestionamiento ese tema. ¿Y por qué? Bueno, porque comenzó a pasar, a correrse al límite. Y eso no surge solamente en Uruguay, es porque en el continente se empiezan a correr los límites, determinados límites políticos, éticos, y yo digo, de derechos humanos.
2: Es un factor de que refleja lo que es la región también.
1: Lo que es la región. Hoy en Estados Unidos la derecha norteamericana está planteando retirar el voto a la mujer. Que el voto sea por jefe de familia. Ese es el concepto. Uh-huh. Yo pensaba que era en broma. Y hasta alguna vez lo comenté en la red, yo manejo Twitter, más de eso no tengo. Y lo tiré como idea y algunos se reían. Pero resulta que no, no era ninguna broma. Dije, cuidado, que así como viene la derecha, en cualquier momento van a pedir volver a la Constitución.
2: Eso le iba a
1: de
2: decir,
1: 1830.
2: Este corrimiento de límite viene de la mano con el avance de la ultraderecha en América Latina.
1: Y de Occidente. De determinados conceptos que ponen en cuestionamiento derechos humanos. Y el derecho humano, para el común de la gente, no es no ser torturado. Es tener derecho a identidad, el primero de todos, derecho a vivir en determinadas condiciones básicas. Obviamente que dentro de esas condiciones básicas hay determinadas libertades civiles que se vienen discutiendo desde hace 500 años, por las dudas, ¿no? Uh-huh. La gente que no crea que esto se conquistó de un día para el otro. O sea, que cayera todo el sistema monárquico no llevó 3 días. ¿Ah? Los reyes no te preguntaban a ver a qué hora te voy a sacar de tu casa para meterte en la torre del castillo. A cualquier hora. No había habeas corpus, no había nada. El rey disponía de tu vida como se le daba la gana. Eso se terminó. Llevó muchos años, mucha lucha, mucha sangre, muchas vidas. Hoy se lo empieza a cuestionar. ¿Tá? Por algo en Estados Unidos, la gente republicana, la gente demócrata de verdad, cuestiona, no queremos rey. Trump, no sos rey. Sos presidente. No es un cuestionamiento al azar. El cuestionar, no sos rey. Porque vienen realmente pensando en que van a restaurar determinados sistemas que ya no van más. Es más, hay gente de derecha que tiene temor de esos sectores de ultraderecha.
0: Ahora eso lo hacen, es en realidad esas ideas, esas concepciones, se ven un poco potenciadas, digamos así, encuentran un campo fértil justamente en la baja capacidad de discusión y de debate que tiene la población, utilizando el odio, ¿no? y el insulto a través del odio, justamente para que la posibilidad del debate real no crezca y la mayor parte de la población se mantenga abajo. Es decir, que la discusión, la forma en la cual se relacione la población sea a través del insulto y el agravio cuando
1: sí,
0: se
1: claro.
0: piensa diferente.
1: Claro, esto es tan viejo como el ombligo y la injusticia. Cuanto más analfabeta es la gente, más fácil de dominar es. Esto lo supieron siempre los regímenes autoritarios, sean del signo que sea, sean monárquicos, sean totalitarios, de derecha, de izquierda, siempre lo supieron. Cuanto más analfabeta es la gente, más fácil de dominación es. Y lo voy a expresar en una anécdota. En un cuento, Galeano cuenta de que él era muy amigo de Salvador Allende, y en la última campaña, antes de ser presidente, lo nota triste, lo voy a hacer bien corta, lo nota triste a Salvador Allende y le pregunta, ¿por qué estás tan triste? Te noto, pero el cierre fue muy bueno. No es nada que ver con la campaña, es con la señora que trabaja en casa. ¿Por qué? Y porque el otro día la vi muy preocupada y le pregunté por qué estaba preocupada y me dijo que estaba enterrando la ropa. Dije, ¿pero por qué está enterrando la ropa? Y porque me dijeron de que si usted gana y toda su gente, a nosotros nos van a sacar hasta la ropa. Entonces Allende quedó muy triste y bueno, Galeano le comentó, no, eso te demuestra cómo opera, cómo piensa y qué es lo que motiva a la derecha para que no te voten. Entonces toma eso como una herramienta para... Y ahí siguieron conversando entre ellos y sigue el cuento y la anécdota de Galeano. Estoy hablando de algo que ocurrió hace casi 60 años atrás. Acá lo hicieron igual. Mirá que si van a la izquierda, cierran las iglesias, sacan la ropa, te llevan la tierra, te sacan tu casa. Yo le pregunto a la gente...
0: ¿Qué se iban a llevar a los niños?
1: Se llevan los niños a Cuba, a Rusia. Yo le pregunto a la gente, ¿eso pasó? No. ¿Eso pasó? Pregunto, cerraron iglesias, se llevaron niños... Le sacaron la casa a la gente. Eso pasó. Y la izquierda gobernó. Ya va a gobernar 20 años. No pasó. Entonces, como eso no pasó, ahora hay que generar otro tipo de...
2: O sea que hay actores que están queriendo siempre tener enfrentada a la población.
1: A ver, y acá voy a la otra parte. De la parte económica. El odio, el miedo y la indignación son tres emociones que funcionan muy bien en las redes. Y estos ya fueron testeados. ¿Tá? Fueron testeados por medio de experiencias, experimentos que se hacen. Bueno, en fin, algunos hasta cuestionan el punto de vista ético, pero lo pagan y lo hacen. Porque se experimenta con gente que no está en Occidente, ¿no? Sino con gente que está en África, pagándole $1 por día. ¿Tá? Y con ellos experimentan y con ellos alimentan las inteligencias artificiales, y con ellos entrenan a los algoritmos y se sigue haciendo plata en función de los pobres, ignorantes, infelices al sur del meridiano del Ecuador. ¿Tá? Porque sí, Meta, Zuckerberg, Max, te hablan de... Sí, estos son como los de Conexión Ganadera. Aprendan de nosotros. Pero Microsoft, Meta, Zuckerberg, toda esta barra hicieron guita a partir de lo que cómo explotaron a la gente en África. Porque no le pagaban a un rubio alto de ojos celestes en Estados Unidos, en Europa, $1 por día para entrenar a la inteligencia artificial. Lo hicieron con los africanos. Entonces, todos estos experimentos que se han hecho han mostrado, y el algoritmo después funciona muy bien, que tocar esas emociones de la gente, temas que promuevan indignación, miedo o odio, hace que aumente la cantidad de vistos, la cantidad de suscripciones. Entonces, a la empresa lo que le sirve es que cuanto más se ve un tema o más reacción hay sobre ese tema, quiere decir que esa persona está teniendo una repercusión muy importante y son muchos los que están ahí. ¿Y a la empresa para qué le sirve eso? La empresa tiene el interés de que cuanto más gente llega a su sitio, más vende publicidad. Porque va y le dice a la empresa de bebidas refrescantes, mirá que a mi sitio están llegando 10, 15, 20 millones por día.
3: Exactamente.
1: Y a la empresa no le importa si están discutiendo sobre los negros, la mujer, si hay que matar, no matar. La empresa, son tantos, bueno, vamos a venderle, le quiero vender mi refresco.
4: Claro, claro.
3: Exacto.
1: Entonces, ahora, la plataforma vende cara a la publicidad, le importa tres cominos si están discutiendo sobre, como vender órganos, como decía Milei. Bueno, vamos a vender los órganos, total, no pasa nada, ¿no?
3: Incluso quedarse con los datos privados de las personas, no porque importa. Las plataformas se quedan con datos privados.
1: A la plataforma no le importa. Lo que le importa es que está moviendo millones de personas para vender publicidad. Y el mecanismo que tiene con esto es lo que nos enseña la sociología digital, es generar burbujas. Porque el algoritmo genera espacios donde todos debaten y odian y sienten miedo y se indignan de lo mismo. Entonces se generan burbujas, la gente no se integra. Yo no escucho al que piensa diferente de, escucho siempre a los mismos míos. Entonces, vamos a echar a los inmigrantes de este país porque los venezolanos nos están sacando el trabajo. Y empezás a tuitear eso o a replicar eso y vas a ver que siempre son todos más o menos los mismos los que están discutiendo sobre lo mismo. Ninguno dice, qué bueno que sería aprender de esta gente, de una cultura nueva.
3: Bueno, lo hemos visto.
1: Te va a tirar a otro burbu.
3: Lo hemos visto hace muy poco tiempo atrás en un medio de comunicación de acá del departamento de Salto, cuestionando y odiando y discriminando a personas simplemente por ser homosexuales.
1: Y bueno, ¿y qué ocurre?
3: Y se está formando, y lo que se nota, y uno de afuera lo ve, es que esas voces cada vez son más fuertes.
1: Sí, claro.
3: Que se empiezan a instalar desde los medios de comunicación, en el sistema político.
1: Lo que ocurre ahí es un viejo efecto de psicología social, el efecto de la manada. Porque yo veo que somos, ¿cuántos? No somos 5 o 6. Opa, somos miles. Somos millones. Entonces me desinhibo.
3: Claro.
1: Creo que soy anónimo, porque como somos tantos, yo en la manada me pierdo. Entonces puedo decir todo lo que yo quiero.
4: O en definitiva,
1: el viejo truco aquel, el viejo refrán de que en grupos todos son guapos, ahora de a uno se termina la guapesa. Entonces es exactamente lo mismo. Como somos miles que estamos en la burbuja y estamos dándole a los homosexuales, ay, me sale todo lo que yo tengo por dentro. Que si yo lo agarro frente a frente, digo, acá tenés un homosexual, todo lo que dijiste en el grupo, decíselo en la cara. no, no era tan así, no.
3: Baja 5 cambios.
1: Sí, sí, sí, baja 5 cambios, quedan punto muerto.
0: Bueno, esa era una de las cosas que uno veía, ¿no? Como muchas veces los valientes de las redes sociales, ¿no? Los que, bueno, naturalizan expresar odio, destilar odio e insultos todo el día. Después, cuando se encuentran en el cara a cara con la persona, lo más normal y natural es o que agachen la cabeza o que lo saluden como si nada. Es decir, como que, no. Es decir, lo que yo pienso de vos es por redes sociales, ¿viste? Sí, pero sí. Cuando te tengo de frente, no, hola, ¿qué tal? ¿Cómo estás? ¿Todo bien? Es decir, eso es un poco la hipocresía de la gente, pero bueno, yendo también a esto concreto, ¿no? ¿No te parece, Juan, que muchas de esas conductas de cierta manera se reivindican, se promocionan? Y vamos a hablar de la política, desde los referentes políticos, y vamos a hablar porque hoy en día uno ve formas de expresarse, formas de cuestionar al otro, que no son de la misma manera que se expresaban hace 20 años atrás, como decías vos. Hoy es muy normal y natural ver a un diputado o a un senador insultando a otro referente político, ya sea diputado o senador también.
1: Sí, sí, se vio en cámara,
0: y,
1: ¿no?
0: Y se lo ve cada día con más frecuencia. Es decir, ¿cómo hacemos para corregir esa conducta o esa forma, ¿no? En los de abajo, es decir, en la población, para que se entienda, común y corriente, si cuando quienes están en la cúpula del poder político es justamente lo que transmiten? Y vuelvo a repetir, cada vez son más los que utilizan justamente ese discurso de odio y de desprestigio para poder intentar desmerecer una idea, una discusión, una propuesta o una decisión que se toma. ¿Cómo se corrige eso, Juan? Seguramente no hay una forma única,
1: no.
0: Pero ¿cuál sería el camino a transitar para que realmente comencemos a construir ciudadanía, ¿no? Comencemos a tener otra clase de relacionamiento, inclusive a través de las redes sociales, que forma parte de nuestra vida? Porque uno se hace esa pregunta. Bueno, cosas que están pasando hoy no pasaban hace 20 años atrás. Es parte de una espiral de violencia. ¿A dónde vamos a llegar en 20 años si seguimos la gráfica? ¿Cómo hacemos para corregirla?
1: Bien. Yo voy a tomar, no creo que sea un ejemplo, pero sí tiene algunas herramientas de referencia. El caso Brasil. Creo que es de público conocimiento que si tú le decís, haces un gesto, decís macaco, vas preso en Brasil. Es un delito. Acá todavía no lo es. Entonces está el aspecto normativo, porque vivimos en una república y nos regulan las leyes, y el aspecto social, el control social. Entonces, por un lado tenemos, como en Brasil se hace, leyes que regulen la discriminación, con claridad y con fuerza, que se cumpla, ¿no? Luego tenés lo que hizo el gobierno Lula ahora, en estos años, que generó todo un lío a nivel internacional con Musk, pero tuvieron que aceptar no a las fake news en las redes sociales. Y hoy los monitoreos que se hacen han disminuido enormemente en la campaña electoral todo el tema de fake news. Porque está regulado, está legislado, está controlado, se denuncia y se sanciona. Hubieron candidatos que no pudieron salir por promover fake news.
0: ¿Sabés lo que he visto yo? Que han habido, de cierta manera, algunas iniciativas, esto es un análisis, ¿no? Han habido iniciativas, inclusive parlamentarias, que han planteado generar reglamentación específica, normativa específica, para condenar los discursos de odio. Y lo que uno ve es que gran parte del sistema político está capitalizando, en términos inclusive electorales, el discurso de odio, lo que produce el discurso de odio, que lo primero que le quieren hacer creer a la población es que le están cortando la libertad de expresión.
1: Sí, sí.
0: Ah, mirá, como insultar va a pasar a ser un delito, no ético ni moral, un delito penal, la idea que le quieren dar a la gente es que le están cortando la libertad de expresión. Están yendo en contra de tu derecho. ¿Cómo no vas a poder insultar vos? Decime, sí, ¿en sí. qué cabeza cabe que te quieran prohibir insultar si la libertad de expresión es un derecho?
1: Claro.
3: Y después viene el remate. Zurdos autoritarios y todo lo que viene después del remate.
1: No, eso ese es un argumento, yo diría que cae por sí solo, ¿no? Porque voy a volver al argumento de Merkel, la canciller alemán. El límite es la norma. Y si la norma establecida en el Parlamento es no a los insultos y tiene sanción penal, no hay ninguna no se cuarta ninguna libertad de expresión. Es en el ambiente parlamentario, republicano, electo democráticamente por la ciudadanía, se dictaminó esa ley. En Alemania no se puede hacer uso público de simbología nazi. ¿Alguno ha visto que la ultraderecha alemana que ha ganado elecciones diga, nos coartaron la libertad de expresión? Es la ley. Entonces, quien argumenta eso, la verdad que tiene bastante debilidad teórica para decir, no, ¿cómo vamos a poner límites? Es como decir, la libertad es libre. No, la libertad tiene límites. Y la dictaminamos nosotros como sociedad. En este caso, republicanos, a través de representantes y a través de acuerdos políticos. Listo. Ahí se terminó el tema. No hay mucha más vuelta.
3: Pero también está el fenómeno de que en esa libertad que todos hablamos, anhelamos, en cierta parte lo que se está buscando en parte de algunos discursos, de algunos sectores, es tomar la libertad a la fuerza. Y acá entra el papel también de lo que hablábamos en el programa anterior, Juan Carlos, que era que también Estados Unidos en el nombre de la libertad te invade países, te arma una guerra. Entonces es como que se atrás del nombre de la libertad y de mi libertad de expresión quiero tomarla, pero a base de fuerza, y ahí es donde impone el insulto, el agravio y atropellar al otro y victimizarse ante ese escenario, ¿no?
1: A ver, lo que los hechos van mostrando son las concepciones que se tienen acerca de la misma palabra. Uh-huh. Entonces, cuando tú tenés que la Unión Europea regula todo el tema de fake news, regula el mercado digital, países que están diciendo no, a determinada edad no puede tener red social, listo, en los colegios en Suecia no se entra con celular, listo, nadie está discutiendo, ninguna empresa sale, ay, qué horror, es Europa y está regulando. El Papa está hablando hoy, va a venir a Uruguay y su discurso va a ser contra los discursos del odio. Y es el Papa. ¿Qué me va a decir la ultraderecha? Es comunista. ¿Ah? Entonces, cuando tú ves que hay, sobre el mismo concepto, diferentes enfoques, lo que hay es eso, son diferentes enfoques. Entonces, Europa comienza a regular todo este tema de lo digital. En Estados Unidos se comienzan a levantar voces de que hay que comenzar a regular. Hay una reciente sanción judicial contra Meta, porque se demostró que una familia demostró en corte federal que su hija había generado adicción a la red social Meta y que eso le había perjudicado su vida en términos de salud, y significó para Meta tener que negociar el juicio en varias centenas de millones de dólares. Entonces hoy está demostrado que las redes digitales son tan adictas como la cocaína, la marihuana, el alcohol, el cigarrillo. ¿Tá? Entonces, hoy estar más de 3 horas diarias genera adicción y va a tener problemas en tu salud.
3: Es que el algoritmo te lleva a que te quedes también.
1: Sí, pero genera problemas de salud. Hoy las empresas no pueden decir que no genera problemas de salud. Genera problemas de salud. Entonces, señor padre, señora madre que está escuchando, cuide a su hijo, a su hija, porque va a tener problemas de salud si pasa más de 2-3 horas por día en una red social. Y le va a salir carísimo si lo único que le preocupa es el bolsillo. ¿Está? Entonces, si le preocupa la vida de la persona, Por favor, regulemos el uso en redes sociales.
0: Porque aparte está consumiendo justamente...
1: Se está enfermando. Uso,
0: pero aparte de que se está enfermando, ¿no? Por la adicción que genera, lo que consume es justamente de lo que estamos hablando. Esa forma de expresarse, esa forma de relacionarse a través de las redes sociales, llegando al punto seguramente de naturalizar.
1: La está enfermando.
0: Ahora,
1: esa forma de expresarse y de relacionarse con los otros enferma. Porque también pueden ir a cualquier, googleenlo, por favor. ¿Qué es lo que genera el odio en el cuerpo y qué es lo que genera el amor en el cuerpo? ¿Qué te enferma y qué te da salud? Entonces, aquellos que siguen el discurso del odio, lamento decirles que se están enfermando. Odiar enferma. Disculpen, pero de nuevo, como dijo el viejo Mujica, en mi jardín no se cultiva el odio. El amor construye.
0: Y será, sudo de mierda.
1: Será todo el sudo de M que quieran, pero el amor construye. Y el odio en tu cuerpo genera problemas, cortisol, genera te debaja las defensas, te quedas mal.
0: Sí, está
1: claro. Entonces, cuidemos a nuestros hijos y a nuestras hijas. Yo no digo de no usar. Lo que digo es que usémoslo a la red en forma constructiva. En forma constructiva.
3: Pero también uno ve a veces en personas que generalmente no tienen discursos de odio, que uno no los ve odiando ni siendo efusivo en su vida cotidiana y en la pública también, porque hay muchos que son incluso políticos, ¿no? Gente pública. Pero uno lo sabe y ve un montón de cosas en Facebook, en Instagram, donde ve un montón de perfiles falsos. Y hay muchas personas que, porque si el perfil falso existe es porque hay una persona física que es auténtica que está detrás de esa red social.
1: Sí, de la nada no surgió
3: de la nada. Entonces, ¿qué conduce también a que una persona tenga que recurrir a un perfil falso para generar una opinión? ¿Qué es lo que hace que una persona tenga que construir y llevarlo a que construya un perfil falso para poder generar ese tipo de cuestiones? ¿Esa persona en realidad es lo que realmente quiere expresar y no se anima? ¿O es parte de copiar la conducta del patrón que se viene repitiendo cotidianamente en las redes? Porque cada vez es mayor, son mayores los perfiles falsos en las redes.
1: Y bueno, porque va quedando claro de que el efecto manada se va perdiendo, ¿no? O sea, no. El efecto manada te hace suponer que... vos pasás inadvertido. Uh-huh. Y hoy sabemos que no pasás tan inadvertido. Se te puede encontrar.
3: Sí.
1: ¿No? Se te puede encontrar por diferentes formas, ¿no? No vamos a estar avivando ahora, pero digo, se te puede encontrar. Entonces, bueno, algunos creen que, y me parece a mí muy ingenuamente...
3: Que son invisibles
1: generando un perfil falso. Y en realidad están pisándose solos, ¿no?
0: Uh-huh. Se están enfermando. Porque en realidad...
3: La ley sí condena.
1: Claro.
0: Pero en realidad
1: sí condena. Es muy ingenuo, me parece pensar. Sí, y creo que desnuda mucha ignorancia, ¿no?
0: Sí, ahora, claro. Si vamos a lo cotidiano, ¿no? Crear una red falsa, un perfil falso, perdón, para insultar libremente, gratuitamente entre comillas, creo que eso demuestra que estás enfermo, porque realmente estás demostrando que estás teniendo un problema, estás escondiéndote para poder expresarte de esa forma. Por lo tanto, el que crea un perfil trucho lo hace o de cobarde o porque sabe que lo que está haciendo está mal y por lo tanto no está dispuesto a exponer su imagen, su figura, para expresarse de esa forma. Entonces ahí estamos frente a otro problema. Porque el que insulta y agravia dando la cara, podremos estar de acuerdo o no, claramente es una persona que está enferma, pero bueno, da la cara. El que lo hace detrás de un perfil trucho está más enfermo todavía. Ahora, si vamos a lo concreto, ¿qué es lo que preocupa en todo esto? ¿Cuán marioneta del sistema son los que no se dan cuenta que han venido siendo utilizados de tal manera que han naturalizado el insulto y el agravio para expresarse, y que en definitiva lo que están haciendo es justamente lo que ciertos poderes desde arriba están queriendo que haga. ¿Por qué? Porque lo que uno ve hoy

0: el zurdo de mierda, que hoy vos escuchás políticos como Milei, por ejemplo, y es lo que utiliza constantemente para poder consolidarse o para poder seguir reafirmándose. Zurdo de mierda, manga de ladrones. Es la simplemente con eso ya genera bandos. Los que están a favor y los que están en contra. No de la idea, sino de que el hecho simplemente de que seas zurdo. Con el hecho de que te identifique como zurdo, ya sos todo lo que está mal. Ahora, ojo, porque del otro lado, del lado de las, vamos a decir, de la izquierda, que también son seres humanos, que por lo general la izquierda ha tenido una forma diferente de comunicarse, porque eso uno lo ve. Yo, sinceramente, no veo, y no es defender políticos. Yo creo que la izquierda todavía tiene un debate político mucho más elevado en la gran mayoría de sus representantes comparado con algunos políticos que vienen surgiendo, que son de esta nueva generación, aunque no son jóvenes.
1: Da Silva, Bianchi.
0: Y vamos a poner como un ejemplo un Da Silva, una Bianchi, que utilizan constantemente el insulto, el agravio y la noticia falsa como una herramienta de generar esa sensación de odio en la población. Entonces, como una especie de reflexión, ¿no? ¿No será el momento de que la gente empiece a analizarse que cada vez que expresa una frase de odio, de racismo, lo que está haciendo es justamente demostrando lo servil que es a un sistema que en definitiva lo que está haciendo también es explotándolo? Y esas cuestiones, ¿cómo se corrigen? ¿Cómo hacemos para cambiar el rumbo de nuestra sociedad? ¿Cómo hacemos para descontaminarnos? No, en ese sentido. Creo que son todas cuestiones que serían muy dignas de un estudio muy profundo y serio, ¿no? A nivel de las instituciones. Porque yo no quiero que mi hijo, mis hijas, se terminen transformando en eso. Creo que ningún padre. Inclusive hay gente que lo naturaliza y lo ha ido asumiendo, ¿no? Que creo que tampoco lo quiere. Porque hasta el más agresivo cree que es la mejor persona. Hasta aquel que utiliza el insulto todo el día cree que es una buena persona. Porque yo no creo que haya un ser humano que diga, sí, yo soy una mala persona. Todo el mundo cree que es buena persona. Y todo el mundo quiere que su hijo sea una buena persona. Ahora, ¿qué tanto trabaja para eso? Si cuando el ejemplo que está dando, ya sea a través de una red social, es todo lo contrario. Creo que esa cuestión debería ser algo que nos preocupe muchísimo. Y seguramente hay gente que nos está escuchando y ya nos está insultando.
2: Sí, probablemente. Por sus frutos los conoceréis, dijo el gran maestro, ¿no? Jesucristo, por las dudas. Y es así, por los frutos se conocen esas acciones. Ahora, tú preguntabas, ¿cómo hacer? Bueno, ¿qué nos muestran los estudios y las investigaciones en estos temas que se vienen haciendo y no de... Lo sé por congresos y actividades y lo que uno escucha y aprende de la gente que sabe más que uno sobre estos temas. Desde lo social, la educación. La educación es la gran herramienta transformadora, si queremos que sea transformadora y no reproductora. La educación. Y allí es primero conocer la herramienta, saber cómo funciona, qué significa y aprender a manejarla. ¿Está? Entonces, como discutimos con nuestros estudiantes, no es que no uses IA, sino que sepas cómo trabaja y qué solicitarle y cuáles son sus límites y hasta dónde le podés sacar provecho. Y después, cuál es la cuota humana que tenés que agregar para que eso que tenés ahí se enriquezca, no se empobrezca. Después, desde el punto de vista político, que en

0: en lo cual la educación forma parte, lo político, las regulaciones y llegar a acuerdos para que las normativas que regulen marquen claramente los límites de estas redes sociales, en todos los aspectos, ¿no? En términos, en tiempos, en fin, en acceso, y podemos seguir. Pero si no hay acuerdo político sobre cómo regular este tema, vamos a seguir en este camino que lamentablemente se va a incentivar aún más y que es de vida corta. ¿Tá? Es de vida corta, porque en su época, en los años 30, el Ministerio de Propaganda alemán, la gran red social, ¿cuál era? Era la radio.
1: Y el
0: ¿Tá?
1: cine.
0: Y al cine. ¿Tá? Y lo utilizaron para propagar odio. ¿Odio contra quién? Contra un grupo étnico en particular, los
1: Los
0: judíos.
1: judíos.
0: ¿Tá? Y eso llevó a que muriera muchísima gente, judía y no judía. Porque dentro del bolsón de judíos entraban los comunistas, los anarquistas, los socialistas, los homosexuales, bisexuales, transexuales, gitanos, húngaros, gente con síndrome Down por la pureza racial. Y murió un montón de gente en los hornos. Gente que no solamente era judía. ¿Tá? Entonces,
2: Todo bajo el discurso de odio.
0: todo bajo el discurso del odio. Eso ya lo vivimos y ya aprendimos y ya sabemos qué es lo que ocurre. ¿Qué va a ocurrir si seguimos por este camino? Y bueno, como algunas señales que ya ocurrieron en una elección anterior, que un grupo de Frente Amplistas por Avenida Rodó colgando carteles, alguien los acuchilla a uno. ¿Y por qué lo acuchilla? Y porque es del frente. ¿Tá? Entonces, en este país ya hemos vivido experiencias de violencia política. ¿Tá? Y no de este siglo, también del siglo anterior. Porque Aparicio Méndez no murió por una gripe. ¿Tá? Aparicio Méndez, Aparicio Saravia, no murió por una gripe. Entonces digo, a lo que voy es que este tipo de incentivos lo que nos va a llevar es a situaciones violentas y que luego que se desatan son difíciles de parar. ¿Y cómo la paramos? Y bueno, tenemos que pararlo de cuajo antes de llegar a esa situación, antes de tener consecuencias más graves. ¿Tá? Yo lo que voy a contar es una pequeña anécdota de lo que viví en Brasil en el periodo bolsonarista. Y ahí dije, no, yo no quiero esto para mi país. Volviendo de la universidad, pasaba por la bananería a comprar unos bizcochos, un bizcocho y unas cosas ahí para poder cenar. Y cuando pregunto el precio por un determinado panificado, me pareció muy caro y le comento a la vendedora, fa, este gobierno se preocupa por la salud de todos nosotros. Entonces, sí, ¿por qué? Pues, porque es tan caro que nos va a hacer adelgazar. Y me empecé a reír. Y la miré y ella me hizo un gesto que mirara al dueño que estaba en la caja. Y el dueño no me miró con ninguna simpatía. Entonces yo dije, si no podemos hacer un chiste, que acá en Uruguay es tan común hacer chistes sobre los gobiernos, así le vaya bien, así le vaya más o menos mal, pero basta mirar Carnaval y a los gobiernos le pegan de duro y parejo para todos lados. Si no podés hacer un chiste, si no podés reírte, entonces, ¿cuál es la idea?
1: ¿Qué pretende
0: ¿Cómo
1: de
0: vamos a
1: nosotros?
0: vivir acá?
1: Claro.
0: O sea, ¿produciendo y siempre con la cara igual? No sé, ¿es la paz de los cementerios lo que se pretende? Así que no, no, esto no, no, no, no, no, no, no, no, no, yo no quiero que esto ocurra, no me gustaría que esto ocurriera en mi país. O sea, yo puedo seguir pensando lo que yo pienso, mi vecino que piense como piense, y nos vemos, nos encontramos, nos saludamos, hola, ¿cómo está? Si precisa una mano, se le da una mano, no hay problema. Pero cada uno sigue pensando como piensa, sin ningún tipo de problema, conviviendo, aprendiendo a convivir en la diferencia. Si es eso lo que se quiere destruir, yo creo que ahí la tercera pata, que forma parte de lo político, en definitiva es un subuniverso, es el electoral. Y bueno, que estos que promueven ese tipo de sean sancionados electoralmente. Como acá hubo algún político que promoviendo la muerte y contra el crimen, ¿no? No me acuerdo cómo era el eslogan, más palo y no me acuerdo
2: Mano
0: qué,
2: dura y plomo.
0: ese. Y bueno, y fue sancionado electoralmente. La gente dijo, no, eso acá no queremos.
1: Claro.
0: Bueno, entonces, a los Bianchi, a los Da Silva de la vida, que después en alguna entrevista dice, el personaje me comió, o sea, ya está abriendo paraguas, bueno, la gente lo sanciona electoralmente. Ese es el mecanismo que tenemos.
2: Sí, el tema que cuando instalan, ¿no?, esas formas como legítimas en la sociedad y eso se va reproduciendo,
1: lo propagó,
2: es difícil a veces que electoralmente se los sancione, sino que muchas veces electoralmente se los apoya, porque lograron generar ese odio, ese resentimiento en la sociedad.
0: En el camino del medio tenés lo que se llama militancia.
1: Y el daño ahí queda ahí.
0: ¿Eh?
1: Y el daño,
0: o sea, la semilla se planta y se promueve. Después se ven los frutos. Hoy se están viendo los frutos de 20, 30 años de trabajo, porque esto no es de hoy.
2: Sí, sí, sí.
0: Hace 30 años que se viene promoviendo y los frutos se comienzan a ver ahora, o hace tiempo. En Argentina ya hace rato que se ve. Comen carne de burro, como se los toma el pelo a los argentinos. Ya en Chile se ven hace rato que se ven los frutos, pero no por el gobierno de Kast, ya por el gobierno de Piñera. Kast es mayor todavía. Noboa en Ecuador ya se ven los recontrafrutos. En Paraguay se ven los recontrafrutos. En Brasil ya se vieron los recontrafrutos. Entonces digo, en Trump intentó hacer un golpe de Estado la primera vez en Estados Unidos. La primera vez en Estados Unidos, un golpe de Estado. Entonces digo, en Europa ya se ve. Gaza es la clara demostración, es la frutilla de la torta de todos los frutos que genera este tipo de acciones. En el medio está la militancia, y la militancia es no solamente la partidaria, sino la social, la educativa, la cotidiana. ¿Tá? Si me pegan, me insultan, zurdo de mierda, yo no te voy a responder de la misma forma.
2: Exactamente.
0: Te voy a responder de otra manera.
2: Bueno, Juan.
0: Entonces digo, creo que eso es lo que va también generando frutos nuevos, que van a ir revirtiendo este tipo de situaciones. Y bueno, y esperemos
1: que. Anular el intento agravio. Si no me molesta. Y de cierta manera es como que cuando te molestaban en la escuela, ¿viste? Y si vos respondías, y bueno, se volvía algo de todos los días. Pero
0: todos los días.
1: Cuando lo anulás, ya bueno, está, no le importa. Porque al otro, el odiador quiere molestar al otro. Y cuando ya no logra molestarte, bueno, deja de hacerlo porque sabe que está perdiendo el tiempo.
0: La indiferencia es la primera reacción. Es la primera reacción, hablando en términos individuales. La indiferencia es la primera reacción. Y la segunda es tender la mano. Entonces, muchas veces los que... Pablo de Tarso empezó odiando a los cristianos y después se dio cuenta que no era por ahí. Uh-huh. Y terminó formando parte de... Hay un claro ejemplo de cómo transformás el odio en una conducta amorosa.
1: Y es como lo decía Jesús, de poner la otra mejilla.
2: En realidad uno ve también un poco eso. Mirá que uno conversa con muchísima gente, y la gente a veces te dice, yo en redes sociales no opino, porque es una cloaca.
0: Y sí.
2: Se está transformando en el medio de expresión de los violentos. Pero que la gente que es más coherente, razonable, ¿no?, y respetuosa, directamente no opina. Consume sí, porque mira, pero no opina.
1: Me pasó, Juan Carlos, mucho tiempo en Twitter, que Twitter era una cloaca, y abandoné Twitter, básicamente lo abandoné, lo tengo ahí, pero simplemente para informarme y mirar alguna otra información. Y ahora me está pasando que se está mudando esa gente a Facebook.
0: Claro.
1: Y Facebook se está volviendo una cloaca. Sí, sí, hasta sí, ahora sí. Instagram está medianamente potable, digamos, pero no, ¿cuánto va a durar de que la gente empiece a salirse de Facebook, mirar a Instagram y hacerlo una cloaca también? Entonces, la gente como que se va rotando de red social en red social, justamente por el comportamiento que tienen las personas en dicha red.
2: Y por lo general son quienes forman parte de esa burbuja a la cual hacía referencia.
0: Ojo que no es gente individual, ingenua, que se mueve. Son granjas de bots con gente que está operando atrás, estudiando el comportamiento de las redes y viendo hacia dónde moviliza ese discurso que está siendo rentado, ¿no?
1: Claro.
0: Porque acá no hay nada, no pensemos que acá es la gente libremente que está. No hay nada de ingenuo acá. Hay mucho de estudio, mucho de equipamiento e intereses por detrás promoviendo estos discursos y tratando de captar electorado para que después te apoyen.
2: Es que en realidad terminás siendo la herramienta de el que pretende beneficiarte,
1: claro,
2: con esa clase
1: esa
2: de
1: gente,
2: actitudes
1: esa gente,
2: que va generando un voto.
0: Lo otro, que la educación te lleva a dar cuenta cuál es tu papel en la herramienta.
2: Bien, Juan, la verdad que te recontra agradecemos, se nos voló la entrevista, sí. Pero bueno, seguramente fue bastante entretenida para la gente, para nosotros lo ha sido. Te quedamos muy agradecidos y me quedo, ahí voy a hacer un comentario en función del análisis que hacías vos. A ver, muchachos, muchachas, cada vez que utilicen el insulto como herramienta, dense cuenta que se están enfermando. Dense cuenta lo chiquitos que son, que están quedando, que no se dan cuenta que se están enfermando. Cuiden su salud, por sobre todas las cosas, cuiden su salud. Cada insulto te enferma un poquito más. Así que bueno, muchísimas gracias por acompañarnos, muchas gracias Juan, le damos un saludo a todos y bueno, le paso la palabra a Santi para, vamos a decir, el saludo final y nos estaremos viendo el domingo que viene, como siempre, aquí por La Brújula Radio.
1: Sí, un tema, un gran, gran programa y un tema importantísimo que estuvimos hablando en este momento con Juan. Creo que seguramente hay que profundizarlo aún más porque no es no, con solamente un programa no va a alcanzar para poder seguir analizando el tema, pero seguramente estaremos invitando a Juan nuevamente o incluso a otros académicos también de la Universidad de la República y otros actores sociales que me parece que son parte y pueden contribuir un montón a este debate. Así que bueno, le agradecemos a todos que estuvieron prendidos a 10minutos.com.uy en la transmisión de Facebook y por Radio Arapey 1450 AM. Así que nos vamos hasta el próximo domingo y dejamos en manos de la programación del fútbol por Radio Arapey.
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5: Es la hora 13, 12 minutos.
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2: Es la hora 13:30 minutos.
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1: Gracias. Muchas gracias.
2: Es la hora 13:39 minutos.

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2: Es la hora 13:59 minutos.
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2: Señoras y señores, el gusto de saludarlos. ¿Qué tal? Bienvenidos aquí al fútbol a través de la Radio Deportiva de Salto. Estamos en el complejo de Universitario para lo que va a ser el partido de primera hora entre el Atlético Arsenal y River. En esta gran jornada del fútbol que tendrá Arapey en la jornada de hoy como cabeza, como siempre, llevando la emoción del fútbol salteño en el arranque de una nueva fecha, la fecha número 9, es la que comienza a rodar en la jornada de hoy y que tendrá el complemento el próximo día miércoles en el estadio Ernesto Dickinson. Sí, Rodrigo, te escucho.
3: Buenas tardes, te escucho con eco.
2: Bueno, ya vamos a estar corrigiendo eso. Vamos por ahí con vos, por Estudios Centrales, y ya vamos chequeando y vamos saliendo al aire. Dale, con todo lo que se viene del fútbol a partir de las 14:30.

0: Las 14 con 8 minutos en toda la República Oriental del Uruguay. La jornada del fútbol salteño que se viene en la fecha número 9 a través de Radio Rapey. En esta gran jornada que tenemos en el día de hoy, empiezo a presentar las voces del fútbol, las voces de Arapey que van a estar acompañando en la tarde de hoy. ¿Qué tal? ¿Cómo anda Walter Tito Nieves?
1: Gusto saludarte, mi querido Martín Barreto. Estamos a la novena fecha y hoy aquí en el complejo de Universitario juega uno de los líderes. El otro espera, va el miércoles en el estadio.
0: Bueno, el miércoles se juega el partido de Ferrocarril y Libertad, es el que está líder en el torneo acumulado junto al Atlético Arsenal, que es el partido que se va a jugar en la jornada de hoy. Seguimos presentando a las voces del fútbol. ¿Qué tal? ¿Cómo anda, querido José Luis Barba Martínez?
2: Pablo Martín, buenas tardes para ti, para Walter Tito Nieves, para toda la audiencia de Radio Rapey. Tarde de fútbol en Salto, bienvenidos a todos.
0: Bienvenidos a todos, vamos a repasar la cartelera del fútbol para la jornada de este domingo después del Informa.
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0: Walter Tito Nieves, los partidos en la tarde del domingo.
1: En cancha de Nacional a primera hora, 14:30 en un ratito lo más, Salto Uruguay va a recibir a Parque Solari. 2 horas más tarde, Nacional en local frente a Almagro, aquí en el complejo rojo de Universitario. En un rato lo más va a jugar Arsenal, uno de los líder frente a River Plate, y 2 horas más tarde el local Universitario recibe a rival. Se completa la novena fecha, miércoles 7, Dickinson a la hora 19:30, Libertad Ferrocarril, 21:30 para Salto Nuevo Gladiador.
0: Correcto, Tito, los partidos de la fecha número 9 del torneo salteño.
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0: Me voy a la cancha de Nacional, en el equipo Reducto Tricolor, ahí el partido primera hora. ¿Cómo anda, querido Ever?
3: Estamos aquí en el Estadio Nacional, estoy caminando sobre la cancha Nacional, la verdad que no quedaba verdad así tan seca, ¿no? Seca no, pero digo, no está pasada como pensaba, hay algunos lugares, pero un poco, pero tendría que el 70% de la cancha parece que no hubiera subido. Tenemos por un lado a Parque Solari, último de la tabla, que está calentando, y en el otro lado Salto Uruguay, con 12 puntos, que está séptimo, si no me equivoco, para un gran partido aquí en el Estadio Nacional.
0: Correcto, Ever, el trabajo tuyo ahí en cancha de Nacional para el partido de primera hora, el público a esta hora de la tarde, ¿cómo está por ahí por Nacional?
3: Y está llegando gente, es una hora que estamos con mesa mucha gente, pero se presta para venir a ver buen fútbol aquí.
0: Totalmente, ese partido de segunda hora que va a estar muy bueno también en cancha Nacional. Los dos partidos, Ever, ahí en el Estadio Tricolor van en vivo por todoenvivo.com.uy, ¿no?
3: Exactamente.
0: Y gracias, Ever. El trabajo tuyo ahí en cancha Nacional. Señoras y señores, estamos en todas las canchas. Así trabaja Arapey en la tarde del fútbol.
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0: Ya está River en el terreno de juego calentando. Por el otro lado lo hace el Atlético Arsenal. Ahí está el profe, el Percha González. Ahora la pregunta que yo me hago de Walter Tito Nieves. ¿Quién va a sacar el arco portátil que está a la mitad de la cancha?
1: Los chiquilines que están jugando se están divirtiendo en lo grande, pero por supuesto los funcionarios de aquí de Universitario lo van a tener que retirar, por supuesto. No va a demorar mucho porque todavía no ha ingresado la terna arbitral al terreno de juego, que va a ser la siguiente después del informe.
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1: La terna arbitral para esta tarde viene desde Artigas. Mauro Mero será el central, secundados del primero para Gustavo Barbosa y el segundo Pablo Almirón. Esa es la terna arbitral para esta tarde.
0: Correcto, esa es la terna arbitral para el partido que va a comenzar a las 14:30 entre River y el Atlético Arsenal.
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0: Señoras y señores, después del informa vamos a repasar la tabla del torneo acumulado jugándose 8 fechas.
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0: Bueno, Tito, ¿cómo está la tabla de posición a esta hora de la tarde?
1: La tabla de posición marca que tenemos dos líderes por el momento, Ferrocarril y Arsenal tienen 18 puntos, 17 para Gladiador, 15 Salto Nuevo. Tenemos dos equipos con 13 que son Nacional y Universitario. Salto Uruguay tiene 12, Almagro 10, River 7, Ceibal 4, Libertad 2 y Parque Solari 1.
0: Correcto, eso es la tabla de posiciones a esta hora de la tarde en el fútbol por Arapey.
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0: Bueno, señoras y señores, de a poco el público va llegando a la tarde del fútbol aquí en Cancha de Universitario, donde a segunda hora habrá también un gran partido. Va a jugar Universitario ante Ceibal, el partido que cierra la jornada aquí en la Cancha de Universitario, donde tendrá los relatos de Miguel Teixeira y los comentarios del señor Eliezer Chito Silva, Tito.
1: Seguimos tirando números, después del informe vamos a conocer números de Arsenal y de River.
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1: Arsenal llega con 18 puntos esta tarde, ha jugado 8 partidos, ganó 6, no empató ninguno y perdió 2. Goles a favor tiene 18, goles en contra tiene 7. River, que por el momento si terminara hoy está fuera de los previos, tiene 7 puntos, ganó 2. Empató 1 y perdió 5. Tiene 11 goles a favor y 3 en contra.
0: Bueno, esos son los números de Arsenal y de River. Hoy no debuta Lale Torrens en Nacional, ¿no?
1: No, tenemos un técnico de alternativa, de, si no me equivoco, es el perrito, ¿verdad? Es el, va a ser el técnico que está allí apoyado en el... la puerta, digamos, en el marco de la puerta, esto de Alejandro Torrent, que se va a hacer cargo del equipo de River Platense, no sé si el lunes o el martes ya va a estar, el lunes, Bardo, lo tuyo, Martín, se va a hacer cargo del primer equipo de este equipo de River, ¿verdad? Que ya tuvo un pasaje por acá, pero está en una situación bastante complicada, porque reiteramos, si hoy terminara el campeonato, está con 7 puntos, está en el noveno lugar, o sea que no estaría entrando en los playoffs.
0: Sí, pero tiene 7 puntos y está a 3 de Almagro, que es el octavo, ¿no? O sea, tampoco es tan lejos, ¿no?
1: Y quedan 24 puntos en juego a partir de hoy, ¿no?
0: Sí, totalmente. Bueno, está el perrito que va a dirigir, lo veo a Matías Silgoria también, que trabaja en las formativas de River, que está ahí seguramente integrando el cuerpo técnico para la tarde de hoy de River. En esta jornada, el partido va a comenzar a las 14:30.
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0: Señoras y señores, calienta River, calienta también del otro lado el equipo del Atlético Arsenal. El fútbol a través de la radio deportiva. El miércoles va el complemento de la fecha número 9 y el fin de semana se viene la fecha número 10. Ya casi en el final, en la recta final de la primera parte. Se va a jugar el próximo domingo. Se habla que por ahí el partido de Ceibal Salto Nuevo se juega el sábado a la noche, Tito.
1: Sí, ahí está en un borrador, como se dice comúnmente, pero se va a decidir, por supuesto, el lunes allí en el Consejo, ahí en Calle Brasil. Veremos qué día fija la décima fecha. La tenemos acá, si la quieres conocer.
0: Sí, esperemos que el clima acompañe primero para completar la fecha número 9 el miércoles, ¿no? Está anunciada mucha lluvia para el día martes, miércoles principalmente, jueves y viernes. Así que bueno, hay que ver si para el fin de semana el clima permite poder jugar la fecha número 10, que tiene partidos más que importantes en la zona de la tabla acumulado y también en la zona baja. Por eso te digo, una fecha que se viene, la 10 después de esta, que va a ser tremenda.
1: Va a ser de meta, por supuesto, porque en la décima fecha te cuenta. Nacional Ferrocarril.
0: Partidazo.
1: Parque Solari Libertad. Salto Uruguay Arsenal. Gladiador Universitario. El clásico de los barrios Ceibal Salto Nuevo. Y completan la décima River Plate al frente a Almagro. Quiero terminar con los números, si te parece bien.
0: Sí.
1: ¿Te parece bien? La tabla que importa, pero las de abajo. Fíjate vos. Parque Solari 0.12. Libertad 0.66. River, que juega en un rato, tiene 1.16 y Almagro tiene 1.25.
0: Correcto, eso es la tabla del descenso. El más complicado es Parque Solari, ¿no? Y el otro que se está complicando bastante es Libertad, principalmente por cómo viene Almagro.
1: Sí, por supuesto que viene cumpliendo una muy buena función. Se espera muchísimo de este equipo del Hospital, que viene jugando muy bien. Cayó la fecha pasada, pero realmente está demostrando un fútbol muy atinado, por supuesto, con una base del año anterior. Han cambiado dos o tres jugadores, pero la temática sigue siendo la misma hasta esta altura. El equipo de allí del Hospital está cumpliendo una muy buena función, un muy buen campeonato salteño 2026.
0: Correcto, así es el trabajo del equipo de Almagro. Señoras y señores, la tarde del fútbol la vivimos en Arapey, la radio deportiva de Salto.
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0: Bueno, señoras y señores, el público sigue llegando aquí al reducto universitario. Lo que va a ser la jornada del fútbol, la primera hora, el partido entre River y el equipo del Atlético Arsenal. La segunda hora van a jugar Universitario ante el Club Atlético Ceibal. El fútbol en la tarde de la cancha del Rojo de Universitario.
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0: Estamos llegando ahí, ahora sí. Ahora sí estamos llegando, Rodrigo Luques, Estudios Centrales. Ahí estamos, ya acomodando todo para lo que se viene el partido a partir de las 14:30. ¿Algo más, Tito, que te quieras decir? ¿Algo más que me quiera aportar en esta tarde? La importancia del partido para Arsenal por el tema de la tabla acumulada y la importancia para el equipo de River.
1: Un equipo de Arsenal que no arrancó como un buen pie, después tomó la vertical, se afirmó, llega sólido, puntero del campeonato frente al River Plate, que navega en aguas turbias hasta por el momento, más allá que decíamos en la previa que todavía quedan 24 puntos en juego, pero le urge sumar de a tres para tratar de no solo zafar de esa posición incómoda donde se encuentra con 7 puntos, pero también buscando el sueño o el anhelo o el objetivo principalmente que se fijaron antes de comenzar el campeonato, llegar a los playoffs.
0: Totalmente. Vamos a ver qué va a pasar en la jornada de hoy. A ver, Rodrigo, si ya estamos llegando por aire ahí al Estudios Centrales. Cuando vos tenga el ok, nos avisás. Nosotros estamos acá en esta previa del partido que va a comenzar a las 14:30.
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0: Bueno, ahí sale el sol de vuelta, la verdad, espectacular la tarde aquí en cancha de Universitario. Está hermosa la tarde, ¿eh? El solcito que sale, que acompaña después de lo que fue unas jornadas bastante lluviosas en los últimos días aquí en nuestra ciudad de Salto, pero que bueno, que hoy permite disfrutar del fútbol salteño en esta fecha número 9, Tito.
1: Sí, recordando también que hay dos equipos salteños que comienzan el rodaje, la ilusión de hacer un buen campeonato, el campeonato Uruguay Off Uruguay, algo así es como se llama, que a la hora 15 estaría jugando allí en el estadio de Ernesto Dickinson, Ferrocarril frente a Real Montevideo de Montevideo, y después a la hora 18 Uruguay, el equipo de León recibe a Barracas de Dolores, dirigido por Fabricio Baza.
0: Sí, partido también que se va a jugar por la Copa Uruguay en la jornada de hoy, ahí en el estadio Ernesto Dickinson. Va a los dobles partidos, la doble jornada que se va a jugar en el estadio Ernesto Dickinson por Copa Uruguay en la jornada de hoy. Debuta Ferro, debuta Gladiador también.
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0: Bueno, señoras y señores, de a poco la tarde va tomando el color. De a poco la tarde se va poniendo para lo que va a ser el arranque del fútbol en la jornada dominguera en la Radio Deportiva de Salto. Ya estamos en las 14:22 horas en toda la República Oriental del Uruguay. El fútbol que se va a venir en un ratito nada más.
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0: Bueno, señoras y señores, empieza a aparecer la terna arbitral en el terreno de juego. Estará encabezada por Alfredo Hernández, el Nene Hernández. Barbosa y Almirón va a ser la terna arbitral para el partido. Después del Informa, ya vamos a empezar a presentar los actores para la tarde de hoy.
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0: Bueno, señoras y señores, después de una gran jornada que se nos viene, vamos a presentar a uno de los líderes que tiene el torneo acumulado. Así va a jugar en la jornada de hoy. Después que Rodrigo Luque presente nuestro relato, así juegan Arsenal y River.
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0: Tremenda tarde para disfrutar del fútbol y aquí está Radio Arapey, la radio líder en transmisiones deportivas para la jornada de hoy. Señoras y señores, se nos viene el fútbol entre el Atlético Arsenal y River, River y Arsenal. Dos totalmente diferentes en sus situaciones. Dos equipos con realidades muy diferentes para la jornada de hoy. Uno, el Atlético Arsenal es el líder del torneo acumulado junto a Ferrocarril. River que tiene un técnico interino en la tarde de hoy porque a partir del lunes va a asumir el cargo Alejandro Torrentes. El Ale Torrent que vuelve a River después de mucho tiempo. Señoras y señores, la radio deportiva, esto es Arapey y el fútbol que se viene en la jornada de hoy entre el Atlético Arsenal y River. Y así va la verde de la AA, así juega el Atlético Arsenal.
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0: Nacional presenta en el arco con la número 1 a Nicolás Sánchez. Para jugar en la línea final, el número 17, Bruno Vera, el 15 para Nicolás Pintos, el 13, Leonardo Alves, y con la 2 juega Juan Cuelo. En la mitad de la cancha va a jugar con la 14 el capitán Rafael Cereijo. Con la 10 Agustín Pereira Das Neves, el 21 para Catriel Piegas, el 19 para Brian Asensio. Atacan por el Atlético Arsenal con la número 7 Darío Giovanoni y con la 9 Gabriel de Souza, los 11 de Ronnie Costa. Por su parte, el equipo del asilo. Por su parte, River Plate Fútbol Club juega de la siguiente manera.
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0: River pone en el arco con la número 12 a Martín Núñez. Juegan en la línea final el 2, Thiago Gallero, el 4, Axel Flores, el 16, el Nacho Bueno, y con la 6, Ramiro Maquiavelo. En la mitad de la cancha va a jugar con la número 5, Facundo Falcón. Con la 14, José el Nene González. Y va a jugar con la número 17, Carlos Núñez. La 15 para el papito Gustavo Silveira.
1: Vamos.
0: Arriba atacan con la número 9, Brian Rodríguez, y con la 10, el bombardero Agustín Acevedo. Esos son los 11 de River para esta tarde. Señoras y señores, el árbitro del partido será el señor Alfredo el Nene Hernández, asistido por Gustavo Barbosa y Pablo Almirón. Esa es la terna arbitral para el partido de primera hora que ya se va a venir.
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0: Bueno, Tito, ¿qué se puede esperar para este Arsenal y el equipo de River?
3: No, simplemente quiero hacerte una consulta a vos como técnico que son, y el conocimiento que tenés del fútbol salteño y del interior. También, por supuesto, ¿qué, cuánto puede pesar la ausencia de Richard Toriani en el equipo de Arsenal? Porque es la manija, porque ni en el banco está. Algo pasó, puede estar expulsado y yo no lo sé. Puede tener acumulación de amarilla, no lo sé. Puede estar lesionado, no lo sé. Pero ¿cuánto puede pesar?
0: Puede pesar bastante, ¿no? Una de las de los jugadores más fuertes que tiene el equipo de Arsenal en la mitad de la cancha, puede sentirlo en la jornada de hoy. Señoras y señores, bueno, se va acomodando todo pronto. Aquí se va yendo el equipo de Arsenal sobre el arco que da por el sur. Allá se va River sobre el arco que da por el lado norte. El arco que da por Diego Lamas. De allá del otro lado se va a ir Nicolás Sánchez. Señoras y señores, se va a venir el arranque del partido aquí en el estadio de Universitario. Se nos viene Arsenal, se nos viene River. La jornada del fútbol a través de la Radio Deportiva de Salto. También vamos a estar en cancha de Nacional para el partido de primera hora.
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0: Bueno, señoras y señores, se está armando todo. Se nos viene el arranque del partido. Arsenal que viene con la línea de tres tradicional que está jugando este año el Atlético Arsenal, Tito. Cinco hombres en la mitad de la cancha y dos hombres en el ataque, es lo que arma el equipo de Ronnie Costa para el arranque del partido.
3: Sí, un planteamiento que ya lo tenemos conocido del técnico Ronnie Costa. Por supuesto, los volantes externos tienen que bajar, van a tener que tener mucho cuidado porque viene recuperando el nivel Carlos Núñez. El otro día demostró que está para más. El que pueda asistirlo principalmente a quién, a Brian Rodríguez y el falso 9 que es Acevedo. Así se puede parar el equipo de River frente a un Arsenal que cuando Catril pega hace todo el carril, es sumamente importante.
0: Bueno, señoras y señores, da la orden el árbitro del partido, se pone a rodar el fútbol. Ya se juega aquí en cancha de Universitario, Arsenal y River por el campeonato salteño.
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0: La primer pelota a la mitad de la tiene de la cancha, le tiene Núñez, entrega por la derecha, viene para Gallero, ahí está Thiago. Thiago manda el envío buscándolo a Brian Rodríguez, devuelve de cabeza por el otro lado Alves, le va quedando la pelota otra vez a River, viene creciendo por la izquierda ahora Ramiro Maquiavelo, manda el centro Ramiro, el segundo palo, viene para Acevedo, Acevedo la bajó al medio, era para cortar en el primer palo, viene sacando Bruno, entregando la pelota para Catriel Pielga, juega de primera para Agustín Pereira a Las Neves, llega a Las Neves sobre Sigido, sobre la línea, lo termina el marcando ahora y le va robando la pelota al hombre de River, viene saliendo en la última línea Flores, Flores cambia por la punta izquierda, viene la pelota ahora para Maquiavelo, la tiene River en la red del partido, pelotazo en largo que venía, llega a la última línea, Juan Cueno va controlando y va saliendo el Atlético Arsenal.
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0: Viene con la pelota Arsenal, la tiene Brian Asensio, y está el Chengue. Entrega para Pereira Das Neves, se viene por la punta izquierda ahora Arsenal. Va buscando la pelota Catriel, quiere jugar de primera. El rebote termina siendo en un hombre de River. Repone Arsenal un lateral.
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0: Va sacando Cuelo en la última línea de Arsenal, la pelota a la mitad de la cancha. La va recuperando River. Le tiene el papito. Manda el pelotazo en largo a las espaldas para Agustín Acevedo. Corre Acevedo a ver si llega Agustín. Sí, llegó el bombardero. La tiene el 10. Manda el centro sobre el área. Corta Cuelo en el primer palo. Y ahora llegaba uno Vera exigido para sacar la pelota media. Le quedó para Acevedo. Sacó el remate Agustín. Abajo el arquero. Atento Sánchez. Tito en la primera para embolsar y quedarse con la pelota.
3: Fue la primera aproximación de River, por supuesto, por derecha, donde puede juntarse Núñez con Acevedo. Puede hacer estrago en ese sector. Arsenal tiene que tener cuidado ahí.
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0: Lateral para River, la saca el Nene González, levanta la pelota José. El balón termina saliendo afuera, va a reponer otra vez el Atlético Arsenal.
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0: Va sacando la pelota Arsenal, la van metiendo sobre el área de River, saca el Nene González, rebota la mano de Asensio, correcto el árbitro del partido, marca la infracción, hay un tiro libre en la salida que va a corresponder al equipo del Atlético Arsenal, de River, perdón.
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0: La robaba Asensio, quería arrancar sobre el área de River, se iba Brian Asensio, lo manotearon, el árbitro cobra la falta, tiro libre frontal en tres cuarta cancha en el ataque y es para el Atlético Arsenal.
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0: Bueno, señoras y señores, hay un tiro libre que va a corresponder al equipo de Arsenal. Está Catriel Piegas detrás de la pelota. 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Le va a pegar esa pelota Catriel, viene Piegas, manda el centro pasado, el segundo palo para Bruno, llega antes Brian, llega Rodríguez, pero hay un banderín arriba, hay tiro libre indirecto que va a corresponder a River.
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0: Señoras y señores, esto es Arapey, acá hay salida desde el fondo y va a corresponder a River.
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0: Señoras y señores, van a sacar la pelota desde el fondo. Va a reponer el arquero Martín Núñez. Saca el arquero de River. La pelota que busca, que viaja en la tarde del domingo aquí en cancha de Universitario. La viene a buscar la pelota por la derecha. Ahí la tiene Thiago. Viene Gallero. Gallero entrega mal. Se la robó bien Vena. Robó la pelota al hombre de River para tocarla afuera. Y es un lateral que están marcando, que corresponde al equipo de Arsenal.
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0: Bueno, para mí hubo falta, Tito, ¿eh? Para mí fue falta de Gallero sobre Pereira Das Neves, reclamó todo Arsenal.
3: Totalmente de acuerdo, porque llevó la pierna arriba, prácticamente si lo agarra lo puede llegar hasta lastimar. La intención fue llevar un poquito el pie más arriba del balón, para mí fue falta.
0: Totalmente, para mí también.
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0: Señoras y señores, ya estamos sobre los 5 minutos, casi 6 del primer tiempo, el partido está empatado 0-0 aquí en cancha de Universitario. La viene buscando River en la salida, la tiene Flores, hay una falta de Giovanoni, hay una falta de Giovanoni que marca el árbitro del partido, hay tiro libre, corresponde a River.
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0: Va el pelotazo largo, la búsqueda de Brian Rodríguez, llega ante Pintos, va sacando la pelota el defensor de Arsenal, va a buscar esa pelota allá arriba, Giovanoni no puede, saca Flores, peina a Brian Rodríguez, el árbitro marca fuera de juego. Están marcando fuera de juego, venía saliendo de la posición Brian Rodríguez, dice Barbosa, revoleo de Banderín, tiro libre en directo para el Atlético Arsenal.
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0: Señoras y señores, el balón está fuera, acá repone un lateral, ahora River en la salida.
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0: Lateral, ya la tiene, Arsenal a la pelota, la sacando largo, allá la va a buscar la pelota, ahora venía a presionar Giovanni, no puede, lo marca Pereira Das Neves, se cae, roban la pelota, pero el árbitro retrocede, cobra una falta, no, ya estaba fuera la pelota, dice el árbitro asistente, hay lateral por la derecha que va a corresponder a River.
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0: Pelotazo largo que viene para Vera, pelea Vera con Acevedo, se cae Acevedo, para mí la falta era de Acevedo, No, para mí la falta era de Acevedo sobre Vera, lo manoteó y después el jugador de River buscó el contacto para tirarse.
3: En primera instancia no me quedan dudas que lo manoteó de arriba, como decimos, el campito lo agarró del pescuezo y lo tiró al piso, después lo engancha Bruno a Vera al delantero del equipo de River, pero primero la falta sin duda fue de River.
0: Totalmente.
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0: Bueno, tiro libre, corresponde a River. Detrás de la pelota aparece el Nene González y también Papito Silveira. A ver quién le va a pegar esa pelota, ¿es el Nene o Silveira? Dentro del área aparece Brian Rodríguez, también llega el Nacho Bueno. A ver qué pasa con esta pelota quieta. River quiere de arriba, de pelota quieta, quiere el primero. Le va a pegar Silveira, manda el centro cerrado. Se va metiendo la pelota en el primer palo, llega de Sousa para sacar. El envío largo viene para Giovanni, lo marca bien Maquiavelo. Tocó la pelota para el Nene. El Nene de vuelta. Viene jugando la pelota para Ramiro, ahí estaba Maquiavelo, pasó mal, cortó Alves y viene saliendo el Atlético Arsenal desde el fondo con la pelota en 9 minutos, el envío largo para De Sousa, el arquero la agarró afuera, el arquero la agarró afuera del área, sí señor, el arquero la agarró afuera del área, correcto Almirón, el asistente número 2, se enoja la gente de River, pero sin razón, Tito.
3: Primero tenemos que ser honestos, estaba muy bien parado el segundo asistente del partido, hablamos de Pablo Almirón. La pelota la agarra afuera, va de frente, va picando Giovanni y conjuntamente con Gabriel de Sousa, uno de los dos. Y si la agarró afuera, en mano, ¿es roja o no?
0: Y bueno, a ver qué decisión va a tomar Hernández, ¿no?
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0: Bueno, se va expulsado Núñez, se iba, claro, era una jugada mano a mano entre el arquero y Giovanni.
3: Sí, por supuesto, era jugada manifiesta de gol, por eso yo te decía fuera de micrófono que si la agarra fuera, no es último hombre, jugada manifiesta de gol y era roja, y hizo lo que tenía que hacer Hernández.
0: Bueno, se va Núñez expulsado, se va a venir Thiago Silva, es el arquero suplente de River, que arranque de partido para el equipo del asilo.
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0: Vamos a informar.
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0: Bueno, hay gol en la tarde, novedades, gol de Parque Solari, el Loli Fasanello pone el primero para el equipo parquense. Parque le está ganando a Salto Uruguay, Tito.
3: Es sorpresa y pico a esta altura y necesitado Parque Solari de lograr un triunfo. Por supuesto, hay mucha tela por cortar. Apareció Loli, el goleador del año pasado en la Primera Nacional B de este equipo parquense dirigido por Carlos Herman.
0: Totalmente, bueno, está ganando Parque Solari en la tarde. Aquí están empatando en 11 minutos River y Arsenal. Se va expulsado el arquero de River. Hay un tiro libre muy peligroso al borde del área que corresponde a Arsenal.
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0: Bueno, a ver qué decisión toma el entrenador de River, ¿no? A ver quién es el que va a salir en el equipo del asilo para que ingrese el arquero suplente, Thiago Silva. Vamos a ver quién es el que va a salir, señoras y señores. El partido está detenido aquí en cancha de Universitario por el momento.
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0: 16:30, relata Miguel Teixeira junto a Eleazar Silva. El partido Universitario ante Ceibal. Aquí en el Estadio del Rojo se viene una variante. Vamos a informar.
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0: Bueno, se va a retirar de la cancha Gallero. Se va Gallero con la número 12. Viene el terreno de juego Thiago Silva, es el arquero suplente del equipo de River. El 1, se viene Thiago Silva con la 1. Se retiró Gallero, esa es la variante en River.
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0: Señoras y señores, tiro libre, muy peligroso el borde del área que corresponde al Atlético Arsenal, que arranque para River, Tito.
3: Sí, las cosas no le vienen saliendo desde el arranque del campeonato. En 11 minutos le expulsan el arquero y para mí el criterio estaba bien, lo hablábamos fuera de micrófono. Es un arranque complicado frente nada menos que al líder, que en esta cancha, en el sintético, le sienta muy bien.
0: Bueno, vamos a ver qué pasa, le va a pegar Pintos.

0: señores, seis tiro libre. Que corresponde a Arsenal, le van a pegar a la pelota. Al remate lejos y afuera, no pasa nada. Pelota arriba, saque de arco, señoras y señores, que corresponde a River.
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0: Acá la pelota la viene a buscar en la última línea y la va sacando Bruno Vera. Vera manda el envío hacia adelante, no puede sacar la pelota ahora. River le queda para Giovanoni, ahí está Darío, viene Darío, gira Giovanoni. Quiere tocar de memoria el Nene González, sale bien. La pelota la van buscando allá por la punta izquierda, friccionado el arranque del partido. Por ahora pasa poco aquí en cancha Universitario, la tiene River en la pelota. El envío largo que viene, saca Cuelo como puede. Va devolviendo Cuelo en la última línea. La va a buscar esa pelota ahora Axel Flores para rechazar hacia adelante el balón. Va a haber salida lateral que va a corresponder al Atlético Arsenal.
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0: Y jugamos siempre. Esto es Arapey, la radio del fútbol salteño, señoras y señores. Disfrutando la jornada aquí en la cancha de Universitario. Una jornada linda para disfrutar del fútbol y para compartir junto a ustedes. Aquí estamos en la radio. Llevamos el fútbol salteño, la va sacando la pelota. Estaba marcando algo el asistente allá, ¿no? Le dijo que bajara. ¿Qué cobraron? Bueno, no se entendieron Hernández y Almirón. Se hicieron señas, pero no se entendieron, Tito.
2: Lo que pasa es que Hernández no lo miró nunca. Estaba de espalda, jamás lo miró.
0: Acá viene Vera, viene saliendo Arsenal, va Bruno Vera, va la pelota hacia adelante, corre Pereira das Neves, no llega el pelo al 11, va perdiendo afuera y tiro de esquina que va a corresponder al Atlético Arsenal.
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0: Bueno, tiro de esquina para Arsenal, allá por la punta izquierda van a ejecutar esa pelota, le van a pegar por el lado izquierdo, pierna izquierda para que tire el piega. Ahí le va a pegar el hombre del equipo de Arsenal. A ver qué pasa con esta pelota. Va a ir por arriba. El equipo de Arsenal le va a pegar esa pelota. Catriel viene el centro, el segundo palo. Arriba, Vera, el cabezazo y la pelota fuera, saque de meta. Hay saque desde el arco que corresponde al equipo de River, Tito.
2: No sé si compartís conmigo. Friccionado, trabado. El partido no levantó vuelo todavía. No gusta, se están cuidando mucho. Arsenal tiene que aprovechar principalmente las bandas porque tiene hambre más todavía. No lo ha hecho. Le indica al técnico de afuera que tengan la pelota, que toquen y que jueguen por esos sectores, tanto por izquierda por derecha. Pero siempre refiere a la derecha donde está Catriel Piega.
0: Bueno, sí, es por este lado lo que busca el equipo de River. La pelota la tiene Arsenal ahora otra vez. La lucha por afuera, Pereira, Danéves entrega el balón para Catriel. Arranca Piega y va. Viene por la izquierda, Mago al centro, enganchó. Requebró ahora, que ahora sí quiere mandar la pelota, no puede. Busca, va por fuera, manda el centro, el balón se va girando. Va saliendo por atrás del arco, no salió la pelota. Viene Alves, manda el centro, el rebote. Y la pelota afuera, va a reponer un lateral ahora. El equipo de Arsenal en el ataque.
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0: Viene la pelota allá por aquel lado, la tiene el equipo de River. Va saliendo con el balón en la mitad de la cancha, Falcón, el árbitro pita y marca, tiro libre en la salida que corresponde a River.
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0: Bueno, ya estamos mordiendo los 18 minutos ya del primer tiempo.
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0: Que está indicando placar aquí en la cancha de Universitario.
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0: Señoras y señores, aquí en el Reuto Rojo están empatando el Atlético Arsenal y River, 0-0.
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0: Viene Arsenal y la pelota por la izquierda tiene para ir a las nieve, mandó el centro al arco Silva, el arquero Thiago Silva se termina quedando con el balón.

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1: Viene con la pelota otra vez saliendo el Atlético Arsenal, la tiene Alves. Alves y el envío largo que viene para Darío Giovanoni. A ver si llega Giovanoni, si llegó. Exigido por la izquierda, viene el 7. Entrega la pelota hacia adelante para Piega, manda al centro. El rebote, el balón se pierde afuera. El lateral termina en diciendo que es para River.
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1: Bueno, van a reponer un lateral ahora el equipo de River en la salida, va a sacar esa pelota a Flores, va a sacar Axel Flores, se la pide Brian Rodríguez al balón, la busca Carlitos Núñez también, viene la pelota hacia adelante para Acevedo, la busca y pelea por ella Agustín, va sobre Cuello, saca Cuello, despeja el defensor del equipo de Arsenal, la va buscando la pelota hacia arriba Darío Giovanoni, Axel Flores que mete la pierna firme, el balón se va perdiendo afuera, Tito, no me gusta nada el arranque del primer tiempo,
2: Estamos de acuerdo. A mí tampoco me gusta mucho, estaba mirando cómo ataca River, por momentos lo veo a Brian Rodríguez que va a jugar prácticamente delante de línea del 6, prácticamente un 6-bit donde tiene que jugar delante de Acevedo, porque Acevedo es un falso 9, ahora que tiene un hombre de menos tiene que jugar los dos, tratar de repartirse de la mitad de la cancha hacia arriba, uno por cada sector y cada vez que venga una jugada por derecha o por izquierda, el que le toque tomar el área, meterse entre los centrales para lastimar, si no ya sea difícil, y hay personas que son imprescindibles en la vida, no hay. Pero hay gente que se extraña una barbaridad lo que está el Mosquito Toriani, que era el armador, el jugador, el tiretero de este equipo. Por eso la preocupación de, principalmente del técnico Ronnie Costa, que toquen la pelota, no le dan pelota. Por eso no aparece el juego y tampoco está demostrando por qué está en la punta del campeonato a esta altura del partido.
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1: Bueno, sobre los 21 ya del primer tiempo, va a haber un tiro libre que va a corresponder al equipo de River. Señores y señores, esta pelota va a caer dentro del área del Atlético Arsenal, le va a pegar la pelota al nene José González. Allá dentro del área van llegando las piezas. Viene llegando por el segundo palo Brian Rodríguez. Prefieren tocar en corto para Núñez. Le tiene Carlos Núñez, Núñez con el nene, ahí está José, mandó el centro, el segundo palo, salió el arquero a distancia, se le escapó la pelota, falta contra el arquero, dice el árbitro del partido de Brian Rodríguez. Brian le dice, él salió y me chocó a mí, pero el árbitro cobra la falta, tiro libre para Arsenal.
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1: La tarde del domingo tiene un solo gol, informa.
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1: Aquí en la cancha de Universitario empatan River y Arsenal 0-0. Allá en cancha de Nacional está ganando Parque Solari. Parque le gana Salto Uruguay 1-0.
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1: La pelota la viene a buscar ahora Arsenal, allá la buscaba Asensio, no puede Asensio, va robando el nene, viene saliendo José González y la pelota, ahí está el nene, manda el envío largo, la corre el Papito Silveira por la punta izquierda, no la pudo controlar, el Nico Pinto que cierra, saca Pintos, entrega para Alves, ahí está Arsenal y la pelota, Alves que viene, se durmió la siesta, Alves se la robó Silveira, la tiene River, va recuperando la pelota por la izquierda, River con el nene González en la mitad de la cancha, va el nene, levanta la cabeza José, entregó para Falcón, frena la pelota, Falcón quiere mandar el centro, no puede, ahora sí, mandó la pelota al área, va para Brian Rodríguez, no llega Brian, y la pelota termina picando y va a ser del arquero de Arsenal.
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1: Pelea por la punta izquierda, Darío Giovanoni con la pelota, quiere mandar el centro, rebota, tiro de esquina, Tito.
2: Te quiero hacer una consulta, 25 minutos del primer tiempo, ¿cuántas veces lo nombraste a Gabriel de Sousa?
1: Ninguna. Acaba el centro al área, viene Gabriel, el cabezazo, ¡está el arquero! Thiago Silva volando, apareció de Sousa, lo llamaba el Tito, metió el cabezazo y la mano salvadora de Thiago para mandar la pelota afuera. La más clara del partido fue para Arsenal, sobre los 23 minutos se ha salvado River.
2: Sí, exactamente, me acuerdo las palabras como dijiste en partidos anteriores, no las tocan nunca, pero cuando aparecen crean peligro y aquí lo creó.
1: le va a pegar la pelota Catriel, viene el centro al área, no llega nadie, no llega nadie. Arsenal termina sacando la pelota como puede ahora el equipo River, la recupera Asensio, entregó por la punta izquierda y viene para de Piegas, viene Catriel, manda el centro, Piegas rebota la pelota, le queda para Asensio, ahí está el chengue, viene Brian Asensio contra flecha, no marca bien Acevedo, roba la pelota Agustín, solitario Agustín Acevedo en el ataque de River, va sacando la pelota Falcón hacia el otro lado para Silveira, corre Brian Rodríguez, la pelota la tiene el papito, ahí está Gustavo Silveira, cambiaron bien de izquierda a derecha, va la pelota para el bombardero, se viene Agustín, está Acevedo, amaga enganchar ahora, quiere sacar el remate, mandó la pelota cerrada y el arquero Sancho se termina quedando con la pelota.
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1: Reclama la gente de Arsenal, una pierna arriba del Nacho Bueno, la tiene la pelota Arsenal otra vez, viene para Darío, ahí está Giovannoni sacando la pelota bien hacia adelante, el Nacho Bueno, la va robando Bruno Vera, Vera va, juega la pelota por la derecha, más Arsenal ahora en el partido, la viene a buscar Alves, ataca Arsenal por la derecha, entregando para Asensio, la tiene el Chengue, pone la pausa, se replega River, juega con 10 el equipo del asilo, acá la pelota la tiene Arsenal, viene por la derecha Asensio, mandó el centro pasado, el segundo palo, le queda la pelota para Piega, la tiene Catriel, si la toca al medio puede estar el rebote, la pelota afuera, invade el área ahora Arsenal, va por el primero.
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1: Bueno, pide la pelota al árbitro del partido, no aparece el balón, el juego está detenido.
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1: Señoras y señores, transmite la radio deportiva de Salto, va a haber tiro de esquina, que va a corresponder el Atlético Arsenal por la punta izquierda.
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1: Bueno, le va a pegar a la pelota Piegas, a ver qué pasa con...

0: La pelota hacia la última línea, Nicolás, la viene a buscar el Nene González, recuperó River, la tiene Falcón, se cayó, falta, infracción de Cereijo, marca el árbitro del partido en el círculo central, tiro libre para River.
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0: Tiro libre que responde al equipo de River, le va pegando el Nacho Bueno, la pelota viene al área, arriba Sánchez sin problemas, se va quedando el arquero de Arsenal la pelota y ya va revolando hacia adelante.
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0: Viene Arsenal y la pelota por la derecha, viene Catriel, manda al centro, no fue nada, dice el Nene, sacan la pelota hacia adelante, el balón va picando, se va perdiendo afuera, va a reponer Arsenal, un lateral.
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0: La pelota ya la tiene el equipo de Arsenal, viene por la punta izquierda, la pelota ahora para Agustín, estaba adelantado, dice el asistente al mirón, revoleo de Banderín, tiro libre indirecto.
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0: Señoras y señores, va a haber salida desde el fondo que va a corresponder a River, que por ahora el partido está empatado 0-0. Está ganando Parque Solari 1-0 sobre Salto Uruguay. Gol del Loli Fasanelo. Sacando la pelota bien a River. Arriba Brian Rodríguez que venía, saca a Vena la pelota como puede. De Bruno, le va buscando por la punta izquierda Silveira, ahí aparece el papito, entrega por la izquierda, va para el Nene González, González levanta la cabeza, la tiene José, pisa la pelota al Nene, la tiene el 14, la pide más adelante Núñez, frena la pelota, la aguanta José González, entregando para Núñez, Núñez levanta la cabeza, prefiere venir más atrás ahora para Falcón, ahí aparece ahora Ramiro, este es Maquiavelo, mandó el cambio de frente, cortó la pelota Arsenal y sale de contra, arranca la réplica ahora del Atlético Arsenal, se viene por la punta izquierda Giovanni, la pide Catrín, se mete dentro del área de Sousa, lo marcó bien Falcón, lo cierra bien Falcón, le va cortando, sacando la pelota, cerrando el portón, acá por la punta izquierda Arsenal otra vez, se viene con la pelota nuevamente Pereira Das Neves, entregó el balón para Cereijo, ahí está Rafael, viene Cereijo, le dejaron el espacio, el remate lejos y afuera, Tito, no pasa nada.
2: Sí, no pasa nada, yo voy a hacer una pregunta tal vez tonta, ¿no?
3: ¿Por qué?
2: Atacando hacia el norte, ¿tiene una caída para este lado?
3: ¿Por qué?
2: Porque por derecha Arsenal no atacó jamás.
3: Y aparte tiene una caída para este lado.
2: Entonces estoy en lo cierto.
0: Y puede ser también. Es que está encontrando los caminos Arsenal por este lado. Ya la va recuperando Giovanni, no puede. Saca la pelota al Nacho Bueno, le quedó para José González. Ahí está el Nene. José González entregó para Silveira, Silveira para Falcón. Va tocando River la pelota en la mitad, en la cancha. Acá la va buscando Axel Flores. Flores levanta la cabeza. Cambio de frente hacia el otro lado, sobre la punta izquierda para Silveira. La baja el papito Silveira, lo presiona Alves. Manda la pelota fuera el 23. Hay lateral correspondiente River por la izquierda.
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0: Ya estamos muriendo sobre los 30 minutos del primer tiempo, 0-0 el partido, la tiene la pelota Silveira, ahí está Silveira, entregó el balón, viene para José González, 0-0 el partido, transmite Arapey, para Salto Uruguay y el mundo estamos a través de la radio, juega el Nene, entrega José González, venía para Brian Rodríguez, no puede, sacaron la pelota y sale la réplica de Arsenal por la izquierda, viene para Pereira Das Neves, arranca Agustín, llegó Pereira Das Neves, adelantó la pelota, lo cruzaron, sigue Agustín, se metió dentro del área por la izquierda, va Pereira Das Neves, sacó el remate, la mandó allá al Parque Solari, la sacó del estadio Pereira Das Neves, no llega a concretar una gran jugada individual que había armado por la izquierda.
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0: Por momentos se siente el hombre de menos que tiene River, ¿no, Tito?
2: Sí, y queda mucho, ¿verdad? Porque queda todo el segundo tiempo.

0: no ha hecho pesar en demasía tampoco, porque si vamos a la planilla, al menos lo que yo tengo en lo personal, simplemente fue el cabezazo de Sousa y alguna aproximación tenue de Arsenal con un hombre más, defiende bien River, ha puesto algún pelotazo, principalmente por Núñez, que no ha sido abastecido como debe ser, si se va a cada vez notar más que cuando pase el tiempo el hombre que tiene de menos.
1: Totalmente. Se viene otra vez Arsenal por la izquierda. Se quería meter Pereda. Neves se llevó la pelota por delante. Saque de meta, dice Hernández. Va a corresponder al equipo de River.
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1: Bueno, señoras y señores, a todo esto ya vamos llegando, rumbeando a los 32 minutos ya del primer tiempo.
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1: ¿Qué está indicando el placar?
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1: Señoras y señores, aquí en el Reducto del Rojo de Calle Brasil, están empatando Arsenal y River, 0-0.
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1: Hay amarilla para un hombre de River, para Silveira, está marcando el árbitro del partido, un tiro libre para Arsenal.
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1: Señoras y señores, tiro libre para el Atlético Arsenal, le va a pegar esa pelota a Catriel Piega. Allá por la punta derecha, pierna izquierda, le va a pegar Catriel. Llega dentro del área Vera, también está pisando el segundo palo Pintos. Va a ver qué pasa con esta, viene Catriel, el centro que viene cerrado, el segundo palo. ¡Mira! El cabezazo de Bruno. El cabezazo de Bruno Vera. La pelota se va perdiendo afuera. Saque desde el arco otra vez. Corresponde River.
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1: Señoras y señores, sigue ganando Parque Solar y 1-0 sobre el equipo de Salto Uruguay. Están empatando River y Arsenal 0-0. Juega con 10 hombres River desde los 9 minutos del primer tiempo.
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1: Centro que viene al área, el segundo palo viene de Sousa, la baja al medio, saca la pelota el Nacho Bueno, desactiva la bomba el Nacho Bueno, va sacando la pelota ya del otro lado, la viene a buscar Brian Rodríguez, no puede Rodríguez, va Rodríguez, corta bien Vera, toca Bruno, la pelota por la izquierda para Catriel, se viene Piega, ganó la posición Catriel, va a buscar la raya final, mandó el centro al área, la sacan a media, le quedó para Alves, viene el ingreso del área, Alves, va Alves, Leonardo, el remate, el arquero Thiago Silva volando sobre el parante izquierdo abajo para arañar la pelota y mandarla afuera, una gran maniobra individual de Alves, tuvo el primer Arsenal.
0: Y una de las pocas llegadas por derecha, no de Alves, sino el juego de Arsenal, se saca el hombre encima, la ajustó contra el parante izquierdo, bien el golerito suplente de Silva mandándola al córner, se la jugó toda, pudo estaba apertura por intermedio del marcador lateral derecho de Arsenal.
1: Bueno, 34 minutos, hay tiro de esquina que corresponde a Arsenal, llegan novedades desde la cancha de Nacional, hay novedades que vienen llegando desde el estadio tricolor, acá le va a pegar a la pelota Catriel. Va a ir Piega, señoras y señores, pierna derecha, punta derecha, pierna izquierda, le va a pegar Catriel Piega, será pelota, a ver qué pasa con esta, hay tiro de esquina para Arsenal que ya merece el primero, le va a pegar Catriel, el centro cerrado, el primer palo, quedó la pelota apoyando, quedaron pidiendo la mano, no puede ser, hijo, el giro de Rafael, pelota afuera, no fue nada, lateral, corresponde Arsenal.
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1: Bueno, hay gol en cancha de Nacional, aparece otra vez el Loli, Fasanelo en 30, Parque Solari le está ganando a Salto Uruguay 2-0.
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1: Bueno, la pelota la tiene River por la punta izquierda, viene buscando esa pelota Ramiro, ahí va Maquiavelo entregando para el Nene González, de vuelta para Maquiavelo, la tiene River a la pelota, la tiene Maquiavelo, entregó para González, ahí va el Nene, viene José González, manda manda el centro al área solo Brian. Increíble el gol que se perdió Brian Rodríguez. Nunca pensó que la pelota pasaba. Llegó exigido Brian. La agarró como venía de volea y la pelota se fue apenas arriba. Se levantaba algún hincha de River para gritar el primero del partido.
0: Se la puso, no sé si con la mano o no, pero la intención fue válida. La tenía Ramiro Maquiavelo. Se la pide el Nene González, dueño de todas las pelotas que pasan por ese sector. El pase prácticamente al corazón del área. Falla el marcador central del equipo de Arsenal y aparece solo por detrás Brian Rodríguez. No sé con qué le pegó, con la parte interna del pie, pero con el tobillo la elevó sobre el parante derecho. Bien pudo estar la diferencia a favor de River. ¿Se presentará otra oportunidad?
1: Y bueno, fue la más clara de River en 37, ¿eh?
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1: Pelotazo largo que viene buscando, lo hace Silveira. Tiene que salir el arquero, tiene que salir hacia afuera Sánchez para devolver de cabeza, sacar la pelota media. Le viene quedando para Pintos. Ahí está Pintos. Pintos entregando la pelota para Rafael Cereijo. Cereijo va cambiando bien por la punta izquierda para Bruno Vera. Ahí viene saliendo el equipo de Arsenal. La tiene Vera. Vera levanta la pelota para Agustín. Corre Pereira Das Neves, tira un sombrerito, lo cerraron bien. Carlos Núñez pone el cuerpo, saca la falta. Tiro libre en la salida, va a corresponder a River.
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1: Bueno, ya estamos mordiendo los 38 minutos ya del primer tiempo. El partido no tiene goles. River juega con 10 desde los 9 de la primera parte. Ahí va la pelota arriba, la va a venir a buscar Pereira Das Neves. Pereira Das Neves ya sacó el pelotazo en largo, viene para Darío Giovanoni, a ver si llega Giovanoni. Va corrido exigiendo la última línea, genera, saca un tiro de esquina.
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1: Tiro de esquina corresponde al equipo de Arsenal. Le va a pegar Catriel, viene el centro de Piega, buscó el segundo palo. Arriba Vera, tampoco podía ser Eijo el que llega a Silveira para robar la pelota, para sacar el pelotazo largo afuera. Va a reponer un lateral el equipo del Atlético Arsenal.
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1: Bueno, saca mal Vera, el árbitro del partido le dice que era más atrás. Por eso ahora va a reponer River. Un lateral allá por la punta izquierda.
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1: La pelota la viene a buscar Cereijo. Arriba salta y gana. Como puede, saca la pelota River. La tiene Carlos Núñez. Núñez entregando la pelota más atrás ahora para Maquiavelo. Ahí está Ramiro. Ramiro manda la pelota hacia adelante para Brian Rodríguez. Va devolviendo Pintos en la última línea. Viene la pelota en largo. Corre Darío Giovanoni. Antes el arquero Silva. Salta arriba, la tenaza, la pelota y se va quedando el golero del equipo del asilo.
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1: Pelea Cuelo por la pelota, el árbitro marca la falta. Marcan una falta, tiro libre en la salida y es para el Atlético Arsenal.
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1: Pelota que viene a tomar ahora el equipo de Arsenal otra vez por la punta izquierda. Viene para Catriel, ahí está Piegas. Frena Catriel, Piegas quiere mandar el envío, no puede, lo cierran bien. Y va robando Carlos Núñez. La va tocando para Agustín Acevedo. Acevedo roba la pelota, falta de Giovanoni. El árbitro pita y marca, tiro libre para River.
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1: Era una jugada para amarilla, ¿no, Tito?
0: Sí, totalmente de acuerdo. Todo el banco River del otro lado, allá del lado del este, lo protestó. Nosotros no protestamos, decíamos, comentamos y estamos en el acierto, en el error, pero estamos de acuerdo. Era amarilla.
1: Era amarilla, se iba el hombre de River. No tiene ninguna intención de jugar el jugador de Arsenal. La pelota viene dentro del área. Brian Rodríguez que arriba, no puede, pelota afuera, saque de arco, va a ser para Atlético Arsenal.
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1: Viene saliendo Arsenal y la pelota la tiene el Nico Pintos. Pintos entrega para Catriel Piega, ahí viene Piega, y la pelota, viene saliendo Catriel, adelantó demasiado, se la roba bien Falcón, por momentos no se nota que tiene 10 River, por momento no se nota que Arsenal tiene un hombre de más, el balón está afuera, va a reponer River, un lateral.
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1: Va a reponer un lateral en la mitad de la cancha, Flores, saca Axel, viene la pelota hacia atrás, rebota el balón en el hombre de River, ya estaba afuera, dice el asistente, por eso están marcando un lateral en la salida acá de la mitad de la cancha que va a corresponder a Arsenal.
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1: Viene tocando en la salida, el equipo poder Arsenal, la tiene el Nico Pintos, se hace ancho, se hace grande Arsenal en la salida, va tocando, la pelota para Alves, Alves engancha, toca bien para Asensio, solo por el segundo palo viene Pereira, la pelota al área, el arquero con los puños quedó bollando dentro del área, la termina sacando Carlos Núñez, como puede de cabeza la pelota, la roba Arsenal otra vez, ataca y busca ahora el Atlético, viene por la izquierda Catriel en el segundo palo, la pide de Sousa, va la pelota al área, el arquero que se queda, Asensio la baja al medio, está el primero, increíble el gol que se perdió Giovanni. Era más fácil hacerlo que errarlo. Apareció solo dentro del área chica. No había nadie. El cabezazo arriba del travesaño afuera. Se ha salvado Arsenal. Lo tuvo Arsenal. Se ha salvado River. Increíblemente, Tito.
0: Qué buen cambio de frente de Catriel para la trepada. Asensio por derecha. Lo que decíamos nosotros. Necesita ensanchar la cancha. Bula acaba de nombrar hace un par de minutos atrás. Ensanchó la cancha. Cambio de frente. Centro del corazón del área. De frente. Solo. Punto penal. O más allá. Se lo pierde Giovanoli. El más incisivo. El que más quiere de tres cuartos cancha hacia arriba, porque es la pareja de ataque junto a De Souza, pero esta vez se lo perdió Giovanoni.
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1: Bueno, señoras y señores, hay un hombre de Arsenal en el piso, el juego está detenido, hay gol, vamos a informar.
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1: En 38 minutos en cancha de Nacional aparece el descuento de Salto Uruguay. Jonathan Luquez pone el descuento ahora, Parque Legal al Decano por 2-1.
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1: Bueno, allá hay una salida de lateral que ya corresponde a River, saca el mal, devuelve Pinto, la pelota a la mitad de la cancha, Alves que peina, la viene a buscar Darío Giovanoni, ahí está Giovanoni entregando la pelota para acá. Catriel Piega, arranca Catriel por la punta izquierda, se viene a realizar Arsenal, va Catriel, entregó para Agustín, ahí va Pereira Das Neves, a ver qué hace Pereira Das Neves, mandó el centro al área, el arquero sin problemas, el arquero Thiago Silva sin problema, va quedándose con el balón.
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1: Pelea por la pelota Asensio. Arranca y va el chengue. Se viene Asensio solo por el segundo palo. Giovanoni habilitado, no. Ay, ay, ay. En esta me deja duda para mí. Arrancaba de atrás Giovanoni. Queda la duda, el asistente estaba mejor posicionado, marca tiro libre directo, Tito.
0: Y sí, tenemos que darle a la derecha al segundo asistente porque está mejor preparado que nosotros. Desde el punto donde estamos aquí en cabina daba la sensación que estaba habilitado.
1: Sí, sí, sí. A mí me parece lo mismo, ¿eh? Cuando arrancaba Darío Giovanoni, me parece que arrancaba de atrás del defensor Flores. Parecía que arrancaba habilitado Giovanoni. El árbitro del partido adiciona 3 minutos más hasta los 48. ¡Vamos!
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1: Pelota que viene saliendo el equipo de Arsenal desde el fondo. Adelanta demasiado el balón y roba al Nacho Bueno y sale la contra de River. Se viene el Nacho Bueno, lo vio solo habilitado a Brian. Va Rodríguez, metió la pelota al medio, viene para Acevedo. No la pudo controlar, le quedó hacia atrás la pelota Agustín. Sale bien Arsenal ahora con la contra. La tiene Catriel Pie. llega, va de la punta al medio, Catriel adelanta la pelota, falta del Nene y amarilla, falta del Nene González, falta táctica, bien cortado y bien sacada la amarilla, tiro libre, corresponde Arsenal.
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1: Tiene razón lo que le reclama Acevedo, el árbitro del partido, ¿no? Le hace el acuerdo de la falta de Giovanoni, que fue casi en la misma circunstancia, ¿no?
0: O sea que con la vara midió de un tamaño único y otro tamaño otro.
1: Totalmente. Para un lado le sacó la amarilla, para el otro no. Es lo que le reclama la gente de River. Señoras y señores, hay tiro libre que corresponde a Arsenal. Acá sobre la punta derecha va jugando el Atlético Arsenal. Aperta para Catriel. Señoras y señores, en todo esto 47. Voy hasta los 48. El centro de pie, Gamar, que rebota la pelota en Falcón. 47 minutos. La pelota viene atrás para Sánchez. El arquero del Atlético Arsenal que va sacando, revoleando la pelota por la punta derecha. Viene para Alves. Por momento, vuelvo a reiterar, no se siente que River está con 10.
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1: Tito, te hago una consulta. Está con un hombre de menos River y Arsenal sigue defendiendo con 6.
0: Yo rápidamente paso a defender con 3, pongo un volante más o jugar con 3 arriba, recostarlo más arriba a Catriel, capaz no sienta porque le gusta arrancar de atrás, tendré que jugar con 3, 4 en el medio y 3 arriba, me daría la sensación, pero no soy el técnico.
1: Sí, totalmente. Pero bueno, acá hay un tiro libre para River. Señoras y señores, se va yendo la primera parte. Ya casi que tiempo cumplido. El centro que viene buscando el área para Brian. La bajó al medio, viene para Acevedo. Cuelo para sacar. Quedó la pelota en el área. Viene el Nene González, no pudo José. Le terminan sacando la pelota y le va quedando otra vez a River. Viene Maquiavelo, manda mal la pelota a Maquiavelo. Le quedó para Cereijo. Cereijo entregó para Catriel. Pega con Núñez. La robó Catriel. Corren 4 contra 4. Ahora cambiaron la pelota por la izquierda. Viene para Darío, lo espera Pereira Das Neves, metió la pelota al área, viene Pereira Das Neves, mandó el centro al área, el arquero sin problemas, se quedó Thiago Silva con la última pelota de la primera parte. Señoras y señores, se ha terminado el primer tiempo aquí en cancha de Universitario, donde están empatando el Atlético Arsenal y River 0-0. Un titular de lo que ha dejado la primera parte, Tito.
0: Te puedo dar dos titulares, por el lado de Arsenal un sabor a poco el empate, y por el otro lado River aguantó bien y apuntó a una contragolpe o alguna pelota quieta al cero, tal vez cuando termina el primer tiempo, y estaría bien, me gustaría el empate, está bien.
1: Sí, por ahora está bien el empate. Bueno, señoras y señores, se terminó el primer tiempo aquí en cancha de Universitario, los 48:20. Hizo sonar su silbato Alfredo Hernández para dar por finalizada la primera parte, donde están empatando Arsenal y River 0-0. Y en cancha de Nacional, ya en el cierre de la primera parte, Parque Solari le está ganando a Salto Uruguay por 2-1 en el partido que se está jugando a primera hora ahí en el reducto de Nacional. Señoras y señores, yo cierro mi trabajo, voy a descansar. Vuelvo para el segundo tiempo, donde empatan Arsenal y River 0-0. Ustedes quédense ahí, no se vayan. Ya se vienen los comentarios de Walter Tito Nieves junto a todo el equipo de Arapey en esta gran jornada del domingo de fútbol. Volvemos para la segunda parte.
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0: Gracias, Rodrigo, desde Estudios Centrales. Hace un par de minutos se fueron los primeros 48 de 45, porque tuvimos 2 o 3 minutos adicionados, y bien, por supuesto, de Nene Hernández en exafracción. Decíamos un empate que me pedía Pablo Martín Barreto, que de esto sabe mucho, y me pedía un resultado y le tiene uno. Según el punto de vista que lo miré, el empate está bien, porque por momento no se había notado el jugador de más que ha tenido el equipo de Arsenal desde el minuto 10, una pelota en profundidad donde pica Giovanoni, y sale el golero en ese momento de Martín Núñez, que la agarra fuera del área, y el segundo asistente, estamos hablando de Pablo Lemirón, muy bien ubicado, levanta el banderín rápidamente, y entonces viene la decisión de la luz central del Nene Hernández de sacarle la roja directa por una jugada manifiesta de gol. así se dice en el reglamento. Antes decía que eras el último hombre y bueno, esta se llama así y viene expulsado. Y además el equipo de River tuvo que afrontar el resto, al menos de estos primeros 45 minutos con 10, frente a un equipo de Arsenal que prefirió prácticamente atacar no menos 35 o 40 minutos por el sector izquierdo, donde estaba Giovannoni, donde de atrás ahí aparecía Catel Piega, un tándem sumamente importante para tratar de complicar la última zona de River por ese sector, que creó varias ocasiones de gol. Si hablamos por tenencia de balón o si hablamos oportunidades o chances de gol, es obvio que Arsenal ha tenido unas cuantas. Allí nomás en el minuto, arrancamos desde el minuto 5, ¿no? En el minuto 5 allí hubo un mal despeje de la saga del equipo de River y aparece Acevedo por el segundo palo, que cuando saca el remate abajo, ajustado sobre la izquierda, donde el bien ubicado de Nicolás Sánchez, como siempre, se queda con el balón. Tal vez en los primeros minutos era un aviso que podía ser un partido abierto, pero 6 minutos más tarde o 5 minutos más tarde viene esa jugada infortuita del número 1, del número 12. Estamos hablando de Martín Núñez, el meta de River, que salió desesperadamente porque realmente se le venía encima Giovannoni, no midió bien, tal vez, o no vio bien la raya, puso más atención la vista en el balón y la pelota la agarró fuera del área, que todavía hay que estar en ese momento, ¿no? De repente decís, vos, ¿por qué no la arrestó con el pie? Pero no optó por agarrarla y bueno, estaba fuera. Y de ahí en más, el equipo de Arsenal se hizo dueño parte territorialmente del terreno para tratar de imponer ese hombre que tuvo de más, que por momentos no se notaba. ¿Por qué no se notaba? Porque River se hacía fuerte en el fondo, porque ayudaban los volantes externos, tanto venía Carlos Núñez por un sector, o venía el Papito Silveira por el otro sector, para formar una línea de 4, de 5 a veces en el fondo, frente a un equipo de Arsenal que no le encontraba la vuelta para tratar de vulnerar la última zona. Y yo cuando te ocurría en el minuto 24 y medio aproximadamente, estaba por ejecutarse un córner a favor del equipo de Arsenal sobre el arco que era al norte de la izquierda. Viene el centro del corazón del área y hablábamos de Sosa, que no la había tocado. Salta limpito y saca un cabezazo notable abajo contra el palo y allí aparece Silva en todo su esplendor, el suplente, Thiago Silva, que había entrado por Martín Núñez, y el vuelo espectacular contra el palo abajo con una mano para mandarla al córner. Un equipo de Arsenal que tenía el balón, por supuesto, por el pasaje del partido, por tenencia de balón, sí, es cierto, estuvo, pero tal vez no tuvo la profundidad que se necesitaba como para tratar de llegar a vulnerar la última zona. 24 minutos del primer tiempo, una jugada de un remate de Silva, prácticamente ahí hace una muy buena jugada de izquierda hacia derecha y otra vez aparece Silva para mandarlo al córner. Era un aviso, pero un aviso de media distancia, un aviso de buscar determinar la jugada frente a un equipo de River que seguíamos insistiendo, podía apostar algún pelotazo en largo, podía apostar alguna pelota quieta, pero la velocidad estaba, tenía que ayudar y tirarse un metro atrás. La velocidad estaba por derecha, que es nada menos que Carlitos Núñez, que está jugando contra su escuadro, porque recordamos, es Progreso, es Albion, es Arsenal, ahora en River. Ya no pudo cumplir la función del último partido que lo habíamos visto, de mitad de cancha hacia arriba, desnivela en el mano a mano, es muy fuerte, es muy bueno y tiene muy buenos recursos para jugar por ese sector, pero tiene que darle una mano porque este River está jugando con 10 hombres. Minuto 36, hay una pelota que se proyecta, el ex marcador de punta, hablamos de Ramiro Maquiavelo, es Progreso, es Salto Fútbol Club, River, Salto Fútbol Club, volvió a River, se proyectó, pero no, dijo el nene, dámela a mí que yo sé, se la dejó en los pies, saca un centro cruzado a media altura, falla uno de los centrales del equipo de River, no sé si fue Vera o Pintos, y allí aparece por detrás Brian Rodríguez, que la calza como venía, y realmente esa jugada inesperada, bien lo decía Pablo Martín Barreto, no sé si va a tener otra, realmente le pegó con la parte interna del botín derecho, para mí le pegó prácticamente con el tobillo y la manda arriba. Fue la más clara de River al término de estos primeros 45 minutos, que con un hombre menos por momento, bien lo decía Barreto, no se notaba porque se hacía fuerte en el fondo, porque se equivocaban los caminos y equivocaban los conceptos, no tenía circuito de juego este equipo de Arsenal, prefería jugar prácticamente 35, 40 minutos siempre volcado sobre la izquierda. La única que tuvo por derecha en una jugada, en un cambio de frente, que allá aparece Leonardo Alves, se saca un hombre encima, saca un remate rasante al primer palo y prácticamente el zurda, y donde Núñez la manda al córner. Más o menos, prácticamente, eso fue el análisis que uno puede hacer en estos primer tiempo. Decíamos nosotros, si está bien el empate, según desde el punto que lo mira, si es por tenencia de balón, si es porque tiene un hombre de más, pero no pudo poner en práctica lo que desea el técnico Ronnie Rubán Costa, que hacía las señas o los gestos para que tocaran la pelota y que ensanchara la cancha. Por momento capaz lo sintieron a Barreto, ensancharon la cancha, pero muy poco, y River trata de hacer lo que puede, no lo que quiere. Ahora, si te parece, recorremos vidrieras, porque vos siempre tenés algo para vender, ¿o me equivoco?
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0: Muy amable de tu parte, José Luis. Bueno, tenemos que buscar un poquito los cables acá porque si no te lo hago.
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1: Sí, señores, aquí estamos en la cancha de Universitario. Por ahora no aparece River, por ahora no aparece el Atlético Arsenal para lo que es el segundo tiempo, que están empatando 0-0 en este partido, que en el primer tiempo lo que más tuvo fue situaciones por el lado de Arsenal, 3, y la más clara por el lado de River, se lo perdió increíblemente Brian Rodríguez, la expulsión a los 9 minutos del arquero de River, y bueno, no ha aprovechado Arsenal en el primer tiempo el hombre de más, Tito.
0: Sí, ahora uno marca un punto, un mojón en este momento, ¿no? Porque tenemos todo el resto de los segundos 45 minutos, es una cancha muy rápida, tiene buenos recambios, todavía no me fijé la planilla de los suplentes de Arsenal, porque no son 11, tiene un plantel, lo está demostrando, por algo es uno de los líderes del campeonato. Veremos si Ronnie va a implantar un cambio o no. River no creo que haga cambio, va a tratar de ingresar con los mismos 10 jugadores que tenían los primeros 45 minutos, pero paulatinamente se va a ir reculando hacia atrás. ¿Por qué? Porque el terreno, porque los minutos de juego, porque el cansancio empieza a pesar y porque Arsenal quiere demostrar que por algo es el puntero, pero va a tener que cambiar un poco tal vez su juego, de ensanchar la cancha como lo decías vos, jugar por los dos sectores, no tanto volcar el juego por izquierda porque desgastás tanto a los jugadores que juegan por ese sector y el adversario dice, te agarra la idea que vos tenés, vuelca jugadores hasta ese sector también, para taponear lo que pueda hacer Giovanni, lo que pueda hacer el pie llega, tiene que utilizarlo más a Asensio por el sector derecho, que en el primer tiempo prácticamente apareció desapercibido, más allá que en el minuto 41 hace un centro espectacular al corazón del área, donde Giovanni se lo pierde increíblemente con golpe de cabeza, elevando su remate arriba del travesaño. Y bueno, veremos qué nos depara estos segundos 45 minutos, que para River tal vez el reloj va a correr demasiado lento, y para Arsenal, hasta que no encuentre diferencia, si es el que la encuentra, también se le puede ser pesado. Veremos lo que pasa. Bien dijiste vos, todavía los árbitros no han aparecido al terreno de juego. Si volvemos a aquello, estaban preguntando si la expulsión estuvo bien. Para nosotros, estuvimos de acuerdo contigo que estuvo bien la expulsión. Después tal vez alguna amarilla que dejó de pasar por alto, pero más allá de todo eso, el árbitro no tiene la culpa, porque los que juegan son los jugadores y los que erran los goles son los jugadores. Veremos en el segundo tiempo qué nos depara un River que va a tener que tener cuidado, va a tener que tener recambio, principalmente en el banco. Yo creo que el Nene González no está para los 90 minutos, porque los años no vienen solos, más allá de la calidad y el recorrido y la experiencia que tiene, no lo voy a descubrir yo ni nada por el estilo, pero va a necesitar alguien que corra y corte el circuito allí en el medio. Y un equipo de Arsenal, veremos qué es lo que hace, si agrega un atacante más, juega con tres en el fondo, no con cuatro, porque vas a defender, tenés un hombre más, tenés que demostrar que sos el puntero, tenés que demostrar algo diferente.
1: Sí, totalmente. Bueno, señoras y señores, vamos a repasar. Está ganando el equipo de Parque Solari 2-1 sobre Salto Uruguay. Acá todavía no arranca el segundo tiempo. Está River ya hace rato en el terreno de juego. Está también el equipo de Arsenal. No aparece la terna arbitral todavía para el arranque del segundo tiempo.
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1: Bueno, en el estadio Ernesto Dickinson por Copa Uruguay están empatando Ferrocarril y Real Montevideo 1-1. El gol de Ferro lo hizo Santiago Falcón.
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1: Tito, ¿qué me querés decir?
0: No, simplemente una anécdota, simplemente un comentario, pero bien, porque hay una gran amistad con el arquero de Ferro, Leonardo Fagundes. Me comentaba el viernes que Real Montevideo lo había hablado antes de empezar el campeonato para contar con su servicio, porque quería un arquero de categoría, con experiencia, como es el Leonardo Fagundes, ¿no? Pero lo dije que no, porque acá en Salto estaba cómodo, porque tenía trabajo y estaba en un equipo grande y que estaba bien, y que le agradeció, pero me mostró el mensaje y todo, que querían contar con él, pero no quiso ir a Montevideo, se quedó en Salto.
1: Lo mejor que hizo Fagundes es quedarse en Ferro, ¿no? Para jugar en el Real Montevideo. Bueno, señoras y señores, va apareciendo la terna arbitral para el partido que va a comenzar este segundo tiempo, que están empatando River y el Atlético Arsenal 0-0, donde está jugando con un hombre de menos desde los 9 minutos de la primera parte el equipo de River, donde fue expulsado su arquero. Se nos va a venir el arranque, José Luis, el segundo tiempo.
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1: Bueno, allá está quedando ya acomodando el equipo de Arsenal la pelota. Los árbitros asistentes que están chequeando la red del arco queda de un lado, del otro. Y bueno, ya va quedando todo pronto. El público que de a poco viene llegando también al estadio universitario para lo que va a ser el partido. Segunda hora entre Universitario y Ceibal, donde va a relatar Miguel Teixeira y va a comentar Eleazar José Chito Silva. Señoras y señores, se nos viene el arranque de la segunda parte, da la orden Alfredo Hernández, se pone a rodar, ya se está jugando el segundo tiempo entre Arsenal y River, que están empatando 0-0.
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1: Pelota que viene por la punta derecha, venía Asensio. Quería mandar el centro, no puede, roba Maquiavelo. Saca la pelota Maquiavelo, la viene a buscar Cereijo. Recuperó Silveira y la tiene River en la salida. Ahí está Gustavo Silveira y la pelota, lo van a presionar a Silveira. Tiene que volver hacia atrás con Flores. Ahí viene saliendo Flores. Flores y la pelota, levanta la cabeza el hombre de River, la tiene Flores, pone una pausa, se replega un poquito Arsenal, espera la pelota Núñez, Núñez toca atrás, allá la va a buscar esa pelota otra vez Axel, viene Flores, mandó el envío largo para Brian Rodríguez, Rodríguez juega de primera para el Nene, no puede José González, no va a llegar, la pelota está fuera, va a reponer, señoras y señores, va a reponer un lateral el Atlético Arsenal.
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1: Pelotazo en largo que viene para Darío Giovanoni, Giovanoni que busca, no puede, sale el Nacho Bueno en la última línea, pierde Bueno, le quedó para De Sousa, lo vio adelantado, está, golazo, gol, gol. Golazo de Arsenal, el Gaby De Sousa, la agarró a la pelota, pasando la mitad de la cancha, lo vio adelantado el arquero, sacó un remate potente por arriba del golero, y en el amanecer del segundo tiempo, al minuto y medio, encuentra el primer gol del partido Arsenal, Gabriel De Sousa, a distancia, lo vio adelantado casi 40 metros por arriba del golero, pone el primero para Arsenal, que le gana River 1-0, pedazo de gol, pedazo de gol del goleador De Sousa.
0: ¿Qué quiere que le diga? Usted ya me lo enseñó hace dos o tres partidos atrás. Los nueve no aparecen nunca, pero cuando aparecen te la mandan a guardar. Lo nombraste creo que dos veces en el primer tiempo. De 40 metros levantó la vista, sabía que estaba adelantado. Son los nueve de categoría que tenés que tener siempre en el equipo. Sí o sí, más allá que la toquen una, dos, tres veces. La tocó dos veces y ya gana Arsenal 1-0. Apareció el Gaby del gol, va ganando el líder, que por el momento es líder absoluto, porque Ferrer recién se pone al día el miércoles.
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1: Bueno, señoras y señores, acá hay una falta en la mitad de la cancha, va a haber tiro libre que corresponde al Atlético Arsenal. El 25 es Catriel Piega, se le rompió la camiseta 21, por eso se la cambiaron para el segundo tiempo. Acá la pelota la tiene Arsenal, la tiene Juan Cuelo, gana Arsenal 1-0, gana Parque sobre Salto Uruguay por 2-1, la tiene Pintos, pelea con Acevedo, viene Pintos, el árbitro retrocede, cobra la falta, hay tiro libre en la mitad de la cancha, va a ser para el Atlético Arsenal.
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1: Pelota que viene tocando hacia atrás, el equipo de Arsenal la va tocando Cuelo, Cuelo la va llevando hacia el otro lado, ahora se mueve Vera, la pide bien afuera, hacia pelota Pereira, das nueve, viene la pelota para Agustín, baja Agustín, adelante demasiado, se le roba Carlos Núñez, ahí viene saliendo Núñez, entregando el balón para el Nene, José González saca atrás ahora para Flores, Flores rechaza el balón para Brian, la va a bajar Rodríguez, no puede, la perdió con Catriel, y viene saliendo Arsenal que está ganando 1-0, la va buscando esa pelota por la punta izquierda de Darío Giovanoni, va Giovanoni, pelea con el Nacho Bueno, gana el defensor de River, saca la pelota a la mitad de la cancha, le queda para Carlitos Núñez, Núñez adelantó en largo para Agustín Acevedo, no llega Brian Rodríguez, tampoco llega a buscar esa pelota José González, el que llega y toca es Falcón, Falcón saca la pelota hacia adelante, lo vienen a marcar ahora para el equipo de Arsenal, Asensio, Asensio manda el pelotazo largo, la pelota se va perdiendo afuera, hay salida lateral, en la salida corresponde River.
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1: Bueno Tito, ¿cuánto cambia el partido con este gol?
0: Cambia y mucho, cambia la tranquilidad, le cambia la imagen, le cambia todo a este equipo de Arsenal porque ya va ganando 1-0 con un hombre más, eso le da la tranquilidad para tratar de jugar al fútbol y de tener el balón y con mayor criterio porque hoy lo tuvo, tenencia de balón pero no pesó la área adversaria y un River indeciso, salgo a buscar o espero alguna contra, alguna pelota quieta, incertidumbre por el lado de River, pero al equipo de Arsenal le facilita un montón de cosas, ganando 1-0 con un hombre más, mantener la tranquilidad, mantener la coherencia, mirás el banco que tenés para hacer algún cambio o no, vas regulando el partido en una palabra.
1: Totalmente. Bueno, señoras y señores, va a salir el Atlético Arsenal desde el fondo.
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1: Pelea Alves por la pelota sobre la punta derecha. Viene Gustavo Silveira metiendo el cuerpo. El balón termina siendo impulsado por Alves afuera. El árbitro marca salida de meta. Va a corresponder a River.
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1: Señoras y señores, 6 minutos ya tiene el segundo tiempo. El partido lo está ganando Arsenal 1-0 con gol de Gabriel de Souza. Ahí se corre Piegas, ahí viene Catriel, quiso tirar un caño, le roba la pelota a Axel Flores. Va saliendo el lateral derecho de River, va Flores, pasa mal, el balón está fuera, el árbitro retrocede, cobra la falta. Hay tiro libre en la salida, va a corresponder a River.
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1: De Souza viene con la pelota, tira sobre la derecha, venía para Alves, lo llega a cruzar Maquiavelo, le pone el cuerpo, la pelota está afuera, va a reponer un lateral River en la salida.
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1: Señoras y señores, acá va a reponer el equipo de River, va sacando la pelota al lateral, pica el balón, se pierde afuera. El que repone es un lateral, el equipo de Arsenal.
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1: Un saludito grande para Luis Silva, que está ya en la Expo Salto, con los proyectos Volcanes, ahí en la Expo. Un saludo grande para él, para Alexander, para toda la barra, para el Flaco también, que está ahí en la Expo. El saludo grande a todos los amigos de los Volcanes, Luis Silva y a toda la barra. Y anda el Pedrito acá en la cancha, goleador de Arsenal, tenía que estar adentro de la cancha, Pedrito. Silva, tiene que estar jugando.
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1: Se viene River y la pelota. Viene el Nene. Entregó para el Nacho. Bueno, sacó el remate. Terminó rebotando en un hombre de Arsenal en el camino. La pelota le va quedando para Catriel Piega. Viene Piega. Piega saca el envío largo. Allá corre Darío Giovanoni. Va a llegar antes el arquero. Pica la pelota. Se quedó el arquero. Ganó Darío. Falta en el ataque, se lo llevó por delante el defensor Giovanoni, quedó en la duda el arquero, el árbitro pitó la falta, tiro libre en la salida para River.
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1: Bueno, señoras y señores, va a salir River desde el fondo, ya llegando a los 9 minutos del segundo tiempo. Gana Arsenal 1-0, gol de Gabriel de Souza, la pelota está afuera, va a reponer un lateral el Atlético Arsenal.
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1: Sacando la pelota Catriel Piegas, el envío largo que venía hacia adelante para De Souza, llega Maquiavelo para cortar, mete Falcón, pelea Falcón en la mitad de la cancha, levanta la pierna roja, roja, roja para Falcón, dice el árbitro del partido que estaba al lado. A los 9 minutos se queda con 9 River, se va expulsado Falcón, dijo el árbitro del partido que estaba al lado de la jugada, Tito.
0: Estaba muy cerca, elevó demasiado el pie derecho, impacta en el adversario, no sé en qué zona lo impacta, porque todavía está detenido en el piso. Le reclama a toda la gente, pero la alzó tan alto el pie, una jugada temeraria, una jugada difícil y una jugada de roja. Para mí está bien expulsado porque le llevó la plancha prácticamente de abajo hacia arriba, y ahora con 9, qué casualidad, porque en el minuto 9, en el primer tiempo decías, voy en el minuto 9, les queda, le echan a tu jugador, y nada menos que a Falcón, que estaba cumpliendo un buen trabajo. Allí era el relevo de Juan como un doble 5 prácticamente junto con el Nene González. Queda totalmente desarmado y a expensa de lo que pueda hacer de aquí en más el equipo de Arsenal.
1: No dudó nada Hernández, estaba al lado de la jugada del árbitro del partido. No, estaba al lado de la jugada el árbitro del partido, lo expulsa a Falcón, pierna arriba, dura del hombre de River, en lo que entiende el árbitro Hernández, lo termina expulsando, que va con 9 River para lo que le queda en el segundo tiempo.
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1: Señoras y señores, el partido lo gana Arsenal por 1-0, ya llegando a los 11 minutos del segundo tiempo. Acá la pelota la viene a buscar Asensio. Asensio entrega para Catriel, devolvieron de primera para Darío. Va para Piga, Piga dentro del área, mandó el centro, el segundo palo. Arriba va corriendo, no llega. El que llega es Pereira, Dasneve, el remate, el rebote. Y la pelota se va perdiendo afuera. Hay lateral por la izquierda que en el ataque va a ser el Atlético Arsenal.
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1: Viene el centro al área, va de Sousa, le quedó para Giovanni, tapó el arquero, Silva, cuando estaba el segundo en Atlético Arsenal, lo tuvo Giovanni, la bajó elegantemente el Gabi.
0: No se le quiere abrir el arco a Giovanni, porque hoy erra un gol prácticamente imposible, más allá del punto penal, con el golpe de cabeza. Ahora otra vez dentro del área, una pelota que te veía que contra el palo, va derecho al arquero y se pierde el segundo, un equipo de Arsenal que lo quiere cerrar lo antes posible para no complicarse.
1: Acá viene la pelota dentro del área, llega a cortar el Nacho Bueno, saca la pelota como puede Flores, entregó para el Nene, ahí está José González, pisando la pelota al Nene, la tiene el 14, levanta la cabeza, no tiene pase, juega con 9 River, juega con 11 el Atlético Arsenal y gana 1-0, la tiene la pelota Acevedo, mandó el envío largo, viene para el Papito Silveira, llega Coelho, llega Juan Coelho en la última línea, cerrando, sacando la pelota para Piegas, Piega no la pudo controlar, pelota afuera, repone un lateral River.
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1: Bueno, acá hay falta de Giovanni, era para Marisa, la jugaba Tito.
0: Sí, porque lleva prácticamente el brazo arriba y por eso lo desestabiliza a Nene González, que también vos sabés que la experiencia lo lleva a hacer o agregarle algún matiz más a la jugada.
1: 13 minutos ya del segundo tiempo, viene River, allá por la pelota le tiene Flores, le perdió con Asensio, roba el chengue, llega ante Flores, pone bien el cuerpo para jugar la pelota hacia atrás, viene para el arquero Silva, lo van a presionar a Silva, Silva saca el balón hacia afuera, por eso va a reponer un lateral el Atlético Arsenal.
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1: Bueno, señoras y señores, se preparan dos variantes en el Atlético Arsenal, acá el árbitro está marcando el lateral que va a ser para River.
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1: La pelota la tiene River por la derecha. La viene buscando Acevedo. Acevedo entrega mal para Silveira. La pierde la pelota y sale ahora el Atlético Arsenal. Falta de Silveira. Infracción marca el árbitro del partido. Será tiro libre para el Atlético Arsenal.
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1: Bueno, señoras y señores, el árbitro del partido detiene el juego porque hay dos variantes en el Atlético Arsenal. Vamos a informar.
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1: Afuera de la cancha, Asensio y Catriel Piega, se viene Lautaro Godoy y Emiliano Maciel.
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1: Bueno, en definitiva, el que se va salve. Es Alves, a ver. Sí, Leonardo Alves es el que se retira y Catriel Piegas para que ingresen Lautaro Godoy y a la cancha también Emiliano Maciel. Esas son las dos variantes, en definitiva, de Ronnie Guzmán Costa.
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1: Mordiendo ya los 15 minutos del segundo tiempo. La pelota la tiene Emiliano. Juega Maciel hacia adelante. El balón termina picando y saliendo afuera. Va a reponer River un lateral.
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1: Bueno, González se enoja con el árbitro del partido. Quedó reclamando una falta previa a tocar en la mano al jugador de River. Se enojan todo con el Nene Hernández. Hay tiro libre por la derecha, va a corresponder al Atlético Arsenal.
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1: 16 minutos, tiro libre, corresponde Arsenal, gana 1-0 el equipo de la AA, le va a pegar esa pelota Lautaro Godoy, viene Lautaro, el centro cerrado, Sarajevo lo tiene, está, Giovannoni la sacó, Giovannoni la agarró de abajo, la revolvió, la mandó allá sobre la avenida Barbieri, el saque de meta para River.
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1: Bueno, Tito, ¿qué me podés decir de este segundo tiempo?
0: Este segundo tiempo, River no encuentra el balón, está jugando con 9, hace lo que quiere, no lo que puede, juega algún pelotazo largo, alguna pelota quieta que pueda solucionarle algún problema o algún inconveniente en la última zona del equipo de Arsenal, que intenta cerrarlo pero no ha podido. Giovannoni tiene totalmente cerrado el arco porque tuvo 3 chances claras de gol y no las hizo, pero estaba pensando a veces que está vivir el futuro y vivir el presente y también vivir el futuro. ¿Qué te espera a Torrens cuando se haga cargo del equipo ahora mañana? ¿Cómo hace para armar para jugar de Almagro? Al menos juega de local, no es ventaja, pero eso es local, pero va a tener que trabajar muchísimo para levantar el ánimo de este equipo que va quedando cada vez más hundido en tabla porque se queda estancado en 7 puntos, más allá que está cerca Almagro, más allá que está cerca Salto Uruguay, pero cada vez estás perdiendo soldados y cuando perdés soldados la batalla o la guerra te hace más difícil de enfrentarlo.
1: Totalmente. Dale, Barba, vendemos.
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1: Señoras y señores, están empatando Ferrocarril y Real Montevideo por la Copa Uruguay 1-1. Hay información, hay gol en cancha de Nacional.
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1: Jean Rosas Pintos a los 15 del segundo tiempo para empatar el partido. Ahora Parque Solar y Salto Uruguay empatan 2-2.
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1: Bueno, Tito, decime.
0: No, una consulta que quiero evacuar contigo porque sé que estás empapado en esto. ¿Dónde está jugando Ferro en el estadio? ¿Es penales o largo o directamente penales? Porque es un partido solo.
1: Sí, partido Copa Uruguay. Yo creo que va directo a los penales, no hay alargue. Creo que va directo a penales en caso de empate. Acá, señoras y señores, hay una falta en la salida, tiro libre. Se va a ganar una amarilla el Nacho Bueno. Enojado con Hernández, la gente de River. Acá hay tiro libre en la salida, va a ser para el Atlético Arsenal. A todo esto, Barba. 18:30 tiene el segundo tiempo ya.
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1: Usted dirá que indica el placar.
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1: Señoras y señores, por la fecha número 9 del torneo salteño, aquí en cancha de Universitario, gana el Atlético Arsenal. Arsenal 1, River 0.
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1: Saca la pelota Sánchez, el Nico y el envío largo que viene hacia adelante. Bueno, que viene atacando la pelota afuera. Hay lateral por la derecha, va a corresponder al Atlético Arsenal.
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1: Bueno, lateral para Arsenal. Va reponiendo Pintos. Pintos y la pelota. Acaba de sacar la pelota por la derecha hacia adelante. El equipo de Arsenal le viene quedando la pelota para el Nico. Ahí está Sánchez. Prepara una nueva variante Arsenal. La va a buscar a la pelota por aquel lado. Ya en la mitad de la cancha la tiene Rafael Cerejo entregando para Godoy. Va Lautaro. Lo presionan a Godoy. Juega atrás para Vera. Vera se equivocó en la salida. La pelota termina rebotando en el hombro de River y va a las manos del arquero Nicolás Sánchez.
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1: Bueno, la pelota la tiene el arquero Thiago Silva, saca el envío largo, le viene a buscar a Agustín Acevedo, ahí está Acevedo, va el bombardero, falta de Cereijo y se va a ganar la amarilla el hombre del Atlético Arsenal.
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1: Bueno, prepara una nueva variante el Atlético Arsenal, hay tiro libre para River, que le permite ir en bloque sobre el área del Atlético Arsenal. Señoras y señores, 20 minutos, juega con 9 River, juega con 11 el Atlético Arsenal, se va de la cancha Darío Giovanoni. Se va Darío Giovanoni, se viene a la cancha Bruno Grassé. Esa es la variante y la información.
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1: Bueno, variante, la tercera ya que mete Ronnie Costa en la segunda ventana que quema el entrenador del Atlético Arsenal. Hay tiro libre que va a corresponder a River, le va a pegar a esa pelota al nene José González.
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1: Pelota que la tiene el Nacho Bueno, abre por la derecha para Silveira. Silveira quiere mandar el centro, no puede, le pega mal, robó la pelota Masil y abrió por la izquierda. Arranca Arsenal, son 3 contra 3. Viene Pereira, Das Neve, mandó el centro, el segundo palo, corre Bruno Grassé, a ver si llega Bruno. No llega Grassé. La pelota se va perdiendo afuera, repone un lateral River desde la salida.
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1: Bueno, va a reponer un lateral el equipo de River, que claro, por momentos cuando va al ataque queda con muchos espacios, porque tiene 2 hombres de menos, Tito.
0: Y sí, le queda demasiado lejos del arco de Arsenal. No tiene la velocidad suficiente. Mira, Brian Rodríguez ya camina, está del otro lado en su cancha. Tampoco tiene la velocidad también.

0: Por la derecha le tiene Flores. Ahí está Axel. Lo marcan a Flores. Lo presiona por el otro lado. El jugador número 13 es Lautaro Godoy. Va Gracés. Toca hacia adelante. Robó una pelota Pereira das Neve. Va cortando. Y falta de Acevedo. Marca el árbitro del partido. Un tiro libre. Y corresponde al equipo de Arsenal.
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0: 23 minutos del segundo tiempo, gana Arsenal 1-0, la pelota la tiene en la doble A, bien Asensio, ahí va Brian Asensio de la punta al medio, entregó para Maciel, le quedó el remate Emiliano, el rebote en el camino, va para Bruno, insiste Gracés, viene Gracés, enganchó de la punta al medio, corta al Nacho Bueno, sale Bueno mal, le quedó otra vez para Emiliano, el remate, lejos y afuera, no pasa nada, lejos y afuera, no pasa nada, saque desde el arco, va a corresponder a River.
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0: Señoras y señores, van a sacar la pelota desde la línea final. Ahora el equipo de River devuelve el Nacho Bueno. Saca la pelota al Nacho. Le queda la pelota para Cereijo. Ahí está Rafael Cereijo. Se abre Asensio por la derecha. Viene Asensio. Ahí va saliendo por la punta derecha Asensio. Levanta la cabeza. Manda el centro al área. Sousa de Sousa, de Sousa, el cabezazo cruzado afuera, hay salida, señores, desde el arco va a corresponder al equipo de River.
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0: La pelota está afuera, va a reponer River un lateral. Señoras y señores, acá la pelota la tiene en la mitad de la cancha el Nene González, tocando para el Nacho Bueno, viene Bueno, frena Bueno. Bueno, tira un caño y sale, va el Nacho, tocando la pelota por la punta izquierda, va para Carlitos Núñez, se viene Núñez, gana Arsenal, 1-0, la tiene Núñez, enganchó Carlos, fue para un lado, fue para el otro, encontró el espacio, busca el remate, encuentra el espacio, busca el remate, rebota en el camino, y lo va cortando, viene Emiliano Maciel, se viene Arsenal por la izquierda. Ahora Pereira das Neve, va Pereira das Neve, para mí está adelantado de Sousa, sí señor, estaba adelantado de Sousa, había arrancado antes el atacante de Arsenal, Tito.
2: Uno trata de analizar todo lo que ve y decir todo lo que ve porque siempre hemos tenido la libertad de hacerlo. No está para nada conforme Rodri Cresto con la actuación del equipo más allá que ganó 1-0. Recién le pegó un grito, no insulto, pero un grito fuerte a un delantero, dejate de pelotazos, ganando 1-0. No está conforme porque el equipo no lo convence, más allá que sigue siendo líder, pero no puede cerrar el partido con dos hombres de más.
0: Sí, totalmente, le está costando Arsenal. Señoras y señores, en 26 minutos, acá el pelotazo largo, viene Ramiro Maquiavelo cerrando la última línea, quiere sacar hacia adelante el defensor, la pelota está afuera, va a reponer Arsenal un lateral.
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0: Bueno, algo pasa ya. El árbitro del partido con el asistente Almirón va a ir con una tarjeta para alguien. A ver, ¿para quién? Para Agustín Pereira das Neve, la amarilla. Está marcando el árbitro del partido al 10.
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0: Señoras y señores, vamos a informar.
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0: En el estadio Ernesto Dickinson por la Copa Uruguay. Uno de los únicos representantes que tiene el fútbol salteño, Ferrocarril, está empatando con Real. Real Montevideo 1-1 y a las 18 juega Gladiador por la Copa Uruguay.
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0: Señoras y señores, que llega la integración de Universitario para el partido segunda hora, que va a relatar Miguel Teixeira junto a Eleazar Chito Silva en la Radio Deportiva de

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1: Bueno, la pelota la tiene Arsenal en la salida, la va buscando esa pelota ya en la última línea, la tiene Pintos. Viene saliendo Lico, 28 minutos ya tiene este segundo tiempo. El partido lo está ganando el equipo de Arsenal por 1-0, va Cereijo. Cereijo entregando la pelota para Lautaro Godoy. Viene Lautaro, va avanzando Godoy. Arranca, encuentra el espacio Godoy, tocó para Pereira, va habilitado, viene Agustín, el pase al medio y está, pegó en el palo, prefirió el remate, venía Bruno solo por la derecha, estrelló el palo derecho, se salvó River, tuvo el segundo Arsenal para noquearlo.
2: Sí, lo tuvo para noquearlo, no, sino para cerrar el partido, porque tenemos que reiterarlo a la audiencia, que está jugando con dos hombres más, prefirió el remate, le salió ajustado abajo, pegó en la base y se perdió afuera. Tuvo realmente el segundo el equipo de Arsenal, que va a hacer dos variantes más para agotar el banco de suplentes.
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1: Señoras y señores, la pelota está fuera. Allá hay un lateral que va a corresponder al equipo de River. Prepara las últimas dos variantes. El equipo de Arsenal se va a venir con dos variantes más. El equipo de Ronnie mata las cinco variantes, quema las tres ventanas. Pelota dentro del área, va Acevedo, giro Acevedo, sacó el remate. Sánchez, el arquero, atento para quedarse con la pelota.
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1: Pelota dentro del área, venía para De Sousa, llega justo para cortar Axel Gracés, para remolear la pelota afuera, va a reponer un lateral en el ataque ahora el Atlético Arsenal.
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1: Señoras y señores, ya todo esto se viene en dos variantes en el Atlético Arsenal. Vamos a informar.
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1: Bueno, se retira de la cancha Brian Asensio, es una de las variantes en el equipo de Arsenal. Y a ver quién es el otro que se va. Pereira Das Neves. Se va Agustín Pereira Das Neves, se viene Silveira, se viene. Viene al terreno de juego también Facundo Galo. Esas fueron las dos variantes en el Atlético Arsenal. Fueron las dos informaciones.
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1: Están empatando en el estadio Ernesto Dickinson Fer, Real Montevideo 1-1 por la Copa Uruguay. A las 18 va a jugar el equipo de Gladiador ante Barracas. Están empatando Parque Solar y Salto Uruguay también 2-2 en cancha de Nacional. Acá el envío la va sacando el Nene González. Pelota son largos que viene a la última línea, devuelve Vera, le quedó para Brian Rodríguez. Rodríguez que va a pelea, pero no puede Brian. Van sacando la pelota por la derecha, juega con 9 River, juega con 11 el Atlético Arsenal, viene por la derecha Galo, llega Galo, manda el centro al área, salió el arquero, el rebote le quedó para Gracel, remate, la busca Silveira, el Nacho Bueno parándose, poniendo la humanidad sobre la línea para evitar lo que era el segundo. Tito,
2: le cuesta al equipo de Arsenal, no puede cerrar el partido, por eso la incomodidad del técnico haciendo gestos, abriendo los brazos, que juegan al fútbol, que no tiren pelotazo. Se le cerró el arco al equipo de Arsenal durante todo el partido, a no ser en el minuto y medio de esos 40 metros, ese golazo espectacular de Sousa, que prácticamente en el primer tiempo para tocó dos veces, pero no hay dos sin tres, y en el tercer remate va, por eso va ganando el equipo de Arsenal.
1: Sí, ya se queda un poco River en el partido también, ¿eh? Acá viene Arsenal por la derecha, va Galo, falta de Galo y Roja, falta de Galo y Roja, sí señor. Sí, señor, la pelota estaba afuera. Le tiró una patada, dice el árbitro del partido. El asistente enseguida le levantó la bandera. Se va expulsado el hombre de Arsenal a los 32, Tito.
2: Hace dos minutos que ingresó, ¿no? Un minuto, ¿qué podemos esperar? ¿Qué decisión tomás de aquí en más, de estando la pelota fuera a pegar un puntapié? Estás ganando 1-0. Es increíble los jugadores, ¿no?
1: Sí, igual a mí me queda la duda, ¿vos sabés? ¿Sí? Para mí el jugador fue a patear y él le erra el balón y ahí lo engancha al de River que venía con el impulso. No sé si hubo intención de agredirlo, pero que hubo un puntapié, hubo.
2: Y quedó en evidencia porque lo vio todo el mundo y da la impresión que si le tiró al balón o al adversario, no sé. Pero la interpretación es de los jueces y lo interpretaron que fue al adversario, por eso vino la expulsión.
1: Bueno, señoras y señores, el partido lo gana Arsenal 1-0, juega con 10, ahora Arsenal juega con 9, River, la pelota al área, la bajan para Brian, la tiene Rodríguez tocó para el Nene, viene el Nene González de afuera, el remate y la pelota arriba, la bajó bien, qué bien la bajó Brian, lo vio venir al Nene que sacó un remate violento arriba del travesaño, se despertó River a los 32.
2: Sí, y es la que más o menos se juega al equipo de River, le decíamos nosotros, alguna pelota al largo, alguna jugada esporádicamente en ataque que pueda juntar algún par de hombres, pivoteó bien a alguien que sabe y de eso sabe mucho, estamos hablando de Brian Rodríguez, a otro que tiene sumamente experiencia, la agarró como venía, la calzó muy de abajo y es un aviso para este Arsenal que no puede cerrar el partido, mirá si te empatan con 9 hombres, ¿qué haces?
1: Prepara 2 variantes River para lo que le queda el partido a todo esto. Tengo 33. Ya tengo 33 minutos del segundo tiempo.
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1: ¿Qué está indicando el placar?
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1: Aquí en la cancha de Universitario, señoras y señores, está ganando el Atlético Arsenal sobre River. 1-0.
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1: Se vienen 2 variantes en el equipo de River. Ya vamos a confirmar quiénes son. Se va sentido Gracés. Lo van atendiendo el hombre del Atlético Arsenal. El juego está detenido. Prepara 2 variantes River.
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1: Se va Axel Flores en el equipo de River y se va Carlos Núñez. Ya vamos a chequear quiénes son los 2 que ingresan en el equipo de El Asilo. Para lo que queda el partido para los últimos 12 minutos. Se vino Rodrigo Ferreira. Y el otro me parece que es Bispo. Rodrigo Ferreira es 1. Y el otro no veo bien a la distancia quién es. Pero acá se va a reanudar el partido. Va a sacar el arquero del Atlético Arsenal.
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1: Rodrigo Ferreira y Sebastián Bispo son los 2 que ingresaron en el equipo del Asilo. Que empuja sobre el final del partido. Llegando a los últimos 10 minutos. La pelota la viene a tocar el Nacho Bueno. Ahí está Bueno, juegan con 9 Arsenal, está sentido Gracega afuera de la cancha, la van tocando por la derecha, viene la pelota para el hombre de River, le va pegando hacia adelante esa pelota para Brian Rodríguez, pelea Brian, falta dice el árbitro, falta de Brian Rodríguez sobre Cuello, está marcando el árbitro, tiro libre en la salida, corresponde al Atlético Arsenal.
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1: Roba la pelota Brian Rodríguez, pelea por la derecha. Brian no puede, le va cortando Godoy. Ahí la tiene Lautaro Godoy, abre por la derecha para Pintos. Aparece el Nico, viene Pinto buscándolo Emiliano Maciel. Maciel que frena, engancha Maciel, toca la pelota adentro. Ahí le aparece Godoy, está Lautaro en la mitad de la cancha, en el círculo central. Gira Emiliano Maciel, va Maciel, frena la pelota Maciel. Lo cierran entre 3, tiene que ir hacia atrás para su arquero. Ahí va tocando la pelota atrás para el Nico Sánchez. Lo van a presionar a Sánchez. Saca Sánchez. Rebota la pelota en la mitad de la cancha. Le tiene Ferreira. Ferreira que no puede. Le quedó para Pintos. Roba Pintos. Viene Arsenal. El pelotazo largo de Pintos. Corta bien Emiliano. Maquiavelo es Ramiro. Entrega la pelota atrás y la tiene River. Señores y señores. El partido lo gana Arsenal 1-0 con aquel golazo del Gavi a los 9 del segundo tiempo. La tiene el Nene. Pisa González la pelota. Abre por la derecha. Se viene el Atlético Arsenal allá por la derecha. Viene River, perdón. El envío largo para Bispo. Bispo que no puede, le quedó para Ferreira. Ferreira dejó para Maquiavelo. Tocaron la pelota para Acevedo. Viene el Agu, engancha el bombardero. Viene Acevedo, mandó el centro, el segundo palo. Va para Bispo, el cabezazo de Vera. Y arriba el arquero Sánchez. Se termina quedando. Mejoró River, Tito, en el final del partido.
2: Sí, mejoró porque le dio la chance al equipo de River, al equipo de Arsenal, adelantó sus líneas jugándose al todo nada en busca del empate porque un gol no es diferencia, más allá que tenga dos hombres de menos, está ganando Arsenal justo, pero con la justo.
1: Sí, está ganando justo, pero con lo justo. Totalmente. 37 minutos con 20. El envío largo viene para De Sousa. De Sousa levanta la pelota para Bruno Grassé. Sale el arquero. Arriba sale Silva. Se termina quedando con la pelota el arquero de River.
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1: Pelota que viene por la derecha. Ya la va buscando por aquel lado. El 20, Ramiro Rodríguez. La pelota se le va perdiendo afuera. No llega Ramiro. El balón está afuera. Va a reponer un lateral ahora el equipo de Arsenal.
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1: Se viene Grassé habilitado por el segundo. Adelantó demasiado la pelota. Adelantó demasiado Bruno Grassé. La pelota se pierde afuera. Señores y señores, va a haber tiro de esquina. Hay tiro de esquina. Ya por la izquierda va a corresponder al equipo de Arsenal.
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1: Señoras y señores, se acomoda la pelota ya por aquel lado. El jugador César Silveira, va a venir el tiro de esquina.
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1: Centro de Silveira al área, salió el arquero, ¡mal! Se la sacó de Sousa, se la sacó el Bucho Avera, que venía solo por atrás perfilando el cabezazo, se la atravesó justo de Sousa.
2: Y bueno, los Lunes están para eso, pero sabemos bien que tiene un muy buen cabeceador como Bruno Vera. Debe ser uno de los mejores de defensa que cabecea, ¿no? No sé si está de acuerdo conmigo. Va muy bien de arriba, se ubica bien, tiene sentido de ubicación para donde se va, pero siempre va al segundo palo y no le encuentran la vuelta. Pero ahí los garroneó del Sousa y se le sacó la pelota de Luchi.
1: Pelotazo en largo que viene hacia adelante, la busca Pinto, no puede ver, quedó para Agustín, gira, marca bien Bruno Vera, cerrando Vera, pelotazo en largo para De Sousa, habilitado, mira dónde va el asistente, mira qué tal, lejos va Barbosa, viene De Sousa, metió dentro del área, la pide Grassé, el pase al medio, se equivocaron, señoras y señores, pero no llegaba más Barbosa a la línea final, Tito.
2: No, y a mí me dejaron duda dónde arranca De Sousa, no sé si comparte conmigo.
1: Porque... es que estaba lejísimo el asistente.
2: Estaba lejos, pero no llegaba nunca. Y por no ser egoísta, De Sousa lo vio al pibe de Galo, prácticamente a Galo, a Grassé, para ver si la empujaba, pero le quedó demasiado larga.
1: Viene River, insiste el equipo de Lecilio por la derecha. Señoras y señores, 39 con 40. Viene por la derecha Ferreira, mandó el centro al área. Saca Maciel como puede. Le viene a buscar el Nene. Quedó para Maquiavelo. Se viene Ramiro, se replegó demasiado Arsenal. Busca River como puede. Le queda para Ferreira. Ferreira atrás para Maquiavelo. Saca la pelota Emiliano. Saca la pelota Emiliano Maciel. El envío largo, todo. Arsenal atrás juega con 10. Juega con 9 River y empuja. Sobre el final del partido le quedan 5. La tiene el Nacho Bueno. Pelotazo en largo que viene, va Bruno, saca Veno de cabeza, la busca Bispo, ahí está Sebastián entregando por la derecha, viene para Rodríguez, va Ramiro, se metió hacia el área, quiere mandar el centro, rebote, lateral va a ser para River, que empuja.
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1: Lautaro Godoy tiene la pelota, frena Lautaro, arranca y viene Arsenal, señoras y señores, le tiene buscando Lautaro Godoy, solo Silveira por el otro lado, la tiene Lautaro, viene Lautaro Godoy, entregó la pelota para De Sousa, habilitado, la tiene Gabriel, linda pelota para Lautaro, va al arquero, al piso, le quedó para Godoy, no hay nadie en el arco, viene Lautaro, a ver qué hace Godoy, tapó el arquero Silva, está perdonando demasiado Arsenal, Tito.
2: Hace rato que está perdonando, hace rato que no le encuentra la vuelta, hace rato que no puede cerrar el partido y River lo tiene allí, River no se quiere entregar, no quiere irse con las manos vacías de aquí del complejo de Universitario, todavía falta, si hay tiempo, sí, siempre hay tiempo.
1: Siempre, pero hay tiro de esquina para Arsenal, 41, ya tenemos, viene Emiliano Maciel a acomodar la pelota, va a venir el tiro de esquina.
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1: Le va a pegar Emiliano Maciel, señoras y señores, el partido lo gana Arsenal 1-0, está sufriendo de más de lo que esperaba, el centro al área, saca la pelota como puede, el equipo de River le quedó a Bruno Vagrasés, lo traba bien el Nene José González, en la última línea robando la pelota José, levanta la cabeza, busca a River la salida, se repliega Arsenal, la tiene el Nene, pone la pausa José, la tira, la manda en largo ahora para Vispo, arriba viene Vispo, saca Cereijo, como puede, la viene a buscar de Sousa, señoras y señores, mal parado River, pero claro, va a la carga, la pelota viene por la izquierda para Gracia adelantado, Gracias adelantado, revoleo de Banderín, tiro libre indirecto, va a ser para River.
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1: Todo esto 42 minutos ya tenemos, vamos a aprovechar para informar.
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1: Señoras y señores, en el Estadio Nacional están empatando Parque Solar y Salto Uruguay 2-2. Y en el Estadio Ernesto Dickinson por la Copa Uruguay empatan Ferrocarril y Real Montevideo 1-1.
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1: Bueno, acá se va a reanudar el partido. A ver, tiro libre, la salida y va a corresponder a River.
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1: Centro al área, viene el arquero. Arriba, atento Sánchez. Arriba el arquero Nicolás Sánchez. Cuando venía Brian Rodríguez, las manos de Sánchez fueron más arriba en el cielo.
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1: Ferreira corre por la derecha a presionar. Cereijo la cubre. Va Ferreira, no puede. La pelota está afuera. Señoras y señores, están marcando saque de arco. Va a corresponder el Atlético Arsenal, Tito.
2: ¿Cuántos minutos más jugaremos?
1: Y yo creo que 4 o 5, ¿no?
2: 5 sería lo correcto, no sé si compartís.
1: Sí, sí, yo creo que sí. Yo creo que voy por ahí también en 5 minutos más seguramente.
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1: Pelota que viene saliendo River, la tiene el Nene. Arranca José González desde la punta al medio. Va el Nene González, frena, apunta para su izquierda. Le apareció uno de sorpresa acá atrás que estaba fuera de la cancha. Viene el Nene, tocó la pelota por la izquierda, va para Maquiavelo. Ahí está Ramiro, tocó bien para el Nene. Se posiciona Brian dentro del área. Viene el centro pasado para Vispo. Vispo la bajó al medio. Salió el arquero Sánchez. Sánchez atento para quedarse con la pelota, Tito, en 44. En
2: los últimos 10, 15 minutos da la sensación de que le está jugando de igual a igual River, ¿no? No le está negando nada. De igual a igual le está jugando en los últimos 15 minutos.
1: Y con un hombre de menos.
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1: Bueno, hay una falta que está marcando el árbitro del partido sobre De Sousa, 45 ya tengo. Señoras y señores, 5 minutos más se van a jugar, vamos hasta los 50.
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1: Bueno, señoras y señores, acá la pelota la va sacando el equipo de Arsenal desde la línea final, la tiene por la punta izquierda ahora Silveira, entregó para Gracé, viene para De Sousa, la pide Emiliano, va para Emiliano, está el segundo, lo tiene Emiliano, lo puede Emiliano, gira dentro del área, quiere sacar el remate, está, tapó el arquero, Maciel la bajó al medio, va para De Sousa, afuera. Afuera, el remate de De Sousa. La pelota se va perdiendo afuera. Saque de arco para River.
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1: Bueno, señoras y señores, 46 minutos. Le quedan 4 al partido. La tiene Agustín. Viene Acevedo. Cambió la pelota por la izquierda. Va Ferreira. Enganchó. Tiró bien un sombrerito. Se metió dentro del área. Mandó la pelota arriba. Va para Brian. Sale el arquero con los puños. Tiene que devolver Sánchez con los puños la pelota y el arquero se termina quedando en segunda instancia con el balón, empuja River en el final.
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1: Señoras y señores, va a sacar Sánchez, 46-30 tiene el partido, sacan la pelota en largo, venía para De Sousa, el rebote en Maquiavelo, el árbitro del partido lo que marca es un lateral por la derecha que corresponde a Arsenal.
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1: Se viene de Sousa y la pelota, el nene lo esperó elegantemente, José González, el nene González, cierra, toca la pelota, engancha, gira el nene, lo presionan dos, llega a tocar la pelota por la derecha, viene para Ramiro, allá aparece con la pelota Rodríguez, va saliendo River por la derecha, viene Rodríguez, mandó el centro al área, la pide el bombardero, saca Pintos como puede de cabeza la pelota afuera, va a haber lateral, va a haber lateral en el ataque, va a corresponder al equipo de River sobre el final del partido ya, 47 minutos tenemos, el centro de Ramiro, viene la pelota al área, saca Cuelo, la busca ahora la pelota, Maciel no puede, le quedó para Ramiro, busca Maquiavelo, Cereijo cerrando la última línea, la queda para el nene, va River, juega con 9 River, va la pelota, empuja River, viene la pelota para Bispo dentro del área, saca Cuelo, saca Cuelo, le apedrean el rancho, Chitito, le buscan, le tiran los caramelos, le tiran todo, le pelotean el kiosco al Arsenal, viene con la pelota River, otro centro al área, salió el arquero con los puños, quedó ahí nomás, la van a dejar salir, va a ser lateral para River.
2: Y le rodearon la manzana, un equipo desesperado en el fondo que no sabe qué hacer, un River va con la batuta de Nene González que está jugando de líbero, de ahí empujó el cuadro arriba, de ahí lo tiró arriba, lo empujó a un Arsenal que se está quedando sin combustible, no sé qué le pasa a este equipo de Arsenal, por estar demostrando por qué es el puntero, nadie sabe por qué.
1: Está todo atrás Arsenal, todo atrás Arsenal, metido, le deja espacio a River, ahora Cereijo hace una buena presión, 48, le quedan 2 minutos al partido.
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1: El Nacho Bueno tiene la pelota, quiere jugar para Acevedo, la entrega mal, el balón se pierde afuera, 48 con 40, señoras y señores, va a reponer un lateral, el equipo de Arsenal hasta los 50, vamos, 48 con 50 ahora, la pelota la tiene Lautaro Godoy, Godoy entregando para Emiliano Maciel, gana Arsenal 1-0 sobre River, juega con 9 el equipo de Brasil, lo presiona Bispo, se la va a robar, le quedó para el nene, la tiene José González, el nene González vio por la derecha, viene para Ferreira, va Rodríguez ahora, arranca y va, la pide dentro del área Acevedo, viene con la pelota River, señoras y señores, gana Arsenal 1-0, pone el cuerpo por el otro lado, Silveira cubre la salida, pelota afuera, va a reponer Arsenal un lateral y se va a terminar el partido.
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1: Lateral que ya lo hicieron, la pelota le queda para el nene, señoras y señores, 49 con 40, es esta y se termina, viene River a la carga, al centro que va Brian Rodríguez, no puede, saca la pelota Arsenal, como puede, le quedó otra vez para el nene, 49-40, señoras y señores, viene José González, adelantó la pelota al nene, entregó para el Nacho Bueno, jugaron la pelota larga, se va a terminar, sí señor, la agarró Sánchez, se terminó el partido, señoras y señores, aquí en la cancha de Universitario, ha ganado el Atlético Arsenal, sí, simplemente ha ganado el Atlético Arsenal en la tarde de hoy, para quedar como único puntero del torneo acumulado, ha ganado Arsenal 1-0 con gol de Gabriel de Sousa a los 9 minutos del segundo tiempo, ganó Arsenal 1-0, señoras y señores, Arsenal Tito en la tarde de hoy, se queda como único puntero del acumulado.
2: El objetivo era eso, por supuesto, mantener al líder de Dasco, mantenerse primero en tabla hasta menos hasta el miércoles cuando fue Ferrocarril, un equipo de equipo de Arsenal que ganó justo y con lo justo, porque nos quedamos simplemente con ese gol al minuto y medio de su goleador, hablamos del número 9, Gabriel de Sousa, que recibe una pelota a unos 40 o 45 metros, lo vio adelantado y se la puso por arriba, fue lo más claro de este equipo de Arsenal que le costó y le costó mucho, frente a un equipo de River que hizo lo que pudo, no lo que quiso. En los últimos 15 lo apretó a este equipo de Arsenal con un hombre de menos, que terminó sofocado, pidiendo la hora, donde el técnico hacía gesto que no estaba conforme para nada con el funcionamiento de su equipo, porque rezongaba y no le hacían caso, porque creó 3 o 4 opciones y erraron goles increíbles debajo del arco, que cuando se te cierra el arco no quiere entrar, no entra, pero el objetivo logró, que eran 3 puntos sumamente importantes. Ahora, para este River se vienen cosas nuevas. nueva. ¿Qué trabajo va a tener Alejandro Torrense para tratar de levantarle el ánimo y el estímulo a este equipo? Se va con dos expulsados esta tarde, dejando todo dentro de la cancha, hasta tal vez mereciendo algo más que perder los tres puntos. Pero el fútbol así. Y me acuerdo lo que dice un tal Chito Silva durante la semana. Qué difícil es ganar en el fútbol salteño. Hoy quedó demostrado que sí, que tiene razón y hay que darle a la derecha. El que sabe, sabe.
1: Bueno, Tito, excelente. Excelente trabajo, Walter Tito Nieves. Señoras y señores, José Luis Martínez en la voz locutora. Se ha terminado el partido de primera hora. Se ha terminado el juego aquí en cancha Universitario. Ganó Arsenal 1-0. Vamos a chequear si ya es final o no en el estadio del equipo de Nacional. Sí, fue final. Final también. Empataron Parque Solar y Salto Uruguay 2-2 en el partido de primera hora allá en cancha de Nacional. Terminó empatando Parque Solar y 2, Salto Uruguay 2. Y aquí en el estadio ganó Arsenal 1-0 sobre el equipo de River, que terminó con 9 jugadores y terminó con 10 el Atlético Arsenal. Yo me voy, se viene Miguel Teixeira junto a Eliazar Chito Silva para el partido de segunda hora aquí en la Radio Deportiva de Salto, el partido entre Universitario y Ceibale, lo que no se viene para las 16:45 aquí en el Reducto Rojo. Nos vamos, será hasta la próxima. Ya llega Miguel, ya llega el Chito, ya llega Universitario Ceibale en la Radio de Salto.
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1: Estamos a través de la 1450 de Marapey, gran victoria del equipo de Arsenal, que se ubica como único líder del campeonato. Empataron Parque y Salto Uruguay 2-2. Se viene Miguel Ángel Teixeira, Eleazar, Chito Silva, José Luis Martínez, todo el equipo de la 1450 de Marapey. José Luis.
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1: Voy contigo, Rodrigo, y ya nos venimos con la presentación de Miguel Ángel Teixeira para todo lo que es el partido de segunda hora aquí en Cancha Universitario, 16:45, van a estar jugando local Universitario ante Ceibal, partidazo y pico. Voy contigo, Rodrigo. Y se viene el ángel de gol.
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3: Amigos del fútbol, muy buenas tardes, bienvenidos a una nueva emisión de AM 1450 Arapey de Salto, en esta tarde de fútbol, en esta tarde de domingo, donde se desarrolla parte de la novena fecha del Campeonato Salteño de Primera División, la primera rueda precisamente, hace un ratito nada más, la victoria de Arsenal frente a River Plate por 1-0 aquí en este escenario, en este reducto de la U, en esta tarde de domingo. José Luis Martínez.
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3: Señores, estamos en la cuenta regresiva para este partido entonces, que habrán de disputar en minutos nada más. Universitario Ceibal, qué partido, señores, qué encuentro que vamos a tener precisamente en el encuentro de segunda hora, que se va a estar también registrando en otro escenario deportivo, con un gran partido también, Nacional Almagro, que van a estar jugando, y complemento para la novena fecha, el próximo miércoles, en el estadio Ernesto Dickinson. Allí van a estar completando la novena fecha, Libertad Ferro, Salto Nuevo, Gladiador.
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3: Estamos en la tarde precisamente de Arapey, señores. Universitarios Ceibal van a jugar a las 16:45, 16:45 está previsto el arranque de este segundo partido. Bueno, la tabla de posiciones al rojo vivo precisamente, hoy ganó Arsenal y llega a 21 puntos, líder absoluto del campeonato salteño. Veremos si Ferro, cómo le va el próximo miércoles, que tendrá que jugar frente al Libertad, creo que sin problemas, Ferro estaría empardando, pero partidos hay que jugarlos, Muy bien, una tarde extraordinaria aquí en la ciudad de Salto, una temperatura más que agradable, para disfrutar del fútbol en este campo, entonces, en terreno de Universitario, que en un ratito nada más, ya estamos en la cuenta regresiva. Dame un informe y ya te cuento la integración del dueño de casa para esta tarde.
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3: Universitario va a ir con Jorge Fleitas en el arco. Línea de fondo para Javier Gómez, casaca número 8. El número 2, Jonathan Jorge. El número 3, Octavio Pintos. El número 24, Facundo Gómez Barrientos. El 11, Franco Ábalos. El 6, Fabián Leites. El número 10, Gastón Barrientos. El número 14, Valentín Fornaroli. El número 27, Matías Morales. Y el número 20, Marcelo Muñiz. Esta es la oncena titular para el equipo de Irigoyen.
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3: Señores, estamos en la tarde del fútbol. Esta es Arapey de Salto Eleazar, José Silva, el comentarista de la Radio 1 al norte del país en materia de deportes. Eleazar, José Silva, bienvenido a la emisión. Muy buenas tardes.
4: Hola Miguel, ¿cómo estás? Bueno, está Ceibal, está Universitario. Universitario es el local, Ceibal es el visitante. Ceibal tiene solamente 4 puntos, Universitario tiene 13 unidades. En el caso de Ceibal, la necesidad imperiosa de comenzar a sumar puntos. En el caso de Universitario suma 13. El equipo de Irigoyen necesita fortalecer la nueva pretensión, la nueva dimensión, después de haberle ganado 4-3 a Salto Uruguay. Todo puede ser. Hoy es una fecha, no definitiva, Miguel, pero es una fecha clave. Estamos hablando de las tres últimas fechas de la primera rueda a nivel de primera división. Y lo de hoy, créelo, no es definitivo, pero en alguna medida es básico también.
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3: Muy bien, señores, estamos en la cuenta regresiva. Allí está Alejandro Irigoyen, precisamente el técnico de Universitario, para dialogar con los colegas de Todo en Vivo. Vamos a ir con otro informa y así arranca Ceibal en esta tarde el equipo de Alfredo Viera.
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3: Señores, el equipo ceibaleño rojo de la zona sur va en esta tarde con el número 12, Agustín Añasco al arco. Línea de fondo para Axel Santana, casaca número 4. Con el 15 va a ir Luca Valentín La Palma. Con el 5, el gran capitán de Ceibal, Fernando Escarrone. Cuando se escucha allá en el fondo por el este, precisamente las lonjas y las trompetas del equipo ceibaleño. Con el 6 va a ir Gonzalo Olivera. Con el número 8, Edward Anthony de Freitas. Con el 14, Renato Vidal. Con el número 23, Gabriel Camargo. Con el 19, Kevin Colobrado. Con el número 7, Ángelo Martínez. Y con el número 9 en la espalda en el conjunto ceibaleño, Santiago Pinto.
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3: Muy bien, señores, allí se escucha de fondo precisamente el sonido, el colorido que le pone, por supuesto, el equipo ceibaleño, que precisamente en lo que ha sido la octava fecha obtuvo un resultado importantísimo, si se quiere, que no se refleja en la tabla de posiciones, porque en el arranque mismo no ha tenido un buen comienzo en esta temporada 2026, pero ha empatado nada más ni nada menos en el último enfrentamiento por la octava fecha frente a Ferrocarril, uno de los líderes que hasta hoy precisamente mantenía el liderazgo, la punta en la tabla de posiciones. Empató frente a Ferro por 1-1 y el equipo de Universitario, con un Bueno, resultado importantísimo, si se quiere, también sumando tres puntos fundamentales para el equipo dirigido por Irigoyen, precisamente con esa victoria obtenida en la pasada fecha frente a Salto Uruguay por 4-3. Señores, un partido que promete y promete mucho en esta tarde.
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3: Allí va la terna arbitral rumbo al círculo central, aquí precisamente en el reducto rojo de Universitario con el piso sintético. El árbitro del partido será el siguiente.
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3: Fernando López, encargado de impartir la justicia, y será secundado en esta tarde por José Ramallo, y el tercer árbitro, o mejor dicho, el segundo asistente, Johan Gelfi. Esta es la terna para esta tarde, que bueno, se pone un poquito fresquito cuando se oculta el sol, pero bien abrigados están ustedes, vinieron bien preparados, tanto Eliazar José Silva como José Luis Martínez. Están bien preparados, claro, porque es engañosa la temperatura que estamos teniendo a esta hora de la tarde.
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3: Perfecto, lo tenemos a Edgardo Ever, Smith allá en cancha de Nacional. Bueno, cuando tenga información, por supuesto, estamos recepcionándolo aquí en los micrófonos de M1450 Arapey de Salto. Partido que a primera hora, bueno, terminó allí en terreno tricolor con ese empate de Parque Solar y frente a Salto Uruguay por 2-2, sorprendente. Eliazar José Silva, bueno, va a desgranar un poquito más en el comentario de cómo se vienen registrando estos resultados, pero me parece a mí que sorprende este empate, este punto del equipo de Parque Solari en la tarde de hoy frente nada más y nada menos que a un entonado Salto Uruguay, que bueno, bueno, a mí, allí a mitad de tabla de posiciones.
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3: Dame un informe y ya vamos con Edgardo Everest, mira allí en terreno tricolor.
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5: Buenas tardes, Miguel, buenas tardes, Azari, buenas tardes a toda la audiencia que nos sigue partido tras partido, por la fe, bien decida, en el equipo, por causa de Parque Solari, Parque Solari, toda la hora más segura de primer tiempo, con un salto de hoy que se vino con el señor Fiesta, en la mercadera, Parque Solari, en el campo, esperamos a que el partido viene, excelente actuación, la defensa del futbolero en el ámbito del Parque Solari, y la defensa del Parque Solari, que los últimos minutos terminó defendiendo, pero así decirlo, con el punto de los dientes. Un salto de hoy, pero todo
3: Perfecto, notable, Edgardo Eversmith desde cancha de Nacional con esa cobertura gigante y total y con ese empate entre Salto Uruguay y Parque Solari por 2-2, Eliezer José.
4: Lo que pasa es que además, Miguel, hay un tema que no es menor. El mejoramiento del tiempo en las últimas 24 horas determina que la cancha de Nacional esté en condiciones. Bueno, nos alegramos. A mejor cancha, mejor posibilidad de buen espectáculo. Aquí no tenemos problemas porque es sintético, pero qué bueno que la cancha de Nacional, las condiciones básicas estén presentes.
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3: Perfecto, notable José Luis Martínez. Estamos por Arapey, la radio del fútbol, en este domingo a la tarde, precisamente para disfrutar de un partido que en lo previo es prometedor, ¿eh? Este Universitario que quiere reafirmarse en la tabla de posiciones y esta recuperación del equipo ceibaleño tan esperado, ¿no? De, bueno, comenzar a sumar para salir por lo menos del fondo, ¿eh? Del fondo del bus, para llegar más cerca precisamente de la tabla de posiciones arriba, en la punta. La terna arbitral ya está convocando, ya está Universitario, ya está Ceibal. Señoras y señores, estamos prestos para vivir un partido realmente importante en la tarde de hoy.
4: Tenemos las ternas también, ¿no, Miguel?
3: Por supuesto que sí. La terna arbitral, el árbitro del partido es Fernando López, secundado por José Ramallo y Johan Gelfi.
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4: Bien, bien, gracias José Luis. El tema es uno con Ceibal Universitario, porque los dos, y lo remarcábamos en la semana, ascendieron juntos en 1992. Después, en 1993, fue campeón Universitario ganándole a Ceibal en el partido final mediante la ejecución de tiros penales. Pero el hecho formidablemente estadístico es que esa vez que ascendieron, 1992, después no bajaron nunca más para ser protagonistas de Primera División durante 33 años. Quiere decir que Universitario y Ceibal no es definitivamente un partido más.
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3: Muy bien, señores, allí está precisamente el equipo de Universitario. Estamos esperando por Ceibal, que está por el otro costado. Universitario hoy con la casaca alternativa totalmente blanca, con vivos rojos, medias rojas. El equipo de Ceibal con su tradicional casaca roja y blanca, llores negros, medias rojas. Bueno, así van a jugar en esta tarde. Precisamente la terna ya los convocó. Se están formando, bueno, para la toma fotográfica. Estamos en la cuenta regresiva, más bien, estamos pasados, sería San José, ¿eh? Sin 15 de tolerancia, como que habían dicho, que comenzaba 16:45 puntual. Ya nos pasamos 3 minutos. Petardos que van al cielo, señores. Ceibal parece estar en otro mundo, la parcialidad, por lo menos, ¿eh? Está disfrutando, está gozando de esta tarde.
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3: Muy bien, vamos a ir con nuestro compañero Rodrigo Luquez en Estudios Centrales un ratito, porque ya se viene el partido, ya se viene Universitario Ceibal. Lo vivimos por la 1450. Vamos con José Luis Martínez, un par de avisos y se viene la presentación, porque se viene el partido, se viene. Ceibal Universitario.
0: 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Atento Rodrigo Luquez en Estudios Centrales. Vamos y volvemos para la presentación.
6: Atento, Rodríguez.

0: Señores, con el sonido de fondo, de la parcialidad, la bullanguera del equipo ceibaleño, allá una cortina de humo totalmente roja, cubriendo aquel sector precisamente, el noreste de este escenario deportivo, de esta cancha universitario con piso sintético, que se pone ya presto para vivir, para disfrutar el trajinar del partido universitario Ceibal, que esperemos sea bueno, que nos regalen un muy lindo espectáculo deportivo aquí en Cancha de la Roja, señores. Universitario Ceibal, el equipo de dueño de casa, va a defender el arco que da al sur, todo lo contrario ahora para el equipo visitante, el rojo pero de la zona sur. José Luis Martínez, seguimos contigo y ya se viene el partido.
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0: Allí está precisamente el árbitro del partido, Fernando López, mirando el cronómetro, dialogando también con los futbolistas de Ceibal. Ceibal será el encargado de poner la pelota en juego, van a, en definitiva, a mover en el arranque mismo del partido. Será Pintos el que la pone en juego. Pitazo, la pelotita ya está rodando en el campo.
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0: Allá va Kevin Colobrado, por el sector izquierdo, quiere tocar una pelota por el medio para De Freitas. La tiene De Freitas, que va enganchando, la va entregando más atrás para La Palma. La Palma, que la mandaba arriba, intenta marcar ahora en definitiva Jonathan Jorge. La tiene Martínez. Martínez, que entregó más atrás para Colobrado. Intenta Ceibal en las primeras instancias del partido. Va Olivera haciendo efectivo Nahuel, entrega para Martínez, la media vuelta la tiene Martínez siempre, otra vez para Olivera. Reba ahora el jugador capitán, el futbolista Valentín Ferraroli, allá va entregando el esférico más atrás para Jorge, que la va levantando por el medio, va saliendo Universitario ahora y teniendo la pelota para Morales. Hay falta de Morales, y la primera falta que marca el árbitro López, el tiro que le va a corresponder a Ceibal, 2 metros en terreno rival.
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0: Allí va a ser efectivo el tiro que le corresponde al equipo ceibaleño. Ponen la pelota en juego, la mandan para La Palma, la tiene La Palma, apaga el cuerpo sobre el círculo central, le viene entregando para el capitán Escarrón. Allí la tiene el 5, la tiene el gran capitán, manda la pelota más arriba, otra vez viene para la posición de La Palma. La Palma la metió en profundidad para el pique ahora de Camargo, que no va a llegar, pelota afuera. Es el primer saque de meta, le corresponde al conjunto dueño de casa, hoy Casaca Blanca.
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0: Va sacando la pelota Franco Ábalos, el esférico de espaldas a la zona este. Es lateral que le corresponde ahora al conjunto ceibaleño. La mandaban arriba para Santiago Pinto, que intenta dominar, pero sale con todo para sacar esa pelota Octavio Pinto. Viene por el medio, recupera otra vez Ceibal, le mandan para Camargo, intenta Camargo, lucha y recupera, la tiene el Val 23 por el sector derecho, amaga el cuerpo, le viene a marcar Gómez Barrientos, insiste, va a quedar por el camino, no, era Octavio Pinto que cubre la pelota, se le queda para atacante ceibaleño. Hay saque de meta para Universitario, Chito.
2: Bien claro, Miguel, en el caso de Ceibal, 4 en el fondo, 4 volantes, 2 de punta, estamos hablando en este último caso de Santiago Pintos y Ángelo Martínez. Lo de Universitario lo vamos a ir descubriendo. Por momentos el equipo se maneja con línea de 3 y automáticamente cuando pierde la pelota reestimula la línea de 4.
0: Está atacando otra vez Ceibal, el centro que viene contra el área. La media vuelta y remate final. Se va lejos del arco afuera. Potente remate que iba siendo colorado. Se acaba de salvar Universitario. Saque de meta. Es para el dueño de casa, José Luis Martínez.
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0: Va a salir. Ahora Universitario entrega la pelota para Gómez, pelotazo largo y a correr. Va por Fornaroli, el gran capitán, la mata de pecho, la pone contra el piso, va por la derecha, enfrenta la marcación de Olivera. Insiste Fornaroli, Olivera, Fornaroli, la hace rebotar ahora otra vez para Fornaroli. Va a levantar el centro, rebota la pelota y se va al córner. Al córner, señores, tiro de esquina que le va a corresponder a Universitario cuando ya tenemos 3 minutos con 40 del primer tiempo. Tiro de esquina y es para la U.
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0: Allá, señores, hay tiro que le corresponde al conjunto Universitario de Centro, que va al segundo palo. El manotazo de Añasco. El manotazo de Añasco para mandar la pelota por el otro costado, señores. Tendrá que mover ahora Universitario.
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0: Lateral que le corresponde ahora al conjunto Universitario. Allá la pelota viene con el medio, rebota y la van sacando. Largo pelotazo arriba que va a cortar finalmente Gómez Barriento. Viene por el medio, insiste ahora Morales. Morales que la va a perder, pero la va a recuperar ahora Gastón Barriento. La tiene Barriento, la cambió por el sector izquierdo. Se viene ahora Universitario, otra vez viene para Gastón. La tiene el 10, la aguanta y va a entregar más atrás para Octavio Pinto. Pinto es el patrón del área que va levantando ahora por el sector izquierdo. La subida del número 6, allí la tiene finalmente Leite, levantó el centro Agustín Añasco sin problemas, control y devuelve.
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0: Y está recuperando otra vez el conjunto Universitario, el dueño de casa, frente a su parcialidad. Allí va levantando, ahora Barriento, la perdió, lo recuperó. Entrega en el esférico finalmente para el jugador Fabián Leite. Leite más atrás, la va a mandar arriba Gómez. Gómez Barriento, el largo pelotón. Arriba que va a cortar Axel Santana, pelota afuera, ahí agua que le va a corresponder a Universitario.
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0: La pelota la tiene Barriento, Barriento que va colocando por el medio, insiste ahora Franco Ábalos, se entregó para Barriento, viene ahora para Fornaroli dentro del área. ¡Ay, Añasco! Estaba viva esa pelota, pero en dos tiempos la controló el meta de Ceibal.
2: En el caso de Universitario, Miguel, cuando el toque se convierte en religión, por lo menos son las primeras insinuaciones ofensivas del equipo en manos de Alejandro Irigoyen.
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0: Hay tiro para Universitario, lo van a tomar los 6 minutos del primer tiempo, están 0-0. Esta es la radio del fútbol, esta es Arapey, en este domingo a la tarde ya, quien iba a decirlo, en el mes de octubre. La pelota la tiene Fornaroli, Fornaroli que viene entregando para Ábalos, otra vez para Fornaroli, otra vez para Ábalos. Ábalos por el medio, levanta el centro que va contra el área para Morales, lo van cerrando en el fondo la gente de Ceibal. Y la pelota viene por el medio y otra vez comienza la historia a escribir el equipo de Universitario, volcado por la derecha. Ahora Gómez entrega la pelota para el don Jonathan Jorge, la tiene Jorge, va hacia arriba para Fornaroli, Fornaroli la va a perder, no recupera, recupera Fornaroli, viene de la punta al medio, hace rebotar la pelota, la va a buscar Pinto, Pinto que robaba, pero lo van absorbiendo la marca y la pelota deriva para Freitas, control.

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1: La pelota viene por el medio, que la va a cortar finalmente el jugador Barriento, que la cambió por la derecha. Se viene ahora el conjunto de Ceibal, que está recuperando esa pelota en forma notable. Viene para Pinto, Pinto por la mitad de su campo, la cambió por el sector izquierdo para la subida por aquel sector del Colorado. Colorado que va a ganar y va a buscar el propio autopase, pero surge para marcar Jonathan Jorge. Manda la pelota al medio para el jugador Fornaroli, que intentaba, allá insiste ahora el conjunto universitario saliendo por el sector medio. Viene para Fornaroli, intenta bajar, lo hace, la manda para Barriento. Barriento que la tiene, controla y toca por el sector izquierdo, la mandó para el jugador Leite. Leite más arriba ahora, insiste, venía a buscar Muniz, se le termina la cancha, es lateral que le corresponde a Ceibal ahora.
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1: Va recuperando la pelota finalmente el jugador Renato Vidal. La cambiaba por el sector izquierdo para Colorado. Va a correr Colorado, pero lo marca finalmente el jugador Gómez. Gómez venía entregando para Jorge, Jorge que le levantó. Se hunde en las profundas de la tarde esta pelota. Venía para Fornaroli, que no va a llegar, pelota afuera, lateral. Y es para Ceibalchito.
2: Ya no es que Universitario, Miguel, dependa de dos hombres de ofensiva. Estamos hablando que se sume permanentemente en Muniz.
1: Lo decía Eleazar José Silva, Muniz aparecía en acción y allí estaba el Metañasco.
2: Claro, hay una tendencia decidida. El número 10 Universitario, Miguel, se suma a los de arriba. Se multiplican los intereses ofensivos de Universitario. A Ceibal le va costando todo. Arrancó bien y ofensivamente se fue apagando.
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1: Estamos por Arapey, señores, en esta tarde dominical, novena fecha del Campeonato Salteño de Primera División, que se va a estar complementando el próximo miércoles, a mitad de semana. Hoy jugaba Ferro, la pelota viene por el medio, entrega para Barriento, allí el que la viene dejando para el número 24, Gómez Barriento, que la mandó arriba para el futbolista Franco Ávalo. Ávalo la cambió por derecha, la manda para Gómez, arranca Javier, la pide Fornaroli, domina con el botín izquierdo, engancha de la punta al medio, levantó el centro contra el área, el primer palo, sale Añasco, controla y va a devolver.
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1: Lateral que le corresponde a Universitario, señores, ya tenemos 10 minutos de este primer tiempo.
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1: ¿Y qué nos dice el placar, José Luis Martínez?
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1: ¿Qué esperamos por el gol? Marcador cerrado aquí en Universitario. El dueño de casa empata con Ceibal, 0-0.
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1: La pelota viene para Pinto, si remate de primera, cerca del ángulo superior derecho, quiso sorprender, lo hizo Ceibal, se durmió Universitario en el fondo y estaba por allí Pinto, Chito.
2: Sí, casi que de sobrepique, Miguel, a los 12 minutos le pegó notable, con derecha Santiago Pintos, y se bajaba y se arqueaba un poquito más la pelota. De repente era gol de Ceibal. La primera insinuación ofensiva de Ceibal, apareció Pintos y hasta pudo ser.
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1: Se viene ahora Leite, pero van cerrando la pelota por Renato Vidal. Viene por el medio campo, insiste ahora Ceibal, pero va recuperando Octavio Pinto para la U. Le mandó largo arriba el cabezazo de Muniz. Viene por el medio para Morales, pero anticipa en forma notable el número 14, allí Vidal. Vidal que la cambió por el otro costado, insiste Colorado. Colorado mandó el esférico para La Palma, más arriba, pero va cruzando fin finalmente el jugador Barriento. Insiste ahora Universitario, muy larga la pelota, le van entregando ahora atrás, con golpe de cabeza por intervío de Vidal para Añasco. Sale ahora Ceibal desde el fondo por la derecha.
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0: Y otra vez la pelota viene para Morales, pero anticipa el gran capitán Fernando Escarrone, pero está todo invalidado. Hay tiro, señores, que le va a corresponder ahora al conjunto ceibaleño desde el fondo.
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0: La tiene Fernando Escarrone, el gran capitán, la manda ahora para La Palma. La Palma más arriba, pero va recuperando a través Universitario. Y viene por el medio, allá la tiene Javier Gómez, la cambió por el costado izquierdo para el futbolista Leite, el pelotazo largo arriba y a picar, pero sale Escarrone para con media vuelta sacar esa pelota, pero está todo invalidado, posición ilícita, será tiro para el rojo de la zona sur en la mitad de su campo.
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0: Va a recuperar la pelota otra vez el rojo, pero que se iba, la tiene Renato Vidal, mandaba el Férico Rivan para De Freitas, pero no puede, va saliendo Universitario del fondo, mandaron para Muné, Muné que arranca por el sector izquierdo, caracolea con la pelota, entrega atrás para Barriento, la tiene el 10, se recuesta ahora ante la posición de Leite, Leite más atrás con Jorge Fleitas y sale ahora Universitario del fondo.
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0: Allí el pelotazo vacío para Muniz, arranca por el sector izquierdo, le viene a marcar Fernando Escarrón, la tiene Muniz, la pega al botín izquierdo, la mandó al medio, viene para Barriento, la tiene el 10, se enganchó, va a sacar el remate, no prefiere jugar la personal, barrió y entregó por el medio, la mandó para el jugador Ábalos, Ábalos queda cambio por la derecha, vendrá para Gómez dentro del área, anticipó finalmente, para pegarle de punta y para arriba, Colorado, pelota afuera, lateral para Universitario.
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0: Rebotaba esa pelota y se iba por la última línea, no pasa nada, saque de meta, señores, le va a corresponder al conjunto de Ceibal, que está con el aliento permanente allá por el sector del este, esas lonjas no paran.
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0: Va saliendo ahora el conjunto de Ceibal. La primera hora, señores, ganó Arsenal frente a River por 1-0. Allí estuvo el relato de Martín Barreto por AM1450. Walter Tito Nieves con el comentario. Está ahí Sarapey en acción en este domingo a la tarde, la novena fecha. La pelota la tiene Santiago Pinto. Metió en profundidad para Martínez dentro del área. Llegó el meta Fleita, controla en la puerta del área. La pone al piso y sale desde el fondo. Entrega ahora para el jugador Fornaroli. La tiene Fornaroli. Foul contra él. Será tiro, señores. Será tiro que le va a corresponder a Universitario en la mitad de su terreno volcado por el sector derecho.
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0: El hombre es todo, ¿no? Realmente es todo terreno. Es técnico, es relator, es técnico, técnico de sonido. En la pelota la tiene Munir, remató y rebotó y se va por la última línea al córner. Hay tiro de esquina para Universitario por el sector izquierdo. Vio el claro, vio luz y allí se metió. Hay tiro de esquina, señores, y es para la U.
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0: Le pone candela ahora al dueño de casa Universitario para mandar esa pelota contra el área, el arco que da al norte. 16 minutos ya tenemos del primer tiempo, 0-0 el partido. Hay tiro de esquina para Universitario, van poniendo la pelota para Fornaroli. Fornaroli allí el centro para el futbolista Jorge, rebotó, le quedó para Ábalos, la cambió por el sector izquierdo, la mandó otra vez para Fornaroli, que le pone contra el piso, arrancó, le mandó el centro, pero va cerrando finalmente ahora Gerrone, el que la busca ahora por el sector derecho y no llegó finalmente el Camargo, el lateral que le va a corresponder a Universitario.
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0: Va saliendo ahora Ceibal, intenta dominar por esa pelota Pinto, la mandó por la derecha para Camargo, Camargo que domina, entregó atrás para Pinto. lento, rebotó y la pelota viene por el medio. Insiste ahora Colorado, no pudo llegar. Está cerrando Leite. Leite que la viene entregando atrás para Barrientos. El pelotazo largo para el pique de Fornaroli. Allí viene a marcar y a cubrir finalmente Renato Vidal. Se pierde la pelota por la última línea. Será saque de meta para Ceibal. Decilo, Chito, decilo.
2: Bueno, vamos pisando los 20 minutos, Miguel. El partido se ha complicado en el armado, en la construcción, en la progresión, en la llegada. Pocas situaciones ofensivas, más nada que poco. Las confusiones que dominan la claridad que no existe.
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0: Habilitaban a Camargo, pero estaba en posición ilícita. El árbitro Pitimarca. Tiro que le va a corresponder a Universitario en su propia área.
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0: Va pegando Gómez, pelotazo largo para el pique por la derecha. Se le termina la cancha, no pasa nada. Señoras y señores, será saque de costado. Le corresponde al equipo rojo de Ceibal.
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0: Al ritmo de la banda, precisamente de Ceibal, allá volcado por el este, el equipo se defiende en el fondo. 19 minutos ya tenemos del primer tiempo, están 0-0. Universitario Ceibal aquí en el Reducto Rojo. La pelota viene contra el área, la va sacando Olivera, pedía falta, pero no fue, dice el árbitro. Recupera Fornaroli, la media vuelta al tercer piso, lejos del arco afuera. La rechifla total de la gente de Ceibal, será saque de meta, es para el rojo de la zona sur.
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0: La pelota viene para Santana, que la bajó, pero estaba fuera. Correcto el árbitro. Después se toman, entre Fornaroli, no muy amistosos, entre ellos, no fue un abrazo. Va y lateral que le corresponde a Universitario, lo van haciendo. La pelota viene para Leite, Leite que más atrás, recostado su terreno barriento, va a llegar hasta la reserva central, coloca el pelotazo para Ábalos, Ábalos que va a dominar, se le va muy delante, cruzó de largo ahora el jugador Esquerrone, la cambiaron por la izquierda para Fornaroli, enganchó notable, quedó por el camino Santana, Fornaroli va, remató, tiró, Añasco, después Ábalos, al final, remate lejos del arco, pero lo tuvo la más clara Fornaroli, respondió muy bien Añasco, Chito.
2: ¿Cuál es el secreto de Universitario en los últimos minutos, Miguel? Apareciendo Fornaroli por izquierda, por lo menos va ganando el uno contra uno, la pelota metida al medio, de repente el negocio de Universitario está ahí.
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0: Santana que viene por la derecha, se viene ahora el conjunto rojo de Ceibal. Cambiaron la pelota, la mandaron para De Freitas, la tiene De Freitas, la va entregando para atrás. Para La Palma, La Palma levantó el centro, pero va cerrando Jorge. Y la pelota se va a perder por esa central afuera. Habrá la tirada que le corresponde ahora al conjunto ceibaleño.
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0: Bien, señores, hay la... el equipo ceibaleño, en definitiva, para el Ceibal. 21 minutos y medio ya tenemos del primer tiempo. La pelota viene para el sector. Sacando finalmente Fornaroli. Fornaroli que la enganchaba, la aguantaba y le cometía un foul. Hay falta y cartón amarillo, ¿eh? Amarillo para La Palma, señores. A los 22 minutos del primer tiempo. Estación para el 15 del equipo ceibaleño.
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0: Van poniendo la pelota en juego por Pinto. Pinto que la viene entregando atrás para Freitas. 22 minutos con 20. Ya tenemos el primer tiempo. 0-0 el marcador. La tiene siempre Octavio Pinto. Insiste ahora. El pelotazo largo por el sector izquierdo está Fornaroli. En posición ilícita picaba Fornaroli. Era un buen...

0: minutos marca el cronómetro.
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0: Tiempo, están 0 a 0. Selvan y Universitario, usted lo vive, lo siente, lo palpita. A través de la Deportiva del Norte de Uruguay está el Arapey en acción. El pelotazo largo que va cerrando en el fondo. Y va recuperando ahora el futbolista Leite. Leite para Universitario, se va por el sector izquierdo, la manda para Fornaroli. Para Leites otra vez, la mandó para Octavio. Arranca uno sin mantener el juego atrás. Necesita ahora y el futbolista pinta, levanta la pelota para Barrientos. Barrientos para mitad del campo, va a enganchar de la punta al medio. Quedó por el camino en la palma, abatió el cuerpo por un lado y por el otro y entregó ahora y desarrolló para Fornaroli. Fornaroli pasa atrás para Gómez Barrientos. Barrientos la mandó para Xavier Pinto, el pelotazo largo y a correr. Va por la derecha y que la va a buscar Xavier Rodríguez. Que mete su fuera, engancha y recupera y la mandó de primera y va por el otro y está. ¡Gol!

años, Fornarol y Fornarol a los 24 minutos del primer tiempo. Qué notable arremetida, señores. Notable arremetida por la derecha, un pique del número 8.

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1: Ganando su equipo de universitario con 1-0 desde el minuto 24 del primer tiempo. Tengo bien, por supuesto, a través de Radio Play, la Deportiva del Norte de Uruguay, en esta tarde con 5 minutos de tiempo. Se ve excelente el cielo, por el otro lado, bastante nublado en esta tarde de domingo. Con el equipo que le corresponde a seguir de la playa rima,
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3: Señores, está saliendo ahora Universitario, pero la pierden. Está recuperando finalmente Renato Vidal. Foul contra Vidal. Se entró a calentar la cosa, Se entró a calentar la cosa. Hay tiro que le corresponde entonces al equipo ceibaleño, que cae por 1-0 desde el minuto 24, y a San José.
4: El centro que llegó desde la derecha, Miguel, la aparición de Valentín Fornaroli, el testazo fue perfecto, por eso gana Universitario, que además en los últimos minutos había inclinado la cancha, había fabricado las mejores situaciones ofensivas. No es solamente un tema mental, lo de Universitario es un tema táctico que tiende a desnivelar, esa es una razón a todas luces vital.
3: Señores, otra vez venía Universitario en la carga, otra vez responde en forma notable, el meta del equipo ceibaleño, Añasco. Va saliendo Ceibal del fondo, la pelota viene para Pinto, Pinto que la cambió por el sector izquierdo, pero va cerrando finalmente Gómez, que se mandó una patriada hoy por la derecha, que fue el encargado de iniciar esa jugada que terminó en gol, en forma notable por intermedio de Valentín Fornaroli, para cobrar a los 24 minutos del primer tiempo. Hace 4 minutos se está ganando Universitario por 1-0, Eliazar José.
4: El gran tema, lo que se debe estar mal interpretando, el fondo de Ceibal, ¿quién controlaba a Fornaroli? Porque además, el más pequeño de todos, el más chico del todo en materia de altura, terminó ganando, terminó desnivelando para meter el golpe de cabeza y quedarse Universitario con este transitorio 1-0.
3: Está saliendo el equipo de Universitario, señoras y señores, cuando ya tenemos 29 minutos, la pelota viene para Fornaroli, arranca Fornaroli, la mandó por el sector izquierdo para el jugador Leite que intentó dominar, pero va cerrando finalmente Santana la perdió, va Leite, lo bajaron a Leite, pero deja seguir el árbitro del partido, recupera otra vez el conjunto de Ceibal, está cayendo por 1-0, anticipó en forma notable Octavio Pinto, pelota afuera, lateral, señores, lateral que le corresponde ahora al equipo ceibaleño.
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3: Señoras y señores, estamos por Arapey. Esta es la vanguardia del deporte. Esta es la deportiva. 30 minutos ya tenemos del primer tiempo. Está ganando Universitario por 1-0. Es una victoria más que importante la que está obteniendo el equipo rojo de Irigoyen. El pelotazo largo, hay falta contra Barriento, deja seguir el árbitro, recupera Barriento, la mandó ahora para Gómez, Gómez que va saliendo y la cambia otra vez para Barriento, se entrega para el futbolista Leite más atrás para Facundo Gómez. Barriento viene para el meta, ahora Fleita para Barrientos, por el sector izquierdo, intenta el equipo Universitario salir de memoria, entrega la pelota para el jugador Barriento, Gastón que la mandó más arriba, insiste en Morales de primera, la para Muniz, anticipó Santana, la pelota toma altitud, la bajan de pecho, la ponen contra el piso, entregaron allí para el jugador de Freitas que la mandó por el otro costado, para Olivera, intenta Olivera, el pelotazo largo para Santiago Pinto, muy largo, va a recoger el meta Freitas y va a salir Universitario, y le va a hacer José.
4: para tener en cuenta, Miguel, esta victoria de Universitario. Pega en la tabla, impacta en la tabla, porque ahora el equipo suma 16 unidades. Con un partido más, supera, por ejemplo, a Salto Nuevo, que tiene 15 unidades en la clasificación general.
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3: Lateral para Universitario, señores, 31 minutos, ya tenemos el cronómetro, va saliendo ahora Ceibal, el pelotazo largo arriba, foul contra Ángelo Martínez sobre la raya central, tiro favorable del equipo ceibaleño.
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3: La pelota la van entregando por la derecha, allí la mandan para que Colobrado, volcado por el otro costado ahora. Insiste Ceibal, pero no puede. Llega con pocas piernas al final. Está recuperando ahora Universitario, que parece estar más entero. Entregan para Muniz, cruzó el rollo central. Viene Muniz de la punta al medio, la va a cambiar, la mandó para Morales. Y lo chocó a Javier Gómez, Gómez iba con todo, a toda carrera, pero se topó con Morales. Los dos fueron en la misma pelota. La mandan afuera. El pique de Morales es extraordinario, Así vino el primer gol. Allá por la derecha, hay lateral que le corresponde ahora a Universitario, al dueño de casa.
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3: 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Hay lateral, saque de meta, en definitiva, saque de meta es para Ceibal. 33 minutos ya tenemos, en 33 minutos de este primer tiempo.
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3: ¿Y qué nos dice el placar?
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3: Victoria locataria, señores, Universitario 1, Ceibal 0.
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3: Está recuperando la pelota Pinto por el sector izquierdo. Arco queda al sur, va colocando la pelota más atrás. El centro de Freitas que viene por el otro costado y la iba a buscar Camargo, que no va a llegar. Se le termina la cancha, pelota afuera. Lateral que le corresponde a Universitario, saliendo del fondo. Lo hacen rápidamente, manda la pelota para Fernaroli. Sale con todo Santana. La pelota afuera, es lateral, Auwol, le corresponde al dueño de casa.
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3: Otra vez anticipan los futbolistas ceibaleños para mandar esa pelota afuera, ya en terreno rival, se viene ahora Universitario, mandaron la pelota para Muniz, enganchó de la punta al medio, la perdió con Santana, Santana entregó para Colobrado, Colobrado más atrás, para Renato Vidal, le pega de punta y para arriba y a correr, allá el mano a mano va para Pinto, intenta dominar Pinto pero lo anticipaba Jorge, pero la perdió, pero recupera otra vez, el conjunto de Universitario ha mandado la pelota arriba para Muniz. ¡Foul! Hay falta contra Muniz del capitán Gerrone. Estiro para Universitario, todavía en su terreno, Chito.
4: No se trata, Miguel, de decir que Universitario está ganando bien o que justo, el tema es que Universitario maneja mejor la pelota, sabe de un fútbol coherente, mejor, más atildado, más fluido. Eso una y otra vez se plantea así. Y sobre todo aparece un Matías Morales que está complicando siempre. El macho pica a todas, rota siempre y está complicando una y otra vez.
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3: Está recuperando ahora el conjunto Universitario, la pelota por la derecha, la van mandando para Gómez. Va llegando hasta la mitad de campo, sacó un cambio de frente notable para Fornaroli. Tiene el capitán, increíble. Martínez. Mentre pasa por debajo del botín, servida en el pase. Pelota fuera lateral que le corresponde a Ceibal, Chito.
4: Lo citaste muy aisladamente a Ángelo Martínez, Miguel, en Ceibal. Ceibal en ofensiva pasa por Santiago Pintos. Los volantes que no se suman, que dividen la pelota, que no construyen fútbol de ofensiva, no hay caso. Universitario es más potencial, sabe de una actitud individual y colectiva superior.
3: Hay falta contra Morales, tiro que le va a corresponder a Universitario, lo van a tomar a los 36 minutos del primer tiempo. Está Fornaroli, está también Jonathan Jorge, cerca Barrientos también, cruza por detrás de los actores, Leite, que saca número 6, volcado solo por el medio. Vamos a ver qué hacen en esta incidencia. Tiro favorable Universitario, que ya está ganando desde el minuto 24, gol de Fornaroli para el equipo rojo, que se comienza a recuperar. Fornaroli va a mandar de zurda o le va a pegar Jonathan Jorge. Pintazo, cruza por encima del balón Fornaroli, va Jorge, la pelota no bajó nunca, saque de meta, es para Ceibal, señores.
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3: Señoras y señores, estamos por Arapey, la vanguardia del deporte en acción, precisamente esta novena fecha del Campeonato Salteño. Están empatando Nacional y Almagro, Nacional y Almagro en terreno tricolor, están empatando 0-0. Aquí, señores, está ganando Universitario desde el minuto 24 del primer tiempo. Gol convertido por Fornaroli, el capitán del dueño de casa. La pelota viene para Morales, intenta Morales, pero va cerrando en forma notable. Ahora el futbolista Renato Vidal la perdió, luchaba Muniz y la van sacando, exigido fuera, lateral favorable a Universitario.
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3: Otra vez Universitario, la carga, mandaban la pelota para Gómez por la derecha, pero la anticipan, van con todo, sacando Libera, se pierde la pelota afuera, otro outball. Otro saque de costado para Universitario.
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3: Señores, hay lateral que le corresponde a Universitario, 38 minutos y medio. Ya tenemos el primer tiempo, 1-0, gana el dueño de casa. Pelotazo largo arriba, intenta dominar esa pelota Pinto, rebota en su espalda, pero va recuperando Barriento. Entrega para Leite, Leite por el sector izquierdo, pide Barrientos atrás solo, la mandó para Fornaroli y lo pone a correr, viene a marcar Santana, el centro de primera para Leite, ¡pau! Penal. Penal de Esquerrone, dura entrada de Esquerrone frente a Leite cuando se metía en el área, cuando ganaba el área, quería enganchar, y a los 39 minutos del primer tiempo hay penal, señores, frente a Leite, la falta de Esquerrone, el cartón para él, penal que le corresponde a Universitario, Chito.
4: En circunstancias como esta, Miguel, cuando de Ceibal no reclama nadie absolutamente nada, queda en claro que fue penal. Insólito el penal, porque no era una situación ofensiva, neta, no era una situación de gol. Apareció el defensa de Ceibal, Fernando Escarrone, quizás sin intención, termina barriendo a el Ojito Leites, es penal. La ubicación de Fernando López fue la mejor, no caben dudas.
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3: Señores, hay tiro penal que el árbitro marcó Fernando López. La falta frente al futbolista Leites, casaca número 6, quedó muy, pero muy sentido. La falta fue del capitán Fernando Escarrone. Allí ha colocado la pelota precisamente Fornaroli, que ha sido el autor del primer gol, con el que está ganando Universitario esta hora de la tarde y que está sumando y trepando en la tabla de posiciones. ¿Tendrá Añasco la oportunidad de, bueno, conjugar este remate, o Fornaroli de aumentar, de agitar las vallas de la red que dan al arco que está en la zona norte, Chito?
4: Ahora, si el Ojito Leites está a medio metro de la salida de la banda, ¿por qué no lo retiran y se reanuda el partido? Son de esas cosas que uno no entiende.
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3: Ahora sí, señora, señor, sobre el minuto 41, ¿eh? Gracias, José Luis. Sobre el minuto 41 se va a adelantar Fornaroli. Va a ir de zurda, larga carrera, va el pitazo, arrebató, tiro, gol. ¡Gol!

0: ¡Gol de Universitario! Minuto 41, la colgó arriba. Valentín Fornaroli, nada que hacer el meta. Añasco, que eligió el mismo palo, pero no la misma dirección. Fornaroli, 41 minutos del primer tiempo, pone el segundo. Universitario 2, Ceibal 0.
1: La imponencia de un zapatillazo, Miguel, lo ejecutó notablemente Fornaroli. Nada que discutir. Golazo de verdad. Universitario va consolidando una victoria al cabo del primer tiempo ante un Ceibal que le ha costado todo, no solamente atacar, defenderse también.
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0: Universitario que no se conforma, que va a la carga otra vez, va sacando la pelota Pinto, por el medio viene Gerrone, el que bueno causó este tiro penal, esa falta frente a Fabián Leite le costó caro, la pelota la va entregando para Munir, arranca Munir. El cabezazo va para Morales, corre Morales, viene a marcar finalmente el jugador Renato Vidal, que se va haciendo de la pelota en forma notable, en forma elegante, un quiebre, un toque, una pisada y un arranque por la derecha formidable, un pase al medio, que viene para Pinto, Pinto va hacia atrás para De Freitas, pero le anticipan, pelota fuera lateral que le corresponde a Ceibal.
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0: Arranca Olivera, va por la izquierda, manda la pelota arriba, pero va cortando finalmente Javier Gómez, el pelotazo largo para Morales, arranca Morales por la derecha en posición ilícita, el tiro para Ceibal, que ya lo hacen rápidamente, para entregando la pelota para Gerrone, por el círculo central para Edward Anthony de Freitas, que la cambió por la derecha para Santana, corre Santana, 43 minutos y moneditas del primer tiempo, la pelota la van entregando para Edward Anthony de Freitas, la tiene de Freitas, entregó largo arriba, para el pique ahora de Camargo y va saliendo con todo sin perdonar a Octavio Pinto, pelota afuera, lateral que le corresponde a Ceibal, que cae por 2-0.
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0: La pelota la va entregando para Santana atrás, pero estaba afuera, levanta el banderín Remedio, Piti marca López. Lateral que le corresponde a Universitario, Chito.
1: En el caso de Ceibal, Miguel, en la próxima fecha juega ante Salto Nuevo y termina la primera rueda con Parque Solari.
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0: Largo pelotazo de Jonathan Jorge, picaba Valentín Fornaroli en posición ilícita, señores. Allí lo marcaba el árbitro, se acaba de salvarse Iván, el pelotazo largo arriba. Le va cruzando finalmente, Leite mandó la pelota afuera. Terminamos, José Luis.
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0: Tiempo cumplido aquí en la cancha de Universitario, está ganando el rojo de la U por 2-0, los dos de Fornaroli, uno de penal, allá está recuperando otra vez el conjunto ceibaleño, mandamos la pelota para Santana, sale Leite recuperado ahora, le va quedando el esférico finalmente para Fornaroli, Valentín que la manda arriba pero va cortando Esquerrones y complementa a Santana, pero surge para marcar finalmente Barriento que la mandó ahora para Fornaroli, más atrás para Leite, y ya está recuperado otra vez para Barrientos, otra vez para Leite, viene otra vez para Barrientos por el medio, abre por el sector izquierdo para Fornaroli, foul de Santana y hay cartón amarillo, lo pite y marca el árbitro del partido, señores, es tiro que le va a corresponder a Universitario.
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0: cuando el árbitro del partido, a los 46 minutos, un minuto adicionado en este primer tiempo, marca el final. Se baja el telón para esta primera mitad que realmente es súper productiva para el equipo dueño de casa, para Universitario, que comenzó a construir el camino, la ruta de la victoria a los 24 minutos con un golazo de Fornanoli de cabeza, solito por la derecha anticipó Gómez, un centro notable al medio y allí estaba Fornanoli. Y a los 41 minutos de tiro penal, después que lo derribaron a Fabián Leite, lo anotó, lo marcó, lo cobró. Universitario le está ganando al equipo de Ceibal por 2-0, Chito.
1: Le está ganando bien, Miguel, Universitario a Ceibal, porque de los dos fue el más práctico, de los dos fue el que ejercitó un fútbol más fluido, el que supo de una repentización de valores conceptuales y técnicos, sobre todo a partir de los 20 minutos de esta primera fracción. Desnivelante otra vez, Valentín Fornanoli. Hace e hizo lo que hacen los jugadores claves y talentosos. Lo es Fornanoli, por eso Universitario, y créelo, Miguel, hay un poco de lógica con esto de Universitario ganando. ¿Sabes por qué? Porque de los dos fue el mejor.
0: Lo dijo Eleazar José Silva entonces, ¿eh? De los dos, Universitario ha hecho las cosas mejor. Señoras y señores, se baja el telón para esta primera mitad. Vamos a ir con Rodrigo Luquez en Estudios Centrales. En un ratito nada más retornamos con el comentario de este primer tiempo. En la voz del número uno, Eleazar José Silva. Vamos contigo, Rodrigo.
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1: Está ganando 2-0 Universitario a Ceibal al cabo del primer tiempo, y lo decíamos tras el relato de Miguel Ángel Teixeira. Está ganando bien el equipo de Alejandro Irigoyen, sobre todo después de los 6, 7, 8 minutos. El equipo local comenzó a plantar bandera, se quedó con las pelotas divididas, manejó el trámite, impuso una personalidad de fútbol superior. Y los goles fueron consecuencia de todo esto que Universitario comenzó a desarrollar en materia de plan, en materia de táctica y sobre todo de estrategia. Universitario sabe bien que lo tiene en los metros finales a Fornanoli, pero además el Valen, que arrancó por derecha, canjea el rol y finalmente se transforma en un puntero izquierdo para ganarle el mano a mano a Excel Santana, buscar el mejor perfil del Machu Morales. Pero además, hoy Universitario en materia de ofensiva supo de un socio ideal, y fue Marcelo Muniz, porque trabajó bien la partida, porque fue uno más, pidió la pelota, la quiso, distribuyó con talento, con categoría, un sorprendente Muniz. Y Universitario fue inclinando la cancha. A los 25 minutos, el centro que llegó desde la derecha a través del envío de Javier Gómez, metiendo el cabezazo Valentín Fornanoli para alcanzar el 1-0 transitorio. Ceibal tuvo alguna posibilidad de respuesta, pero el equipo naufragó en los metros finales. Ceibal no tuvo repertorio de llegada, esa es la verdad. Y además al equipo, cuando no juega Mateo Ruiz Díaz, la orfandad de creación, de talento, de vitalidad constructora, cae en una pendiente o en una penumbra absolutamente elocuente. A Ceibal le costó demasiado y a Universitario cada vez le costó menos. Orientó el ritmo, Gastón Barrientos volvió a ser bastonero de ley, la construcción permanente desde Valentín Fornaroli, lo que supuso la rotación de Matías Morales y en el minuto 40, cuando se le va el pie a Fernando Scarrone, termina derribando al Ojito Leites, estaba en zona de riesgo, estaba dentro del área, fue penal en la sanción absolutamente inapelable de Fernando López. La ejecución de Valentín fue perfecta, sacó un martillazo con derecha, la mandó arriba el buenísimo de Agustín, Añasco no pudo evitar. Fue un poco la frutilla de la torta para este universitario que está recuperando la memoria, que está recuperando la médula de su fútbol, que está revalorizando la categoría que este equipo históricamente ha tenido en los últimos años. Por eso es que Universitario hoy por momentos volvió a ser aquel que fue.
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1: Gracias, José Luis. El primer tiempo que acaba de terminar en cancha de Nacional, el empate 0-0 entre el local Nacional, el equipo que dirige Miguel Ángel Márquez, ante Almagro. Y recordemos que en el partido preliminar fue empate 2-2 entre Salto Uruguay y Parque Solari.
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1: Arsenal tiene 21 puntos, Ferrocarril tiene 18, Gladiador tiene 17, pero ahora Universitario se mete con 16. Un punto debajo de Gladiador y supera en una unidad a Salto Nuevo, que va a jugar el miércoles en el Dickinson a la hora 21:30 ante Gladiador, sin dudas, en un final de fecha demasiado especial. Salto Nuevo Gladiador, miércoles en el estadio.
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1: Correcto, gracias, José Luis. Bueno, decíamos, la victoria de Universitario, absolutamente inapelable al cabo del primer tiempo, fue más prolijo tácticamente, incluso el equipo de Alejandro Torrens, Alejandro Irigoyen, que por momentos se maneja con línea de tres, por momentos recupera la línea de cuatro, lo que es la vuelta de Alejandro Torrens al fútbol, ¿no? Se alojó en el subconsciente y aparece el nombre de Torrens, que desde la próxima semana vuelve a ser el director técnico de River Plate. Pero Alejandro Irigoyen es el técnico de Universitario, mandató al equipo no solamente a una actitud más rebelde, de más sólida defensa de la causa del equipo en la tabla, porque Universitario necesita ganar, sino que además Universitario respondió en aquellos lineamientos que son básicos.
4: Primero defender bien, fue bloqueando toda pretensión ofensiva de Ceibal, y sobre todo cuando manejó la pelota, Universitario fue un equipo apto, pero además fue resolutivo. Universitario, cuando se manejó con vertientes laterales, lo hizo, pero cuando debió ser vertical, también lo fue. Por eso subrayábamos la dimensión que alcanzó Matías Morales, una y otra vez picando a las espaldas de los zagueros. La contribución perfecta académica de Valentín Fornaroli, la suma de Muniz, y en definitiva fueron argumentos vitales que sostuvieron a este Universitario de calibre grueso y superior. El equipo entonó un fútbol a veces químicamente puro, porque Universitario respetó la pelota, y eso en fútbol es un mandamiento absolutamente fundamental. Hay que ver en qué medida puede reaccionar Ceibal, en qué medida establece una línea de fútbol que el equipo no pudo aplicar, no pudo establecer en estos primeros 45 minutos, en que el partido fue confuso en los primeros 15-20 minutos, lo decía Miguel Ángel Teixeira, pero que en los 25 minutos finales, sobre todo al amparo de Universitario, el partido fue en tiempo creciente. Y además con algo de estética también, en la medida que Universitario respondió a la esencia que este equipo es capaz de tener. Universitario está ganando bien. A los 25, Fornaroli, y a los 41 minutos, Valentín otra vez, en este caso mediante la ejecución de un tiro penal. Hay que ver si reacciona, qué tipo de rebeldía aparece en Ceibal, pero el gran tema que lo de Ceibal no solamente tiene que pasar por la rebeldía, tiene que pasar por una tonificación futbolística, técnica, conceptual, que el equipo no tuvo en el primer tiempo. Hay que ver qué es Ceibal en el segundo tiempo y en qué medida reacciona. Y si Ceibal no reacciona y Universitario plasma otra vez este desequilibrio argumental, hay que suponer que la historia está echada.
5: 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Atento, Rodrigo Luquez en Estudios Centrales. Vamos y volvemos para la presentación del segundo tiempo.
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0: Muy bien, gracias Rodrigo Lucos en Estudios Centrales, un trabajo extraordinario de Rodrigo, siempre allí precisamente en los controles de AM1450 Radio Arapey. Tendrá que mover entonces en la parte complementaria, ¿ha habido alguna variante? Bueno, ya lo vamos a confirmar, Lima. Martín Lima, entonces, al campo de juego, casaca número 26 en el conjunto de Universitario, que está ganando por 2-0. Se va Muniz, el número 20, ingresa el número 26, Martín Lima, en el conjunto de Universitario, el equipo que dirige Yrigoyen, cuando ya está en marcha, señores, los segundos 45 minutos.
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0: Ceibal que va por descontar, pero va cerrando finalmente la pelota Pinto para mandar largo arriba para Fornaroli. Va a anticipar Olivera, pero se la entregó a Fornaroli. Está al medio, al recién ingresado Martín Lima. que va cayendo, pero se va recuperando ahora. Va saliendo Ceibal, entregan la pelota finalmente para el futbolista Martínez. El pelotazo largo que va por la derecha. Insiste ahora el jugador Santana, el pelotazo largo para el conjunto de Ceibal. Hay una variante también en Ceibal, casaca número 11 está en el campo de juego. El futbolista Emilio Rodríguez, una variante que aplicó precisamente Viera para estos segundos 45 minutos en el conjunto ceibaleño.
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0: Señores, el Universitario Morales es el que se retira, Empieza va con M. Lo cierto es que no es Muniz, Muniz está en el campo, Morales se va con el 27 y Martín Lima con el 26. Ingresó en Universitario, Emilio Rodríguez está ya en el campo de juego para Ceibal, Chito.
4: Que busca el técnico Universitario, Miguel, velocidad. Lo pone juntos a Martín Chacalima, a Valentín Fornaroli, lo excluye a Matías Morales. Universitario en los metros finales va a tener velocidad de desplazamiento en los metros finales. Eso es lo que pretende, lo que busca Alejandro Irigoyen.
0: Le va a pegar Edward Anthony de frente. Señores, estamos en 2 minutos de la parte complementaria. 2-0, está ganando Universitario. Y va ahora el equipo ceibaleño en busca del descuento. Arco que da al norte. Allí está la parcería ceibaleña precisamente alentando a su equipo. La pelota que va por elevación contra el área. Buscaban el cabezazo, pero sacaron el fondo. Va a recuperar Muniz, la tiene Muniz por la izquierda, levantó mal al medio, la corta de Freitas y viene Ceibal a la carga, otro centro contra el área, sacaron a medio, rebotó y al final Freitas se va entregando al piso y se va quedando con la pelota.
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0: Viene Fornaroli, va de zurda y de primera, cruza toda el área, sale el guardameta, finalmente Añasco, allá como un zaguero, le viene a marcar Ábalos, insiste Añasco, marca el cuerpo, toque la afuera, busca el foul, hay falta contra el guardameta, dice el árbitro, después se levanta Añasco y lo tira por encima al 11 Ábalos, hay empujones. Bueno, lo cierto que es tiro que le va a corresponder a Ceibal por el sector derecho.
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0: Allá el árbitro del partido está llamando al hombre de Universitario y también el guardameta del equipo ceibaleño. Esto no va más, dice, Esto no va más, no lo tolero más. Hay tiro que le corresponde al rojo de la zona sur.
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0: El pelotazo largo que vendrá por el sector izquierdo para el conjunto ceibaleño. Diego Rodríguez también está en el campo de juego. También otra variante en el conjunto ceibaleño. Hay dos Rodríguez, Emilio y Diego, casaca número 16 en el conjunto ceibaleño, variantes que ha practicado precisamente Alfredo Javier Viera.
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0: El pecho allí de Pinto para poner la pelota por el sector izquierdo. Va recuperando a Pinto. Se duerme la última línea de Universitario. La van sacando por el medio. Pero surge para cortar en forma notable ahora. El hombre que torce Renato Vidal la hace rebotar. Pelota afuera. Hay agua que le corresponde a Ceibal que está cayendo por 2-0.
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0: Muy bien, señores, va a salir. Entonces hay variantes en el conjunto de Universitario. Se va a retirar Fabián Leites y va a ingresar el número 4, Elías Andaluz, Esa es la variante entonces en el conjunto universitario. ¿Quién informa?
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0: Segres High Corner, que le corresponde al equipo ceibaleño, que está cayendo por 2-0 aquí en el reducto de Universitario en esta tarde que se comienza a poner fresca, La pelota que va por elevación contra el área, arriba notable, Jorge Fleita ganando en el Borbollón, muy seguro el meta Universitario.
4: Salió muy lesionado, Miguel, lo ves a tu izquierda, el ojito Leite, que además viene de una lesión. Hay que calibrar, hay que averiguar cuál es la entidad de la lesión de Fabián Ojito Leites, el cholo andaluz por él.
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0: Y las lonjas del equipo ceibaleño que no paran de sonar, de tocar, de agitar las banderas que flamean allá en el barranco, allá arriba. Hay un chico también haciendo flamear la bandera del Ceibal. Está sacando finalmente Javier Gómez. La pelota toma altitud, va cerrando el jugador Vidal. Vidal que la cambió por la derecha ahora para el futbolista Esquerrone. Arranca el muy buen zaguero del equipo rojo ceibaleño y capitán Esquerrone. El pelotazo largo, pero en la puerta del área va saliendo Feita para controlar y para devolver. Va a salir ahora Universitario del fondo.
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0: La pelota viene por el medio, intentaba Antonio de Freitas, que la perdió, robó Ábalos, la cambió por la derecha, la mandó para Lima por el medio, para Muniz dentro del área, está, tiró y cayendo.

0: Gabonis tres cuartos de cancha, siempre solo, la mandó para Barriento, pero no pudo dominar. Y al final está recuperando Jorge, mandó la pelota por la derecha, intentaba el conjunto de Universitario, pero no pudo. Está robando ahora Ángelo Martínez, va Martínez, ganó Martínez y se va solito y solo, solito y solo se va Martínez. Por la última línea no pasa nada, saque de meta y es para Universitario.
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0: Va sacando Universitario en el fondo, pero va recuperando Olivera, Olivera la mandó por el medio, intentaba Jonathan Jorge, entregó para Fornaroli, Fornaroli más atrás para Barrientos, otra vez largo arriba, pero va a cortar Olivera y manda la pelota al terreno rival. Allí va sacando Pinto, la hace rebotar, le va quedando la pelota por la derecha, intentaba Andaluz, pero no va a llegar, pelota fuera lateral que le corresponde al Seibo.
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0: Para entregando para Rodríguez Bamilio, levantó el centro, está, sacaron, parecía que se colaba esa pelota por intermedio Octavio Pinto, que la mandaba al córner. Hay tiro de esquina y es para Ceibal, Eliazar José.
2: Eso es lo que tiene que hacer Ceibal, Miguel, poner la pelota en el área, a ver si algo puede pasar. Es el ABC del sentido común, ante la falta de argumentos, que la pelota caiga en el área.
0: El centro que va por elevación, pero muy abierto. Insiste Ceibal ahora. La va a buscar ahora Renato Vidal. Pisa, engancha, pero la perdió. Está robando Javier Gómez. La mandó por el medio para Ábalos. Intentaba dominar Ábalos, pero lo anticiparon. Viene Colorado. Colorado con la pelota. Lucha y trepa. Entrega la pelota largo arriba. No pica nadie. Se va a perder afuera por la última línea. Saque de meta. Es para Universitario, que está ganando por 2-0.
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0: La pelota viene por el círculo central, va luchando por esa Muni. Muni que va, trepa y trepa, Muni, la pide Lima, va Muni, remató cerca de la base del vertical izquierdo de Agustín Añasco, a los 10 minutos, señores, del segundo tiempo. Notable arremetida de Muni, no pudo culminarla en gol. Será saque del fondo que le corresponde a Ceibal.
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0: La pelota la van entregando por la izquierda para Emilio Rodríguez, pero no puede. Insiste ahora el conjunto de Universitario. La pelota viene para Lima. Lima que va controlando, pero lo anticipan, pelota afuera, lateral que le corresponde al rojo de la U.
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0: Ahí insiste ahora el conjunto de Universitario, pero va a llegar ante Añasco, controla y devuelve para el conjunto cebaleño que cae por 2-0.
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0: Se viene ahora el equipo ceibaleño. La pelota la tiene Colorado. Colorado por el sector derecho, trepa y trepa. La va entregando más atrás. El cambio viene para De Freitas. La tiene Antonio De Freitas. Arranca De Freitas. La viene a marcar dos. Coloca la pelota arriba para el jugador Pinto. Un remate de media vuelta. Lejos del arco, afuera. No pasa nada. Saque de meta para Universitario. Decilo, Chito, decilo.
2: Y sí, cuando uno lo ve atacar a Ceibal, Miguel, se convence que el equipo depende en un 95% de Santiago Pintos. No hay duda, es el único que te prueba de media distancia, es el único que por momentos va teniendo noción de arco y que tiene real vocación ofensiva, el único.
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0: Y por la Copa Uruguay, la victoria del equipo salteño Ferro, en el estadio Restaurante.

0: Wilkinson por 2-1 frente al Real de Montevideo. Aquí habrá un cartón amarillo, me parece que es para Olivera. Olivera que le entró duro a Lima, se sintió de acá, el chinrazo. Realmente dura la entrada de Olivera frente al atacante de Universitario.
1: Solamente un apunte, Miguel, en el caso del bloque defensivo de Universitario. No hay una atajada que hayas mencionado de Jorge Fleitas. No ha habido una neutralización de Jorge Fleita en el arco. Eso pauta, patenta lo que ha sido Ceibal en los metros finales.
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0: Hay tiro favorable al equipo de Universitario, lo va a tomar Fornaroli, el centro que va, ¿a quién? Para nadie, Quiso pegarle el arco, me parece, al primer palo, pero ni fue eso, ni fue lo otro. Saque de meta y para el conjunto cebareño que está cayendo por 2-0.
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0: Señores, habrá saque desde el fondo para el conjunto rojo, 14 minutos y medio, está marcando el cronómetro. Aquí en cancha de Universitario, aquí en este escenario deportivo, en este campo sintético, está ganando el dueño de casa por 2-0. Los goles al minuto 24 del primer tiempo, en los 41 de tiro penal, siempre Fornaroli el protagonista. El pelotazo que viene para Nicolai Bokariov, casaca número 20, que ya está en el campo de juego para Ceibal.
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0: La pelota la tiene Olivera, un túnel a Fornaroli. Después le raman la pelota por intermedio del futbolista número 4 andaluz. La cambió para Fornaroli, mano a mano va Fornaroli. Pero surge para marcar Rodríguez, la manda el córner. Hay córner, señores, tiro de esquina favorable a Universitario, Chito.
1: Universitario, hay que convencerse y se convence que hay que dársela a Fornaroli. El negocio ofensivo de Universitario está ahí.
0: La pelota viene para Barriento, que no pudo bajarla, y sale Añasco, controla y devuelve rápidamente, manda la pelota por el sector izquierdo para Pinto. La tiene Pinto, pero rebota en su propio humanidad y la pelota se pierde afuera. Es lateral que le corresponde a la U.
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0: Lima, que va mandando la pelota para Muniz, que no va a llegar, se pierde afuera, no pasa nada, se va por la última línea, será saque de meta, es para Ceibal, es para el equipo de Alfredo Javier Viera.
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0: Muy bien, señores, está saliendo ahora otra vez el conjunto de Universitario, que viene por el sector izquierdo, intenta dominar el centro, que va contra el área, pero arriba, notable Agustín Añasco en las alturas, va controlando y va sacando rápidamente. Ha mandado la pelota ahora para el futbolista número 11, Emilio Rodríguez, intenta dominar, va robando transitoriamente el número 9, el conjunto ceibaleño, que no pudo, va quedándole para Fornaroli. El pelotazo viene para Lima, anticipa Lima, pero no pudo dominar, no pasa nada, saque de meta, es para Ceibal.
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0: Señoras y señores, estamos por Arapey, esta es la radio del fútbol en este domingo a la tarde, en la tardecita. Realmente que se está poniendo un poquito fresca, está ganando por 2-0 Universitario aquí en su reducto. Ya ganó Arsenal, líder absoluto, con un partido de más, por supuesto, que va a complementar el próximo miércoles. Está como único líder con 21 puntos el equipo de Arsenal. Va entregando la pelota para Barriento. Barriento la mandó para Andaluz. Andaluz que entregó más atrás para Octavio Pinto. Pinto para Andaluz. Andaluz para Pinto. Insiste y va saliendo. Ahora el que la busca y que la tiene es Facundo Gómez Barriento. Mandó la pelota larga arriba, pero la va cortando cuando finalmente Vidal, Renato, entregan por el medio, insiste y sale con todo Octavio Pinto Faul, ¿eh? Hay Faul, el hombre de Universitario, señores, hay cartón amarillo para Octavio Pinto, tiro que le va a corresponder a Seiba Chito.
1: En una cancha como la de Universitario, Miguel, en la que tenés la cabina con una ubicación privilegiada, ahí confirmás la agresividad física con que se juega a veces en el fútbol salteño, ¿no? Hasta a uno le duele que está aquí afuera, ¿no?
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0: Van a poner la pelota en juego por De Freita, que la cambió por la derecha para Nicolai. La tiene Bocariov, abaca el cuerpo, engancha, caracolea, levanta el centro, rebote y le va quedando finalmente para el remate final de Colorado. Una pelota que encontró en el área, la tomó muy por debajo, con mucha potencia, pero tomó altitud, se fue lejos del arco afuera, se acaba de salvar Universitario, Chito.
1: Los que saben dicen, Miguel, que en una cancha de piso sintético, si vos no le pegás bien a la pelota, no lográs controlarla primero, le pasa lo que le pasó a Colorado, que la tiró un metro y medio arriba del travesaño.
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0: Se prepara otra variante en el conjunto de Ceibal. Vamos a ver, lo cierto es que se retira, es el número 9, Santiago Pintos, en el conjunto que dirige Alfredo Javier Viera. Vamos a confirmar, es el número 21. Número 21 en el conjunto de Ceibal, Nicolás Alvarenga. Alvarenga entonces al campo de juego en el equipo de Alfredo Javier Viera.
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0: Arranca Fornaroli, que va por la derecha, que le pega de primera, de zurda, le va a quedar para Lima, arrebató, tiró, Añasco, y el remate otra vez de Lima, está gol, gol de Universitario. Lima de tanto limar. Llegó, señores, a los 20 minutos del segundo tiempo. Luchó la primera, fue una tapada notable de Añasco, pero quedó viva y otra vez Lima para pegarla y mandarla en el arco sur. A los 20 minutos del segundo tiempo, bueno, bajando la persiana, ¿eh? Universitario 3, Ceibal 0, Eleazar José.
1: Primero lo de Martín Lima, fusilamiento con derecha. La reacción del arquero de Ceibal fue notable. Y otra vez le quedó al Yaca Lima, volvió a repetir la misma sintonía ofensiva. Pegarle con derecha, esta vez contra el palo de Agustín, que no podía haber llegado nunca jamás. Lo decía Miguel y no le falta razón. Universitario está bajando la cortina.
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0: ¿Cuánto realmente pesa esta victoria que está obteniendo el equipo de Universitario, principalmente en lo anímico en este equipo rojo?
1: Pero ni que hablar, Miguel. Fíjate que Universitario viene de ganarle 4-3 a Salto Uruguay. 4 goles, hoy 3 goles, 7 goles en 2 partidos. Hay que suponer que Universitario está recuperando la alegría y la convicción.
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0: Señores, hay tiro que le corresponde a Universitario, va a salir desde el fondo, Chico.
1: No entendimos en lo personal, Miguel, la salida de Santiago Pintos. Si vas perdiendo, sacás el 9, sacás al goleador. ¿En serio? ¿Lo tenés que sacar?
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0: Señora, señor, está ganando Universitario por 3-0. Aquí en su propio reducto, 23 minutos y moneditas de la parte complementaria. Un triunfo importante para el equipo de Irigoyen. Allí precisamente, bueno, recordando lo que otrora fuera este equipo. Allí van entregando para Edward Anthony de Freitas. La va cambiando de frente, la mandó largo arriba por el pique de Alvarenga, por el sector izquierdo, pero no va a llegar. Anticipa Freitas, control y va a devolver.
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0: La pelota viene para Jonathan Jorge, la mandó arriba, ahora para Moni. Le van absorbiendo la marca, rebota la pelota y al final le va quedando para Ñasco. Control y devuelve. 24 minutos y monedita. Ya tenemos de la complementaria. Entregan mal la pelota por el medio, pero va recuperando de Freitas, la mandó para Carrone. Carrone por la derecha para Colorado. Colorado hace la pausa. Entrega atrás para Carrone, limpia terreno. La manda otra vez para el 8. La tiene de Freitas. Pisa, engancha, levanta ahora con el botín derecho, mandó la pelota arriba para Ángelo Martínez. La tiene Martínez, va a enganchar de la punta al medio, la pide Bocarío por el otro costado. Entregó ahora para Rodríguez. Arranca Rodríguez y el pelotazo final de Alvarenga a las manos de Freitas. Control y devuelve.
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0: Va saliendo Gómez Barrientos, el pelotazo largo ahora para Fornaroli, el mano a mano con el futbolista. Allí precisamente Renato Vidal, que va cubriendo en forma notable, elegante para salir en el 14, pero surge para marcar ahora Lima, la banda afuera, lateral que le corresponde al Ceibo. 25 minutos con 20, ya tenemos este segundo tiempo.
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0: Lima de taco para Jorge, raya final, levanta el centro, le quedó para Lima. ¡Está gol! ¡Gol! ¡Gol! De Universitario, otra vez Lima. 26 minutos del segundo tiempo. Lima no perdona. Un zurdazo extraordinario para agitar las mallas de la red del arco que da al sur. 26 minutos del segundo tiempo. Universitario comienza a despertarse de ese largo sueño. Universitario 4, Ceibal 0.
1: La proyección de Jonathan Jorge fue notable. Se embarcó por derecha en la aventura de crear, de fabricar el espacio libre. Tocó al medio otra vez el Xhaka, definiendo notablemente.
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0: Dame informa.
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0: Dos variantes en Universitario, se fue Valentín Fornaroli y se fue Marcelo Muniz. Ingresó con el número 9, Giordo Santos, en el conjunto de Universitario, y el número 7, Franco Correa. Las dos variantes de Alejandro Irigoyen para este equipo que está goleando, que está ganando, que está gustando. Edward Anthony de Freitas con la pelota, la mandó arriba para Nicolás Bocariol. la tiene por Caridad, la cambia por la derecha, insiste ahora el conjunto de Ceibal, está cayendo por 4-0, ya está Sebastián Silva, también casaca número 18 en el conjunto de Ceibal. Sebastián Silva es la variante que practicó Alfredo Javier Viera.
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0: Tarde de goles, señores, tenemos aquí en el Universitario, Chito.
1: Otra vez, Miguel, en el caso de Universitario, ahora son 8 goles en 2 partidos, 16 puntos. Está Universitario como quería estar, en un rol protagónico y no secundario.
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0: Señores, allí venía el equipo ceibaleño por el sector izquierdo, pero va cerrando el autor de 2 golazos, en este segundo tiempo, a los 20 y a los 26 minutos, Lima, una variante, bueno, desde el banco vinieron estos 2 goles, se fue ya Fornaroli, aquel que abrió el camino a la victoria, otra vez marcando el mismo, manda la pelota al córner, hay tiro de esquina que le corresponde a Ceibal, lo van a tomar a los 29 minutos ya de este segundo tiempo.
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0: Van a mandar la pelota contra el área, allá va el segundo palo, sacan con golpe de cabeza, recupera Colobrado, Colobrado que le cuesta un poquito dominar esa pelota. Ahora retrocede unos metros, va a enganchar de la punta al medio, pierde la pelota, no, engancha desde el piso, roba y después al final sí, le cometen foul, dice el árbitro, el señor López, estiro para Ceibal, lo van a tomar por la derecha, la mitad de campo rival.
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0: Hay tiro favorable al equipo rojo de la zona sur que cae por 4-0. 30 minutos, está marcando el cronómetro de la Deportiva de Arapey. El centro que va contra el área, el cabezazo. Solito y solo, entraron 3 de Ceibal, solito y solo. No pudo Renato Vidal conectar bien. Hay saque de meta y es para Universitario.
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0: La pelota la va luchando Lima allí por el medio, pero la pierde. Va cometiendo foul contra Colobrado. Hay tiro y se va a ganar en cartón amarillo, sin necesidad, como que está pasado rosca Lima, Bueno, con 2 goles arriba, le perdonan todo. Ahora hay cartón amarillo para el 26 de Universitario.
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0: La pelota viene para Bocariov, arranca Bocariov por el sector derecho, pero rebota el esférico, le va quedando otra vez para el conjunto ceibaleño, el esférico venía para Silva, Silva que va cometiendo foul en la mitad del campo, estiro para Universitario, Chito.
1: Ahora todo lo que podamos decir, Miguel, es un accesorio y no tiene mucho sentido. El partido está absolutamente resuelto. Nos quedamos con una reflexión en la mano. La potencia de Martín Lima en cualquiera de los 2 impactos. Le pegó con asco, con rabia, con precisión, pero además con talento. Notable la aparición de Lima. El Xhaka también necesitaba de este tiempo que hoy lo tiene como protagonista. Universitario se subleva jugando y ganando bien.
0: Cartón amarillo para el Varenga, dura entrada contra el 4, Andaluz, allá el 21 que está con cartón amarillo cuando se viene otra vez Universitario, el pelotazo largo, cruza toda el área, se va a ir por el otro costado afuera, por la última línea, saque de meta, es para Ceibal, José Luis Martínez.
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0: Se prepara Tomás Medina, casaca número 23 en el conjunto de Universitario. Ya vamos a confirmar quién se retira, el equipo que dirige Alejandro Irigoyen, que está ganando nada más ni nada menos que por 4-0 en esta tarde.
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0: Dame un informa.
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0: Se retira Franco Ábalos en el conjunto de Universitario. Con el número 11 ingresa con el 23 Tomás Medina.
1: Todo el mediocampo de Universitario hoy en gran nivel, Miguel, lo de Ábalos, lo de Jonathan Jorge, lo de Gastón Barrientos, ahora aparece Medina. Para jugar bien al fútbol, vos tenés que tener mediocampistas aptos. Hoy Universitario definitivamente los tuvo. Ese fue un factor fundamental para que el equipo alcanzase una dimensión que había perdido.
0: Una media vuelta de Jonathan Jorge, las manos de Añasco para mandar la pelota al córner y tiro de esquina para el conjunto de Universitario. El centro que se va cerrando, pega en la parte externa de la red, saque de meta y es para el rojo de la zona sur, Chito.
1: De repente podemos coincidir, Miguel, el 3-0 fue fatal y el 4-0 fue definitivo.
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0: Minuto 34, 11 minutos le van quedando en forma reglamentaria. Podemos irnos temprano, ¿no? Ya está esto, liquidado. La pelota la van entregando por la derecha, si vienes por Colorado, allí sobre el círculo central. Va cambiando para el futbolista Fernando Esquerrone. Esquerrone levantó por la derecha para Nicolai. Corre Nicolai Bocariov, se cae ahora. Va a irse la pelota por la última línea. No pasa nada. Saque de meta para Universitario.
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0: Le van quedando 10 minutos al partido. La pelota la van entregando para Jonathan Jorge Volcado. Al ataque ahora por la derecha. Insiste Universitario. Levantó el centro notable para el recién ingresado. Y el remate de Tomás Medina. Y Añasco la manda al córner de primera. Jorge anda volando, Eleazar José.
1: La habilitación de Jonathan Jorge fue maestra, de los mejores de Universitario. Jonathan Jorge todo lo hizo bien.
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0: Van a mandar la pelota contra el área, señores. Estamos en 35 minutos y moneditas del segundo tiempo. El centro que se va cerrando, la van sacando con golpe de cabeza, pero va recuperando Tomás. La tiene Tomás Medina, entregó por el medio. Insiste Barriento, que la cambió por la derecha para el futbolista andaluz. Andaluz la mandó para Barriento, Barriento por el medio, para el jugador Gómez Barriento. La van entregando más atrás. Para Pinto, Octavio, que va a hacer el cambio de frente. Le entregó para Javier Gómez ahora, volcado por la izquierda. En 36 minutos de la complementaria, 4-0. Está ganando el equipo de Universitario. Usted lo vive por Arapey. Se va a complementar esta novena fecha el próximo miércoles. La pelota la van entregando atrás por intermedio de Facundo Gómez Barrientos. Un saludo para Omar Fontoura, que está prendido a la 14:50, que nos comentaba que había ganado Ferro frente a Real de Montevideo por 2-1, un resultado favorable para el equipo salteño.
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0: Señores, allá van entregando la pelota para el jugador Edward Anthony de Freitas. Allí recupera ahora Jonathan Jorge, de una producción notable. en la tarde de hoy. Le buscamos a Rodríguez. Rodríguez, que cuando tenemos estar empatando Nacional y Almagro, allá en cancha de Nacional, en la información de Edgardo Ever Smith, que está escuchando, que está siguiendo la emisión también y está aportando precisamente a nuestra producción en la tarde de hoy. Allí van colocando por Nicolai el centro al primer palo, Jorge Freitas al piso para quedarse con la pelota en el fondo.
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0: Van entregando la pelota por la derecha para Correa. Arranca Correa, remató. Y le apareció allá del meta Añasco, pero se va perdiendo afuera, señores. Bueno, la arremetida de Universitario, pero bien la respuesta del meta Cebaleño, Chito.
1: Un manual notable de contragolpe, Miguel. Qué buena definición de Franco Correa, hasta pudo ser el quinto gol de Universitario. Universitario lo está haciendo todo bien.
0: Señores, ha levantado como equipo y también en forma individual el equipo de Universitario. Allá le viene llevando ahora Alvarenga. 0-0 entonces en cancha de Nacional, están empatando precisamente Nacional Almagro. La pelota viene por medio, la va buscando Anthony de Freitas, el centro y el pelotazo al medio, está el cabezazo, descuento Freitas, cuando entraba Diego Rodríguez en el balcón del área, muy tenue el cabezazo final y se repone Freitas para dar seguridad Universitario en el fondo.
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0: Allí está con la pelota Andaluz. Andaluz que la va entregando atrás para Freitas. Freitas que va saliendo y le pega de punta para arriba. Va recuperando ahora el conjunto de Ceibal por intermedio de Emilio Rodríguez. Y el pelotazo largo se va a perder afuera. No pasa nada. Saque de meta para Universitario.
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0: La cara de felicidad de Alejandro Irigoyen, el técnico de Universitario, ¿eh? Allá va sacando finalmente Octavio Pinto. Contundente victoria. Bueno, está sumando la segunda victoria consecutiva el equipo rojo de la U, que ya se pone como la casaca de protagonista, ¿eh?, del campeonato salteño. Va recuperando finalmente Fernando Gómez Barriento. Entregó la pelota para Andaluz, otra vez para Gómez Barrientos, le pega de punta y para arriba y a correr, la van a buscar ahora por intermedio de Jordi Santos, pero va sacando Esquerrone, potente remate por el medio, va sacando Barrientos otra vez, anticipó ahora de Freita que la cambió por el medio, la mandó para Silva, la tiene Silva, un largo pelotazo arriba, pero va a cortar, finalmente el jugador Gastón Barrientos la mandó para Jonathan Jorge, la pide Jordi, entregaba para Barrientos pero no lo dejaron pasar, lo tomaban, y está recuperando la pelota ahora el guardameta Añasco, lo tomaban precisamente, sí, al futbolista Barriendo, no lo dejaron proyectarse, se viene otra vez Universitario, otro centro, va al segundo palo, cruza todo el área, no pasa nada, saque de meta y es para Ceibal, Chito.
1: Y hay que decirlo con todas las letras también, ¿no, Miguel? Ceibal no tuvo reacción anímica, porque en el fútbol hay dos aspectos fundamentales, que es lo técnico y lo anímico. Después podés hablar de táctica y estrategia, pero a Ceibal le faltó también reservas anímicas, no la tuvo.
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0: La pelota viene para Jorge en terreno rival, va entregando de primera para el futbolista Martín Lima. La tiene Lima, había falta contra él, dice el árbitro que no. Se va entregando la pelota para Alvarenga, arranca Alvarenga, va a ser el enganche. Y Gómez Barriento roba la pelota, pero se le termina la cancha. Es lateral, le corresponde a Ceibal, que cae por 4-0.
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0: Va colobrado, entrega la pelota para Rodríguez, raya final, se le termina la cancha, va el córner, tendrá que mover Ceibal ya sobre el final. 42 minutos, está marcando el cronómetro de este segundo tiempo. Universitario, el dueño de casa, con la victoria 4-0.
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0: Le va a pegar Colorado, 42 minutos y moneditas. Entregó la pelota cortita. La manda para el jugador Sebastián Silva. Va ahora Colorado, remató y rebotó la pelota en Gómez Barrientos y se va al córner. Es otro tiro de esquina ahora para Seibal.
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0: Van a colocar la pelota contra la zona quemante. Va al segundo palo. La van sacando con golpe de cabeza. Está recuperando Colorado. Remató. Y al parante izquierdo va Fleita. Controlan dos tiempos y devuelve.
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0: Lo dejaron colgado a Lima. Allá arriba en offside. Tiro para Seibal, Chito.
1: Un apunte sobre Jorge Fleita, Miguel, el arquero de Universitario. Siempre está donde tiene que estar. La justa, la que vale, la que sirve, la eficacia. Jorge Fleitas.
0: Gran figura para el equipo de Universitario, dándole seguridad por lo menos en el fondo. La pelota viene para Barrientos. Barrientos que va cambiando. Y el pelotazo largo era de Medina. Por el sector izquierdo para el pique allá de Franco Correa, que no va a llegar. Lateral ahora para Seibal. Y se termina el partido, se termina.
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0: Señoras y señores, va saliendo ahora Seibal allá por la derecha. 18:36 ya, en todo el territorio nacional. La pelota la van entregando para el jugador de Freita. Así, un golpe de pecho, pero le van robando el esférico por Andaluz. Se le termina en la cancha el 4 y el lateral para Seibal.
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0: Barrientos entregó corto para Pintos, este levantó arriba, pero va a cortar finalmente Olivera. Olivera por el medio y va luchando por esa pelota. Ahora el futbolista Silva intenta cambiarlo, hace bien. La mandó para Colorado, 44 minutos y moneditas ya tenemos. Nos acercamos al tiempo reglamentario. Esto está liquidado hace rato. Está ganando por 4-0. El equipo de Universitario. La pelota rebota, dice que no hay mano. Va Jonathan Jorge y se va por el quinto, Viene Jorge, allí va a cambiar la pelota por el sector derecho. Rebotó, recupera otra vez Jonathan Jorge. La pide también Jordan Santos. Allí la pelota la entrega mal Jorge. Y al final recupera cuando el árbitro del partido, señores, ni un minuto más, ni un minuto menos, a los 45 minutos de la parte complementaria, marca el final. No daba para más, señoras y señores. Universitario obtiene una victoria contundente e importantísima para la tabla de posiciones y también para lo anímico de este equipo que comienza a levantarse. Universitario de Alejandro Irigoyen ha derrotado al equipo ceibaleño aquí en su reducto, en el marco de la novena fecha de la primera rueda del Campeonato Salteño de Primera División, nada más ni nada menos que por 4-0. Los que anotaron para el equipo de Universitario, el número 14, Valentín Fornaroli, y el número 26, Martín Lima, los autores de estos 4 que le dan esta victoria contundente al equipo rojo de Universitario en esta tarde. Eleazar José Silva, por la 14:50, por Arapey de Salto, señoras y señores, para, bueno, lo que ha sido esta victoria y lo que vale realmente para este equipo.
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1: Ganó Universitario, Miguel, ganó con estricta y absoluta justicia. 2 de Fornaroli en el primer tiempo, 2 de Martín Lima en el segundo tiempo. El equipo completa 2 consecutivos cargado de goles y cargado de ilusiones. Mete 8 Universitario en 2, no es un tema menor. Cuando Martín Lima llegó al tercer gol, Miguel Teixeira decía que bajó la persiana el equipo de Alejandro Irigoyen, y definitivamente fue así. Fue un golpe durísimo para Ceibal, que no encontró respuesta ni futbolística ni anímica. El equipo se va cabizbajo, apesadumbrado, por lo que es una derrota que no pasa de largo. Hoy Ceibal debería haber tenido alguna chance de masticar algún punto, y sin embargo se va de manos vacías. Universitario ganó definitivamente bien, y ahora Miguel cambia la tabla de posiciones, sobre todo porque Arsenal, con un partido más, queda como líder absoluto.
0: Queda con 21 puntos realmente el equipo de Arsenal, el equipo que en la tarde de hoy también se llevó una victoria importantísima precisamente frente a River Plate. Y bueno, Ferrocarril va a tener que darlo todo el próximo miércoles, que hoy ganó precisamente por la Copa Uruguay por 2-1 en nuestro máximo escenario deportivo, el Estadio Ernesto Dickinson. Así que gran parada para el equipo de Ferro el próximo miércoles. Parece un trámite. Vaya uno a saber.
1: Bueno, Libertad también es otro de los equipos, Miguel, que se está jugando una posición absolutamente complicada, la misión del Lobo de quedar en primera división. Bueno, pero viste que partidos son partidos. Hoy esperábamos otro tipo de trámite, otra actitud de Ceibal, y sin embargo, Universitario termina ganando con infinita elocuencia. Hoy, de repente, por ahí, fue definitivamente la revalorización de los mediocampistas de Universitario. Todos anduvieron bien, todos tuvieron la receta a mano, marcaron y construyeron en la misma dimensión. Y cuando los volantes alcanzan esa dimensión, es posible que el equipo se nutra de convicciones permanentes y generales. Eso pasó con Universitario y por eso termina ganando definitivamente bien.
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1: Bien, gracias, José Luis. Está quedando Arsenal como líder exclusivo, en este caso con 21 unidades. Ferrocarril suma 18 puntos con un partido menos disputado. Gladiador tiene 17 y aparece en la cuarta colocación Universitario, el equipo de Irigoyen, que pasa de 13 a 16 puntos, supera a Universitario a Salto Nuevo, que tiene un partido menos jugados, tiene 15 puntos Universitario. En el caso de Nacional, que empató hoy con Almagro, tenía 13, ahora se va a 14 puntos. Empató Salto Uruguay, que tenía 12, ahora se va a 13 puntos. Almagro, que tenía 10, ahora se va a 11. River tenía 7, perdió, queda en 7 puntos. Ceibal queda en 4 puntos. Libertad va a jugar el miércoles ante Ferrocarril, y que suma 2 puntos, y Parque Solari suma 2 unidades al cabo de esta fecha. Repetimos, esta fecha número 9 va a definirse el próximo miércoles, cuando a la hora 19:30 en el estadio vaya a jugar primero Ferrocarril con Libertad, y después el partido de fondo entre Salto Nuevo y Gladiador.
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1: Correcto, José Luis. Pasó una nueva emisión del equipo deportivo de Radio Arapey. El empate de Parque Solar y Salto Uruguay primero. El empate de Nacional. Y Almagro, después estamos hablando que aquí en cancha de Universitario, de fondo la goleada con alegría y con convicción de Universitario, y en el partido preliminar el gol de Gabriel Gaby de Sousa para que Arsenal gane 1-0 y se quede transitoriamente con la primera colocación. Mañana en la trastienda del fútbol, obviamente que vamos a acentuar todo lo vivido, todo lo disfrutado, y hoy se duerme Arsenal con la condición de puntero exclusivo, y mañana se despierta con esa misma condición. Es el tiempo verde, por lo menos hasta el miércoles.
3: Y vamos con los minutos finales de Nacional Almagro, ya los descuentos, Chito. Adicionó 5 Guglielmone y es la última pelota. Están empatando 0-0 Nacional Almagro. Relato de Julio Sanderis para todo en vivo.
4: Está Trindade, es el número 9. Atención con esto. Deba pegar Nicolás. Es la última bala que le queda. Que le queda al equipo tricolor. Le va a pegar Nicolás Fagundes de la derecha. 3 hombres en la barrera. Le va a pegar Nicolás, usted lo vive por www.todomivo.com.uy. El centro de Nicolás. No pasa nada, no pasa nada. Señoras, señores, acaba de hacer sonar el silbato Fagundes. Han empatado Nacional y Almagro, han igualado 0-0. El Fortín Tricolor fue empate aquí en cancha Nacional. El Universitario, la U, se hizo fuerte, goleó a Cebal por 4-0. A primera hora aquí igualaron Parque Solari y Salto Uruguay en 2 tantos por bando. Y en el complejo de Universitario, Arsenal dio cuenta de River por 1-0. Cerramos el comentario, Lautaro.
5: Sí, bueno, un poco lo que veníamos contando, ese primer tiempo en el cual Nacional fue más, del minuto 15 en adelante tomó la iniciativa, manejó la pelota y a través de un juego de posesión se instaló en campo de Almagro, más allá de que no pudo clarificar su juego y plasmarlo en situaciones de gol, de todas formas dominó claramente durante los primeros 45 el equipo de Márquez, mostrando una faceta de su juego muy, muy paciente, ¿no?
3: El final de Nacional Almagro a través de la 1450 en Arapay cierra el trabajo, José Luis Martínez.
2: Bien, señoras y señores, hasta aquí el trabajo del equipo periodístico deportivo de Radio Arapay. Será hasta cuando el fútbol nos convoque. Adelante, Rodrigo Luquez. Será hasta entonces.

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2: Es la hora 19:03.
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17: Es la hora 19:09.

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2: Es la hora 19:31 minutos.
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2: Es la hora 19:35 minutos.

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3: Es la hora 20:03 minutos.
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8: Es la hora 20, 8 minutos.
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2: Es la hora 20:34 minutos.
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